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0: Radio Pirque indica la hora.
7: Son las 22 horas.

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4: 22 horas, 59 minutos.
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2: Son las 2 de la mañana,
1: 59 minutos. 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
4: Son las 3 de la mañana,
5: 58 minutos.
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2: Son las 4 de la mañana.
3: 59 minutos.
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1: Son las 5 de la mañana, 10 minutos.

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1: Son las 5 de la mañana, 30 minutos.

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2: Son las 5 de la mañana, 38 minutos.

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1: Son las 5 de la mañana, 51 minutos.

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4: Son las 5 de la mañana,
5: 58 minutos.

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1: Son las 6 de la mañana, 9 minutos.

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1: Son las 6 de la mañana, 29 minutos.
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1: Son las 6 de la mañana, 51 minutos.
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1: Son las 7 de la mañana.
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1: Son las 7 de la mañana.

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1: Son las 7 de la mañana, 30 minutos.
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1: Son las 7 de la mañana, 48 minutos.
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8: Son las 7 de la mañana.
9: 58 minutos.
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1: Hola, ¿qué tal? Muy buenos días. Bienvenidos nuevamente a la transmisión y informaciones acá en Radio Pirque. Estaremos acompañándoles nuevamente a partir de esta jornada, tal como lo hacemos todos los días. Agradecemos a quienes nos acompañaron en estos días acá en nuestro duelo, digamos, que tuvimos, producto de el fallecimiento del padre de nuestro director, don Oscar Herrera. Y aprovechamos de dar las gracias también a las innumerables muestras de cariño que fueron hechas llegar a nuestra emisora, como también a la familia y los cercanos. Damos gracias por ello. Comenzamos entonces la edición actual de nuestro panorama noticioso en Radio Pirque, por supuesto marcado por la contingencia climática el día de ayer. Sorpresiva, no tanto. Pareciera que es la tónica que tendremos durante la primavera, estas fuertes tormentas de primavera, como son habituales. Hoy día, no, tranquilice, hoy día aproveche de secar todo lo que quiera, porque es simplemente sol. Sin embargo, el gobierno tomó

carta en el asunto y finalmente se adelantaron. Movieron rápidamente todo lo necesario para comprar un radar meteorológico, que es lo que se usa prácticamente en todo el mundo para saber dónde vienen las lluvias, no solo para los aviones, sino que también para las lluvias. El crudo diagnóstico del gobernador Orrego también, tras la gran granizada y los anegamientos que tuvimos en Santiago y en toda la región metropolitana, toda la centro-sur, porque después siguió de largo esto hasta Temuco. Con eso lo decimos todo, era una tormenta que venía de norte a sur. La nueva normalidad, dijo el gobernador Orrego. TAC más barato, pero con una concesión más larga, condiciones del acuerdo entre el gobierno y la autopista central. En la quinta región ya están pidiendo, oye, llevamos años pagando un TAC carísimo, ¿por qué no nos adelantan a nosotros la misma medida? El gobierno del presidente Kast fijó postura sobre el aborto en el Consejo de Derechos Humanos de Naciones Unidas, no constituye un derecho internacional. El gobierno confirma continuidad del plan Buen Vivir del anterior mandatario y empleará iniciativas a salud, educación y viviendas. Fue creado en el año 2022. Seguimos aquí en la 107.9. Ojo, hablando de Buen Vivir, ¿eh? Sífilis y gonorrea registran sus tasas más altas en la década en Chile. ¿Qué estaba explicando el aumento? Son enfermedades transmitidas por sexualidad. O sexualmente transmitidas. Presidenta del Senado y la señora Bachelet, uno esperaría que ella a lo mejor jugara un rol de tender puentes. Se movía la cosa. El Partido Republicano hizo un llamado donde se relaciona ante Argentina por el comercio con las Malvinas. Chile no necesita pedir permiso, sin embargo, en Argentina apunta contra empresas chilenas por negocios en las Islas Falkland. Buscan dejar sin efecto dos acuerdos bilaterales. Internacional, Rusia ataca centrales eléctricas en Ucrania pese a una tregua energética anunciada por Doni. El Vaticano confirma que nuestro Papa León XIV padece cáncer pulmonar tras ser intervenido quirúrgicamente. Se mantiene su gira por Sudamérica. Martillo y medio en plena calle detuvieron a un hombre que le sacaba los motores a los scooters para robarlos después, entre venderlos por fierro y cobre. Varias noticias del área policial, pero una de estas llama la atención, que más que policial es nacional. 6 muertos en 21 días registra la minería desde Antofagasta a O'Higgins. Está pasando. Bueno, también, ¿qué pasa con la baja natalidad en Chile? Eso y mucho más. Regresamos.

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1: Estamos de regreso acá en la 107.9 en Radio Pirque. Vamos inmediatamente con algunas de las informaciones que tenemos disponibles acá en la 107.9. Ahí estamos, aprovechando que estuviésemos de regreso acá. Y nos vamos rápidamente con algunas informaciones. Entre ellas, el municipio de Pirque, que estamos esperando que todavía nos cargue, quienes estuvieron ayer bastante ocupados, hay que decirlo, producto de la emergencia que tuvimos acá en toda la zona central. Varios llamados tuvieron. Bueno, invitamos a nuestros vecinos. Taller de pintura en yeso, una oportunidad para desarrollar la creatividad y aprender nuevas técnicas, los miércoles 28 de octubre y 4 de noviembre de las 3 hasta las 6 de la tarde en la sede de La Católica, cupos limitados. Hay informaciones al más 56 94 146 7139. Está todo en el Facebook de la Municipalidad de Pirque. Seguimos acá en la 107.9, se viene un nuevo operativo de vacunación para los caballitos, caballito de palo. Invitamos a nuestros vecinos a participar en esta jornada que se realiza el sábado 17 de octubre, desde las 9 y media de la mañana en Los Corraleros, al costado de la media luna del mismo nombre, Los Corrales. Vacunas con stock limitado, un caballo por persona. Bueno, dejaron como siempre las alertas para el caso de emergencia, asterisco 4153 en caso de problemas. Se viene la segunda versión de la Expo Turismo Cordillera. Se juntan entonces Pirque, Puente Alto y San José de Maipo para desarrollar dos jornadas llenas de turismo y emprendimiento. Acá en el mercado de los productores locales han costado el pueblito Los Artesanos. 17 y 18 de octubre, de las 11 de la mañana hasta las 5 y media de la tarde. El presidente de la República estuvo en la Plaza de la Constitución junto a vecinos de la comuna para acompañar a los productores pircanos que participaron en una instancia compartiendo con el presidente. Estuvieron a conocer los productos, van a estar ahí hasta el viernes desde las 10 de la mañana hasta las 7 de la tarde en la Plaza de la Constitución. Hay un stand Semana de la Pyme y ahí están algunas chicas y chicos de Pirque. Algunas de las noticias acá en la 107.9. Vamos rápidamente a las sorpresas que nos depara el tiempo acá en la 107.9, que ha estado bastante revuelto en estos días. Miércoles, aproveche de secar. Tenemos todo simplemente seco de aquí hasta el sábado. Ahí, mínimas todas arriba de los 8 grados, incluso mañana más tibio, 9 o 11 grados para el viernes. Temperaturas máximas se irán elevando durante el fin de semana hasta llegar a los 21 grados el domingo. Ojo que el lunes y en la madrugada del domingo, lunes y martes, tendremos pronóstico abierto nuevamente. Cuando digo abierto me refiero a tormentas eléctricas. Nuevamente, nubosidad, tormentas eléctricas, ha sido bastante intenso. La humedad que hay en el mar, producto de este fenómeno de El Niño. Lo están explicando de bastantes otras formas. Un poco el agua caída entre paréntesis durante estos días. Pero está por verse, por lo menos no aparecen como aparecía ayer esto que decía solo 7 milímetros de agua caída, pero todo dentro de una hora. Por lo tanto, está bastante ya cuantificado que iba a ser una lluvia intensa en un corto rato. Los chubascos siguen prácticamente hasta terminar el mes, chubascos y sol. Va a estar bastante intenso el pronóstico del tiempo. Bueno, todo esto implicó que se adelantó la compra de un inédito radar meteorológico, el COGRID, Santiago. Todo esto producto de la tormenta de granizo. Germán Codina confirmó que el 90% de los colegios están operativos y ya se suspendieron clases en recintos de Providencia, Ñuñoa y Santiago. Así entonces, luego de la intensa jornada de lluvia y granizos que tuvimos en la tarde de ayer, incluso ráfagas de viento de alta intensidad, según se explicó, las autoridades regionales dieron por finalizada la reunión del Comité de Gestión de Desastres en la región metropolitana y entregaron un balance definitivo. Ahí el delegado presidencial, Germán Codina, confirmó que pese a los severos daños en infraestructura vial y servicios básicos, no hubo víctimas fatales en la capital. Respecto al funcionamiento del sistema educativo, el Ministerio de Educación determinó mantener las actividades con normalidad al constatarse que el 90% de los establecimientos de la región no tuvieron daños de consideración. Ciertas municipalidades de Providencia y Ñuñoa, junto con el SLEP de Santiago, optaron por suspender las clases en los colegios públicos para efectuar labores de limpieza e incluso reparación. En la zona precordillerana, que la semana pasada fue golpeada por el aluvión en Las Condes, se ratificó que la alerta de peligro de remoción en masa bajó a la categoría moderada. Con ello, las familias de cerca de 70 viviendas que debieron ser evacuadas preventivamente recibieron la autorización para llegar y dormir en sus hogares nuevamente. Cierre de estaciones, lluvia en grandes cantidades entrando al metro de Santiago en varias estaciones, la cascada que se generó en la estación Ñuble, había una una socavón para un gran edificio donde estaba el diario de la Tercera, y eso era literalmente una cascada de agua, ya que el sector estaba completamente anegado. Ante la alta volatilidad del fenómeno registrado en la jornada de ayer, el gobierno regional acordó destinar el 2% del presupuesto de emergencia habilitado tras el decreto de catástrofe firmado por el presidente de la República para comprar un radar meteorológico de alta precisión finalmente para la región metropolitana. Estamos enfrentando una estabilidad climática muy compleja y difícil de pronosticar. A través de este fondo financiaremos este radar para tener información certera y disponer de medidas preventivas contra incendios forestales en el verano, protegiendo capas de vegetación en la precordillera. Los organismos de monitoreo adelantaron que la inestabilidad atmosférica dará una tregua en los próximos días, previéndose el eventual ingreso de un sistema frontal hacia el 18 de octubre, como lo decíamos recién, gracias a Meteoblue Pirque. Seguimos en las informaciones acá en la radio. Claudio Rego también habla de la nueva normalidad climática. Bastante grande los granizos. En algún momento nosotros también transmitimos eso en el Facebook de la Radio Pirque. Una jornada compleja se vivió el día de ayer. Bueno, Claudio Rego, gobernador de Santiago, entregó un balance de los daños registrados en distintas comunas, apuntando que la infraestructura urbana hídrica de la ciudad se vio superada por el fenómeno. Teníamos 5 estaciones del metro negadas con agua, particularmente en la línea 1, Los Leones, Pedro Valdivia y Salvador, 18 milímetros de agua caída en una hora en Independencia, similar a lo vivido en Providencia y en el centro de Santiago, y por lo que supimos también en Pirque. Los efectos del temporal se hicieron sentir con fuerza en las principales arterias de la capital. 50 semáforos quedaron fuera de servicio. Se le consultó sobre la preparación de la infraestructura urbana ante eventos de esta magnitud, y el gobernador Orrego enfatiza que la capital debe asumir una transformación profunda frente a la crisis climática global. Seguimos acá en la 107.9 en la Radio Pirque. Cambiamos un poquitito de tema, está más barato, pero aquí está la letra chica: concesiones más largas. Eso es lo que se está logrando el acuerdo. El Ejecutivo había anunciado una rebaja hasta el 25% en las tarifas de la autopista a partir del 1 de enero del 2027. Sin embargo, diputados opositores cuestionan que la medida implique extender el contrato con la concesionaria. Así entonces, el gobierno anunció esta rebaja hasta el 25% en las tarifas del TAC de la autopista central, una medida que comienza a regir el 1 de enero de este año, 2027, y que busca reducir el gasto de los automovilistas. Sin embargo, el acuerdo contempla extender el plazo de la concesión unos 20 meses más. Ojalá que sean 20 meses y no 20 años. Condición que generó cuestionamiento desde la oposición. El presidente José Antonio Kast dio a conocer el acuerdo el lunes tras conversaciones entre los ministerios de Transportes y de Obras Públicas y la empresa Vías Chiles, concesionaria de la autopista central. Se aplicará una rebaja, por ejemplo, desde San Bernardo del 10% en horarios no punta y del 25% en los horarios punta y de saturación. La implementación está prevista para inicios del 2027 siempre que se cumplan los plazos administrativos correspondientes. Por ejemplo, el presidente K señala que una persona que actualmente paga 100 mil pesos por el TAC podría reducir su cuenta a 75 mil. Siempre que mantenga los pagos al día dentro de los primeros 2 meses desde la entrada en vigencia del beneficio. Se premia al que hace las cosas como corresponde, dijo el presidente de la República. El Ejecutivo también adelantó que mantiene conversaciones con otras concesionarias para alcanzar acuerdos similares y ampliar el alcance de este tipo de medidas. Uno de los aspectos centrales del acuerdo es el mecanismo mediante el cual compensarían la reducción de las tarifas. Según explicó el ministro de Obras Públicas, Luis de Grange, la rebaja se vincularía con una ampliación del plazo de concesión a los 20 meses. El periodo definitivo dependerá de la fecha en que la Contraloría tome razón del acuerdo, precisa el secretario de Estado. Esto ha generado problemas con la oposición, que no cuestionaron los efectos de esta fórmula podría tener en el largo plazo para los usuarios de la autopista. Por ejemplo, desde el Frente Amplio advierten que aunque la medida permite reducir el gasto de automovilistas en un corto plazo, la ampliación de la concesión podría tener consecuencias futuras. El mecanismo impediría que la carretera se relicite en condiciones potencialmente más convenientes para los usuarios. Esa forma de rebajar el TAG haría que las familias chilenas igualmente la terminen pagando en el mediano y largo plazo. En la misma línea, el diputado Nelson Venegas cuestionó que el acuerdo extienda el contrato de la empresa concesionaria sin resolver el problema de las tarifas en el conjunto de las autopistas. A todo esto, el alcalde de Quillota cuestiona la rebaja del TAG acá en Santiago y dice por qué no lo extienden a la autopista 60, que es la internacional. Tras el anuncio del gobierno, entonces, el alcalde Luis Alberto Mella manifiesta su molestia ante la inexistencia de una reducción para el troncal Quillota de la ruta 60H, que, escucha usted bien, tiene que desembolsar 8.050 pesos para pasar por esa autopista. Uy, qué cara, niño, por Dios. Así entonces, ya lo decíamos, 25% de rebaja, pero esto generó molestia en comunas fuera de la región metropolitana. El alcalde de Quillota cuestionó que la medida no se extienda a su comuna, por ejemplo, donde está este horario troncal Quillota de la ruta 60. En horario punta llega a 8.050 pesos y en horario normal a 5.350 pesos. Conocer esa noticia para nosotros ha sido un profundo dolor, desilusión gigante, porque llevamos años reclamando por el peaje más caro de Chile. Se ha conversado con las autoridades del Ministerio de Obras Públicas y hemos conversado con la concesionaria. Solo se había prometido que venía una rebaja y escuchar. ¿Qué se anuncia para el área metropolitana? Y nada, para Quillota es nuevamente una demostración clara de la centralización que tenemos en el país. Que es lo que les preocupa más es Santiago y nada en regiones. Para nosotros es una burla. Recordemos también que a finales del 2019, en el contexto del estallido social, el MOP había alcanzado un convenio con las autopistas urbanas para detener las alzas del TAG. Anteriormente los peajes subían obligatoriamente todos los años un 3,5% fijo por encima del IPC. Con aquel acuerdo se eliminó permanente el aumento del 3,5% a partir de enero del 2020. En esa oportunidad, dijo el alcalde de Quillota, se desechó bajar la tarifa del troncal Quillota de la ruta 60CH. Que por segunda vez nos hagan lo mismo despreciando las regiones sin escuchar el llamado de los habitantes de nuestro territorio es inaceptable. Nosotros estamos dispuestos al diálogo y creemos las promesas que se hacen, pero cuando se nos falta el respeto de esta forma, que se hace un anuncio para el área metropolitana y ni siquiera se tiene la decencia de llamarnos para decirnos, mire, viene la de ustedes, ya estamos conversando, es un desprecio. Estamos acá en la 107.9 en la Radio Pirque. Tenemos noticias del área de la salud, también tenemos noticias del área política. Todo eso lo vamos a ver después de esta pausa musical acá en nuestra Radio Pirque.

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1: Estamos de regreso. Veamos un poquitito la salud. Sífilis y gonorrea registran tasas de las más altas de la década en Chile, que es lo que está explicando el aumento en Chile. Las infecciones de transmisión sexual siguen siendo un desafío para la salud pública. Según los informes epidemiológicos del MinSal, en 2025 hubo, escuche bien, 11.155 casos de sífilis. La tasa es de 55,2 personas enfermas por cada 100.000 habitantes. 2.680 casos de gonorrea, 13,3 personas enfermas por cada 100.000 habitantes. En ambos casos, las casas son las más altas de la última década. El aumento está casi desesperable, esto en el segmento de 20 a 40 años. Hay otro fenómeno que llama la atención de los especialistas: el incremento de los casos en personas mayores de 60 años. Lo habíamos hablado hace un par de semanas atrás. Para el inmunólogo de la Universidad de Chile, Alejandro Fani, este escenario responde a diversos factores sociales, sanitarios y epidemiológicos, entre ellos una menor percepción de riesgo frente al VIH y otras enfermedades de transmisión sexual. Con la incorporación progresiva del uso de la profilaxis preexposición, muchas personas optaron por utilizarla como una alternativa al preservativo. Por otro lado, también existe una menor percepción de riesgo frente al VIH, debido a que hoy las personas saben que con un diagnóstico oportuno y un tratamiento adecuado, quienes viven con el virus pueden incluso llevar una vida completamente normal. Recordemos eso sí, que el VIH no es la única infección que requiere atención. La sífilis, la gonorrea, la clamidia y otras enfermedades de transmisión sexual siguen circulando y pueden generar complicaciones si no son diagnosticadas y tratadas oportunamente. Esta estrategia es una de preparación, entonces, es una estrategia eficaz para prevenir la infección por VIH, pero no protege frente a las demás enfermedades como la sífilis y la gonorrea. Una encuesta realizada por el Centro del VIH refleja esa situación. El equipo encuestó a unos 7.000 pacientes que acudieron a hacerse un test rápido VIH. Menos del 25% de ellos utilizaban preservativo en forma regular. Quienes lo utilizaban lo hacían principalmente para prevenir un embarazo y no necesariamente para prevenir infecciones de transmisión sexual. El origen del problema es más profundo, dice el médico Afani. Un tema que está tal vez en el origen de muchos otros problemas es la falta de educación sexual adecuada a todo nivel, tanto en los colegios como en las universidades.

0: Eso también puede incidir en la toma de decisiones, en vivir una sexualidad poco responsable y finalmente en la falta del autocuidado. Los hombres concentran 2 de cada 3 casos de sífilis notificados, sin embargo los casos en las mujeres aumentaron un 16% el último año y la tasa específica llega a 38,4 por cada 100.000 habitantes. Para el especialista, el crecimiento podría explicarse en parte por el bajo uso del preservativo en mujeres. Existe el condón masculino, pero también el condón femenino, que está muy subutilizado y del cual hay muy poca difusión e información. Muchas mujeres no están habituadas al uso del preservativo con su pareja, lo que puede aumentar su vulnerabilidad frente a las infecciones de transmisión sexual. Atento entonces con este tema para todos nuestros amigos. Bueno, ya lo habíamos dicho, la sífilis se había duplicado en las mujeres mayores de 60 años. Pasó de 14,4 a 28,8 casos por cada 100.000 habitantes en los hombres, de 419 a 909, alcanzando una tasa de 50,8 casos por cada 100.000 habitantes. ¿Qué detrás de la baja natalidad en nuestro país? El síntoma de una crisis que transforma a Chile. Especialistas advierten que la precariedad laboral, el alto costo de la vivienda, las dificultades para conciliar trabajo, crianza y la desigual distribución de los cuidados están detrás de un fenómeno que también obliga a repensar los sistemas de salud, educación, pensiones y protección social. En el caso de estudio, Valentina se casó en 2024. La maternidad biológica no forma parte por ahora en sus proyectos en años. Pensó que en algún momento despertaría en ella el llamado instinto por ser mamá. Sin embargo, eso no ocurrió y hoy día entiende que ese escenario es de una perspectiva más amplia vinculada con los afectos y la construcción social. Pensar en maternidad más allá de tu condición biológica me hace sentido. Me gusta pensarla en tu aspecto de comunidad, de cómo creamos para formar personas. La visión contempla otras formas de crianza, como los vínculos que establecieron con sobrinos, primos y personas cercanas. Si él no descarta en algún momento ser madre, considera que la adopción podría ser una alternativa más acorde con sus convicciones. Mirada familiar tiene otra encuestada, Isa, que tampoco considera la maternidad biológica como una prioridad. Espera en 10 años haber desarrollado al máximo sus capacidades profesionales para optar a una mejor estabilidad económica y cumplir con otras metas que ellas priorizan. Solo entonces podrían reconsiderar la posibilidad de adoptar o tal vez en menos tiempo, pero de todas formas la maternidad la aplastará lo que más pueda. Estos testimonios reflejan parte de las transformaciones culturales y sociales que está atravesando nuestro país. Detrás de la decisión de tener o no más hijos también existen condiciones materiales que dificultan la formación de la familia, incluso entre sí, porque sí hay gente que quiere hacerlo. Especialistas concuerdan que la caída de la natalidad no puede explicarse exclusivamente por cambios en las preferencias individuales. Es un fenómeno más profundo relacionado con las condiciones económicas, laborales y sociales del país, cuyas consecuencias comienzan a manifestarse en distintos ámbitos. Según antecedentes del INE, el año 93, recordemos, había 275.916 nacimientos en Chile. El año 2025, la cifra es de 146.446, es decir, un 47% menos. La tasa global de fecundidad cayó un 59,4% y llegó por primera vez a los 0,99 hijos por mujer, muy por debajo de los 2,1 necesarios para alcanzar el nivel de reemplazo generacional. Paralelamente, la edad media de la fecundidad aumentó de 27 arriba de los 30 años. La tendencia sitúa a Chile entre los países con menores niveles de fecundidad del mundo y anticipa importantes modificaciones en la composición de la población. Marianela Massey, socióloga, demógrafo y subdirectora de la Escuela de Salud Pública de la Universidad de Chile, plantea que las cifras deberán analizarse dentro de un proceso más amplio. Lo particularmente significativo no solo la magnitud de la disminución, sino también la rapidez con la cual se produjo el fenómeno. El envejecimiento poblacional constituye una de las consecuencias más visibles. De acuerdo con el censo del 2024, hay 3.665.028 personas mayores de 60 años, que son el 20% de la población. Por primera vez, el grupo superó a los menores de 15 años. Las proyecciones indican que las personas mayores representarán el 26,4% de la población en el 2035 y el 36,5% en el 2050. En el año 2070 podrían construir ni más ni menos que la mitad de los habitantes del país. Estamos pasando rápidamente a una población predominadamente joven, así lo aprendimos por lo menos nosotros en nuestras escuelas, a una población envejecida. La caída reproductiva acelera la transformación demográfica y aumentó el peso de la población adulta mayor. Todo esto tendrá efectos sobre educación, mercado laboral y el financiamiento de los sistemas de protección social. La disminución de las nuevas generaciones reducirá progresivamente la matrícula escolar y posteriormente el número de jóvenes que ingresan a la educación superior y la fuerza laboral. El debate ya comenzó, dicen entonces. En la tramitación del 2027, el Ministerio de Hacienda ya reconoció que la reducción de horas docentes podría derivar en despido de profesores debido a la menor cantidad de estudiantes. El secretario de Estado sostuvo que esta realidad plantea la necesidad bastante obvia de lograr mayores eficiencias, entre ellas, juntar cursos. Las consecuencias de esa transformación van más allá de una organización de recursos y logística. También se habló días atrás de cuánto valía tener un hijo. Entre los 78 millones, cuando partías acá, este era un estudio del CLAPES de la UCE, lo habíamos leído días atrás. Criar un hijo desde el momento del nacimiento hasta los 25 años, 78,5 millones para las familias del primer quintil, más pobres. Y hasta 223 millones para aquellos pertenecientes al quintil más rico de la población. Incluso llegan a los 450 millones en algunos casos. A ellos se suman dificultades para compatibilizar las responsabilidades familiares con el desarrollo profesional, una situación que sigue afectando especialmente a las mujeres. Los apoyos económicos resultan insuficientes frente al costo real de criar un hijo. Ese subsidio de 30 mil pesos por hijo propuesto por el gobierno contrasta con las estimaciones que sitúan el costo mensual de la crianza, los papás sabemos, en unos 600 mil pesos mensuales. Un estudio que está completito en diario.usach.cl. Puedes leer. Oportunidades para pensar el país, dice. La transformación representa una oportunidad para revisar las bases sobre las cuales se organizó Chile. Entre los cambios necesarios menciona la adaptación del mercado laboral, fortalecimiento de los sistemas de cuidado, formación continua, posibilidad de aprovechar durante más tiempo la experiencia de las personas mayores mediante condiciones de trabajo adecuadas, entre otras adaptaciones. Vamos a cambiar de tema entonces.
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0: Casi de la mano. El gobierno de Kast fijó una postura chilena de su administración con respecto al aborto. Una clara y relevante señal en materia de política exterior e ideológica fijó la administración del actual mandatario José Antonio Kast ante el Consejo de Derechos Humanos de las Naciones Unidas al llevar en forma explícita la postura contraria a la consideración del aborto como un derecho humano garantizado a nivel global. Todo ocurrió en la 43ª reunión del 63º periodo de sesiones del organismo internacional en el marco de la discusión del proyecto de resolución cuyo eje busca reafirmar el derecho humano al agua potable y al saneamiento. El texto incluía en sus apartados la necesidad de garantizar el acceso a dichos recursos vinculándolos a la salud menstrual y los derechos sexuales y reproductivos. Ante la asamblea, el representante diplomático chileno Fernando Cabezas tomó la palabra para explicitar la posición del Ejecutivo y solicitar formalmente que la declaración quedara consignada en actas oficiales del encuentro. Comillas, queremos reafirmar nuestro firme compromiso con la realización de los derechos humanos al agua potable y al saneamiento. Asimismo, dejamos constancia de que el gobierno de Chile promueve y protege el derecho a la vida de conformidad con su ordenamiento jurídico y sus obligaciones internacionales, sostuvo el diplomático. En ese contexto, entendemos que en el marco de los derechos sexuales y reproductivos, el aborto no constituye un derecho internacionalmente reconocido, toda vez que su delimitación y definición jurídica dependen de la normativa interna de cada Estado, dijo en parte, añadiendo la crítica al alcance del lenguaje utilizado en la resolución por restar claridad y obstaculizar consensos. La postura chilena coincidió con las objeciones presentadas por otras delegaciones de la región, con administraciones de tinte conservador, tales como Argentina, Colombia, Perú, Costa Rica y Paraguay, cuyos representantes cuestionaron la inclusión de conceptos de género y sexualidad en una norma enfocada en el suministro hídrico. La intervención ante Naciones Unidas representa el primer gran posicionamiento internacional del gobierno en esta materia, marcando un giro sustancial respecto de las intervenciones realizadas en periodos previos por las administraciones del expresidente Boric, quienes promovían el avance en derechos sexuales y reproductivos en foros multilaterales. A todo esto, el presidente del Senado estuvo hablando respecto de Bachelet. Uno creería que ella a lo mejor juega un rol de tender puentes. La presidenta del Senado, Paulina Núñez, de Renovación Nacional, abordó la disposición de la expresidenta Michelle Bachelet a una nueva candidatura presidencial y planteó que afecta a la oposición y no al oficialismo. Estuvo entrevistada en el diario El Mostrador, dijo que no expresidente debe actuar con visión de país y Bachelet podría tener, también dicho, podría tender puentes entre el gobierno y la oposición. Creo que es un problema para la oposición, señaló la diputada Núñez, quien añadió que cuando uno ya fue presidente de la República, lo que esperaría es que tuviera una posición más estadista. Cuando el país se polariza, el único que gana espacio es el populismo, dijo que la presidenta del Senado, quien además planteó que uno esperaría que ella a lo mejor jugase un rol de tender puentes entre el oficialismo y la oposición, dijo que yo no la veo todavía asumiendo un rol de equidad, incluso la aprobación que tiene ayuda a tender puentes. Echo de menos esos liderazgos más estadistas, dice la presidenta del Senado, la senadora Paulina Núñez, que pertenece a Renovación Nacional. El Partido Republicano hace un llamado a endurecer relación ante Argentina por el comercio con las Malvinas. En el marco de la tensión por el buque Danstar, la embarcación chilena que viaja a las Islas Falkland, entre Chile y Argentina, parlamentarios del Partido Republicano rechazan las críticas por parte de los transandinos y hacen un llamado a respetar la soberanía nacional. Stefan Schubert, presidente de la Comisión de Relaciones Exteriores, Álvaro Carter, presidente de la Defensa Nacional, Catalina del Real, y Alejandro Riquelme, representante de Magallanes, fueron quienes levantaron la voz. Schubert comentó que da la impresión de que algunos parlamentarios argentinos se están poniendo demasiado creativos y hay uno que incluso propone denunciar los dos tratados internacionales que tenemos entre Chile y la Argentina. Esa propuesta creo que es bastante responsable y me gustaría que la Cancillería Argentina precise si responde al interés de la Cancillería o no. La propuesta de retirar beneficios a empresas chilenas no es solo un atentado al libre comercio, es una agresión directa a la estabilidad jurídica y a los acuerdos de mutuo respeto entre los chilenos y los argentinos. Ningún país nos va a decir con quién podemos o no levantar rutas comerciales. La navegación y el comercio son libres y Chile ejerce ese derecho con plena soberanía. Bueno, vamos a ver de qué se trata porque efectivamente aquí tenemos esa nota. Argentina apunta contra empresas chilenas por los negocios en las islas de Falkland Island. Así entonces, esta controversia surgió luego que el diputado argentino Guillermo Michael impulsase una iniciativa para retirar ventajas económicas y fiscales a empresas chilenas que invierten en el país vecino. La propuesta, ya lo decíamos, se relaciona con la reanudación de la conexión comercial entre Punta Arenas y las Islas Malvinas, cuyo próximo viaje estaría dispuesto para el mes de noviembre a bordo del buque mercante Danstar. El legislador cuestionó la operación y la calificó como una muestra de falta de solidaridad de Chile con la reivindicación argentina sobre el archipiélago, cuya soberanía disputan con el Reino Unido. La iniciativa propone dejar sin efecto dos acuerdos bilaterales: el Tratado sobre Promoción y Protección Recíproca de Inversiones y el convenio para evitar la doble tributación sobre la renta y el patrimonio, además de prevenir la evasión y elusión fiscal. Ambos instrumentos contemplan garantías y beneficios para las inversiones entre los dos países, por lo que su eventual eliminación podría afectar a empresas chilenas con operaciones en Argentina. Pese al tono de las declaraciones, aseguran que la propuesta no pretende romper los vínculos entre ambos países, no se busca romper el diálogo ni las relaciones diplomáticas. Por ahora, la iniciativa corresponde a un proyecto legislativo y no una medida vigente.
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0: El Papa Los ministros del Vaticano confirman que León XIV parece cáncer pulmonar. Una conmoción de atención internacional generó la confirmación oficial por parte de la Santa Sede respecto al estado de salud del Papa León XIV, luego de que un comunicado médico revelase que el líder de la Iglesia Católica tiene una adenocarcinoma pulmonar, un tipo de tumor maligno originado en células glandulares. El sacerdote de 71 años fue sometido el martes a una intervención quirúrgica en la cual se le extirpó el lóbulo inferior del pulmón derecho mediante un procedimiento videoasistido que duró más de 90 minutos. Un examen histológico extemporáneo confirmó el diagnóstico de este cáncer pulmonar, tal como se sospechaba en las pruebas preoperatorias. A raíz de la naturaleza del tumor, el equipo médico a cargo de la salud del pontífice optó por un abordaje quirúrgico de carácter radical para limpiar la zona afectada y evitar la propagación de células cancerígenas, resultando en la extracción del lóbulo pulmonar inferior. A pesar de la gravedad del diagnóstico, las autoridades vaticanas enfatizan que el procedimiento fue exitoso y no hubo complicaciones. El pontífice permanecerá internado en el policlínico Gemelli, en Roma, para monitorear su recuperación y someterse a los exámenes posoperatorios correspondientes mientras se define el tratamiento complementario que deberá seguir. La Santa Sede confirma que mantienen en pie los planes de la gira internacional del Papa León XIV por Uruguay, Argentina y Perú a desarrollarse entre el 6 y el 16 de noviembre próximos. Seguimos aquí en la 107.9. Perdón, ¿qué está pasando acá? Donald Trump, ¿qué pasó acá? Críticas para transmitir en vivo un fusilamiento por primera vez en 90 años. Estados Unidos. El gobierno de Donald Trump prepara una medida sin precedentes en la historia judicial norteamericana, la transmisión en directo de una ejecución oficial por pelotón de funcionamiento. El evento buscará exigir la condena contra Naidal Malik Hassan, el ex psiquiatra militar que asesinó a 13 personas y dejó otras 32 heridas durante un tiroteo masivo en 2009 dentro de una base castrense. La orden del Pentágono fija el procedimiento para el próximo 3 de diciembre. La condena se concretaría en la misma base militar de Fort Hood en Texas y a la misma hora, en la cual el exoficial abrió fuego contra sus compañeros. El plan habilita en transmitir este castigo a través de dispositivos móviles y computadoras para millones de espectadores en el mundo. El secretario de Defensa Pete Hegseth justifica la determinación asegurando que la población debe entender las graves consecuencias de los crímenes. Si bien la idea generó dudas incluso en el vicepresidente J.D. Vance, el propio mandatario ratificó su respaldo a la iniciativa. ¿Qué será? Me preguntan, por supuesto que sí, dijo Donald Trump. El anuncio desató críticas transversales incluso entre parlamentarios republicanos como el senador Tom Tillis, quien calificó el acto de repugnante. Especialistas en seguridad internacional advirtieron que exhibir a Hassan, quien está en silla de ruedas tras el ataque, podría generar un grave efecto adverso y jugar en contra de los intereses de la seguridad nacional. El video de un Hassan confinado a una silla de ruedas y ejecutado por un pelotón de funcionamiento serviría como propaganda lista para usar para grupos yihadistas, dice el director de un centro de estudios. De hecho, agencias de inteligencia detectaron mensajes radicales utilizando la inminente condena para incentivar represalias en el Medio Oriente. Seguimos en las noticias. Rusia atacó centrales eléctricas de Ucrania pese a una tregua energética anunciada por Donald Trump. Los ataques dejaron al menos 600.000 hogares sin electricidad, según Volodymyr Zelensky. En Moscú aseguró haber atacado las centrales en Kiev y en Yarkov. Zelensky sostuvo que Rusia utilizó 39 misiles balísticos y 102 drones contra el sistema energético y otras infraestructuras críticas. De acuerdo con el balance, resultaron gravemente dañadas 26 instalaciones del sector eléctrico y otras 4 relacionadas con el petróleo y el gas.
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1: Noticias del área policial, esta sí que está nueva, ¿qué querés que te diga? Bueno, a todo esto, 6 muertes en 21 días registran la minería desde el norte de Antofagasta hasta la región de O'Higgins. Este es el balance que dejan una serie de emergencias registradas entre el 23 de septiembre y el 13 de octubre en distintas faenas mineras desde Chile. La última víctima se conoció en Illapel, región de Coquimbo, donde un trabajador de 66 años murió tras caer al interior de la máquina chancadora. El fallecimiento ocurrió apenas 2 días después de que Codelco confirmase la muerte de otros 2 trabajadores. Esta vez producto de alud de nieve y barro en la división del teniente. Durante semanas anteriores, otros 3 trabajadores habían perdido la vida en accidentes ocurridos en Minera Escondida, Radomiro, Tomich y Los Colorados. La seguidilla de muerte se produce después del 2025 en que los fallecimientos en la minería aumentaron un 81%. Pasaron de 11 a 20. Así, la mañana de este martes 13 de octubre, un nuevo accidente laboral terminó con la vida de este trabajador en la planta de procesamiento de minerales de Nueva California, ubicada en el sector de Auco, en Illapel. Todo ocurrió a eso de las 9:30 de la mañana, cuando un grupo de trabajadores desarrollaba labores relacionadas con una máquina chancadora del material. Así, para encontrar el primero de los 5 accidentes recopilados, tenemos que retroceder hasta el 23 de octubre. Dice también, un trabajador murió, mientras realizaba labores de mantenimiento en una pala de extracción de la minera escondida ubicada en la región de Antofagasta. Martillo en mano y en plena calle detuvieron a un hombre que se dedicaba a robar los motores de los scooters. No se llevaba el scooter completo. 30 años tenía este sujeto, detenido por carabineros, con las manos en el hacha, mientras está robando motores de estos scooters eléctricos, estos típicos que uno arrienda para desplazarse un par de metros. Según explicó el mayor Oscar Llantén, el procedimiento se desarrolló en la intersección de las avenidas Las Industrias con Pedro Larcón, luego que transeúntes alertasen sobre la presencia del sujeto, quien transportaba 4 motores en un bolso. Dentro de las pertenencias que portaba el delincuente encontraron diversos elementos y herramientas para cometer los robos, entre ellos un martillo y destornilladores. De acuerdo con las fuentes vinculadas a la investigación, el hombre se robaba los motores para sacarles el cobre y venderlos en el comercio informal. El dinero lo utilizaba para la compra de droga. El hombre ya tenía 2 detenciones anteriores, 1 por el delito de robo en lugar habitado y otra por porte de arma blanca. Todos los antecedentes, una vez más, fueron entregados al Ministerio Público. Encontraron un cuerpo maniatado con más de 20 balazos en Viña del Mar. Sería una ejecución. Un importante hallazgo realizaron los vecinos viñamarinos en la mañana del martes, luego de encontrar este cuerpo sin vida de un hombre que estaba maniatado y presentaba unos 20 impactos balísticos. El cadáver fue encontrado en el sector de La Jarilla. Según las primeras estimaciones, la víctima habría sido ejecutada entre las 00:30 y las 00:30. La identidad no fue dada a conocer y se estima que tendría entre 20 y 30 años de edad. El jefe de la Brigada de Homicidios de Valparaíso, el subprefecto Rodrigo Gallardo, informó que fueron lugareños del sector los que se comunicaron con el personal de emergencia tras hallar el cuerpo sin vida del hombre adulto. Y es así como se activó todo el procedimiento policial. El crimen podría estar ligado a una ejecución, ya que la persona estaba maniatada de pies y manos. A raíz de los impactos donde los tienen la zona del cuerpo, es probable que ya sea muy factible esta ejecución. Consultado sobre la posibilidad de que el cuerpo hubiese sido trasladado, dijo que conforme al trabajo en el sitio del suceso, a la evidencia de la posición del cadáver, es muy posible que haya sido ejecutado en el mismo lugar donde fue encontrado. Equipos de la PDI y Ministerio Público se mantenían en la zona realizando las diversas investigaciones. Otro hombre también murió tras recibir múltiples disparos mientras iba en bicicleta, esta vez en la comuna de Macul. Un hombre murió tras ser baleado en la noche del lunes en la comuna de Macul. El hecho ocurrió en las calles Santa Sara y San Vicente de Paúl. Según antecedentes preliminares, la víctima tenía 36 años, estaba en su bicicleta a eso a las 11 de la noche cuando fue atacada por desconocidos por causas que se desconocen. Tras recibir múltiples impactos balísticos, el hombre fue trasladado en una micro hasta el hospital Luis Tinné, donde se constató finalmente su fallecimiento. La Fiscalía ECO se encuentra trabajando junto a la Policía de Investigaciones para establecer las circunstancias del crimen e identificar a los responsables. El subprefecto Walt Dapremont de la PDI señaló que el conductor del bus fue amenazado para trasladar al hombre hasta el hospital. Se logró establecer que el chofer fue intimidado con armas de fuego por personas desconocidas quienes solicitaron el traslado de esta víctima. Bueno, finalmente el presidente de la República recibió a parte del Team Chile que disputó los Juegos Sudamericanos 2026.
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1: Sin suspensión de la agenda, a pesar de la gran granizada que estaba ocurriendo y en medio del gran sistema frontal, el presidente no detuvo su agenda, así recibió a parte del Team Chile que disputó los Juegos Sudamericanos del 2026, donde la delegación terminó cuarta en el medallero. Sin la presencia de la prensa, el mandatario, acompañado del ministro del Deporte, Francisco Riveros, compartió con los integrantes del Team Chile. Bueno, nos vamos, la dejamos en la compañía de la señora Francisca Pérez Díaz, que ya está instalada en el estudio. Muy buenos días.
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8: Son las 9 de la mañana, 2 minutos.

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1: Buenos días, amigas y amigos, aquí estamos en el Regaloneando la Mañana. Nos volvemos a encontrar hoy día, miércoles 14 de octubre, cuando faltan 78 días para que sea año nuevo. Nos vamos de fiesta en fiesta aquí, vamos celebrando, pues, chiquillos, porque si no celebramos nosotros, entonces ¿quién? Oigan, chiquillos, ¿qué nos ha dicho? Oiga, el clima que ha estado, pero bueno, bueno, diga, ¿qué quiere que le diga? Hablando de que el clima ha estado bueno, bueno, quería contarles que justamente ayer fue el día, déjeme ver si acaso lo puedo recordar con exactitud, fue el día de los desastres, me parece. Así que para que vean, un día especial, fue el día de... para la reducción de los desastres ayer. Entonces yo digo, ¿pero cómo? Ayer cuando vuelven a presentarse un montón de activación de quebradas, oiga, ya en la cuarta región, qué tremendo. Cuando se transformó, que el aluvión va bajando, va de Las Condes ahora, ya iba en Providencia y ahí en Baquedano con El Salvador. Oiga, qué tremendo, oiga, pero la lluvia así fue como, no, si va a estar todo bien de repente. Oh no, una nube, mira que la... inundación. Así de intensa fue la lluvia ayer, que sorprendió acá en Pir, que dicen por ahí por el paradero 13 del río Clarío, estuvo granizando, y obviamente por allá por San Juan y La Puntilla también. Por acá bajito para principal no alcanzó a granizar, oiga, pero que de verdad la casa llegó a retumbar con los truenos y los repángalos, oiga, con los truenos y los repángalos. Bueno, pero hoy día miércoles 14... ¿qué nos dijo el pronóstico? Oiga, el Google está así igual que su vecino, están los dos de acuerdo. Dicen que hoy la mínima fue de 7 grados. Hasta ahora se supone que tenemos 7 grados. Vamos a ver si subió la temperatura. No, no subió. Siguen habiendo los mismos 7 grados que iban a ser la mínima para el día de hoy. Y se pronostican 18 de máxima, pero soleado. Hoy día en la mañana los chiquillos, el Google y su amigo el vecino, dijo que iban a poner un poquito de nubes en el cielo, pero hasta ayer el pronóstico era totalmente despejado hasta por lo menos las 7 de la tarde. Oiga, chiquillos, se nos viene un jueves de 29 grados como mínima, que va a estar apenas nubladito. Ya se empieza a nublar de nuevo el viernes, aparece el solcito el sábado, pero el domingo parece que se nos viene nuevamente una conjunción de nube, oiga, que nos va a traer tormenta lunes, martes y miércoles. Oiga, qué entretenido esto de ahora preocuparse que va a haber tormenta. Bueno, hay que preocuparse más de los perritos, pero ya hablamos de qué tipo de contención podemos hacer para nuestros perritos. Oiga, pero vamos con un poquito del día miércoles 14, pues hoy día, que hay cositas especiales. Hoy día está de santo Don Calixto, también Don Carponio, Don Juan, si es que ha sido puesto ese nombre por San Juan O'Gilvie, la señora Anga Drisma, la Ana María, los Domingos, Don Donaciano. Oye, este nombre yo no lo había escuchado nunca, Donaciano. Había escuchado uno parecido que es Rogaciano. Gaudencio, Don Lúpulo. Ese señor tiene nombre de cerveza, Don Lúpulo. Jacobo, Manequilde. Oye, qué lindo ese nombre, Manequilde. Román y los Venancio. Ya pues, chiquillos, más ratito les cuento que hoy día es el Día Internacional de muchas cosas bonitas también, ¿ah? No se las voy a tirar todavía, porque para que conversemos un ratito más. Ya, vamos a escuchar un ratito de la novela, oiga. Esta canción me encanta a mí. Vamos a escuchar la novela.
2: ¡Cali!
1: Ah, no, esta es la película, no es la novela.

Ya, pues chiquillos, aquí estamos entonces en su regaloneando de la mañana para conocer los días internacionales que están celebrándose hoy, en la jornada de hoy. Pero ¿con quién estamos acá en el regaloneando de la mañana? Con Francisca Pérez Díaz, que es la señora que está tratando de destruir la consola ahora que ya no puede apretar los botones al lote una y otra vez. Oigan, chiquillos, bueno, hoy día es el Día Mundial de las Costureras. También... Bueno, ¿por qué es importante este día? ¿Dónde lo tengo acá? Para hacer un reconocimiento al trabajo de quienes confeccionan y transforman prendas. Oye, en mi caso, muchas gracias. Yo tengo un par de amigas que son, bueno, diseñadoras de vestuario, costureras, sastres, etcétera, que arreglan mi ropa. Porque aquí, como me ve usted, esta brujita derretida de orejas bien grandes y bien arrugadita que soy, a veces tengo que arreglar mi ropita. Así que un abrazo grande para esas chiquillas que me tienen paciencia y que me inventan la ropa que se me ocurre también. Bueno, yo tengo... muchas buenas experiencias con estas chiquillas. Con estas chiquillas y con otras más. Mi vestido de novia lo diseñé yo y otra chiquilla lo hizo para mí. También mi vestido de graduación de 18 años de cuando me gradué del liceo también. Bueno, también es el Día Mundial de la Espirometría. ¿Pero qué es eso? Puede preguntar usted, ¿qué es la espirometría? Es un examen donde a uno lo hacen soplar fuerte, oiga. Y cuando queda así, empieza así, llena sus carrillos rojitos y sopla para el otro lado y queda amarillito. Bueno, la espirometría es para difundir esta prueba médica que mida la función pulmonar. Ya cuando usted está con problemas de que ha pasado por un resfrío muy fuerte, lo mandan a hacerse una espirometría, donde tiene que soplar por un tubito fuerte, con toda la fuerza de su corazón, de su fuá, dijo el Elvis Crespo. Y ahí va a marcar qué tanta potencia tienen sus pulmones. Oiga, si usted no tiene cómo fortalecer los pulmones o no sabe cómo hacerlo, bueno, infle globos, pues. Infle globos fuerte y eso le ayuda a fortalecer los alvéolos pulmonares. Ya, también hoy día es el Día Mundial de la Normalización de los Estándares. Bueno, y esto hoy día es un hecho, pues. Cuando dicen, no, es que está postulando por la calidad o está en reconocimiento de calidad, la institución, el restaurante, el CEFAM, la escuela, el liceo, todo así cuando dicen, ¿cómo así? Reconocido por el Estado, reconocido por el Ministerio, etcétera. Son análisis que se hacen de los estándares de calidad para detectar los papeles de las normas técnicas de industria de calidad y que hoy día ya se enfoca también en los servicios. ¿Ah? Hoy día se hacen estándares de calidad en la entrega de servicios así como de bienes. Así que ya todos pronto vamos a estar metidos acá en este tema de la normalización de estándares. Ahora, también es el Día Mundial de la Donación de Órganos. El otro día, usted sabe que el otro día, después de que me bautizaron a mí, hasta ayer. Así cualquiera de todos esos días puede ser el otro día. El otro día vinieron acá a la radio a conversar con nosotros del CEFAM, del Hospital Sotero del Río, junto con el Voz que Habla, sobre este importante tema que es la donación de órganos. Así que si quieren más información, diríjase a preguntar acá al CEFAM, porque en los CEFAM hay información sobre la donación de órganos, tejidos y trasplantes. Y por supuesto un gran aplauso a todas las personas que han salvado otras vidas cuando su vida ya no podía ser retomada en esta cascarita que nosotros llamamos cuerpo. Pero también hoy día, oye, y este día sí que es interesante, sobre todo para las personas a las que nos gusta mucho la tecnología. Hoy día es el día de Lady Ada Lovelace. Y usted va a decir, ¿y quién es esa señora? Yo le voy a contarle aquí, ¿quién es la Ada Lovelace? Oiga, resulta que esta es la primera persona, la primera mujer programadora reconocida por la historia. Ahora usted dirá, pero, ya, pues si los compus, ¿cómo? Si, o sea, trabajaron equipos grandes programando. Resulta que, mire, aunque usted no lo crea, Ada Lovelace nació en 1815, y murió en 1852, pero ella, cerca del año 1830, fue una matemática y escritora británica que fue considerada la primera programadora de la historia. Ahora, es bien gracioso porque, mire, ella era hija de un famoso poeta que se llamaba Lord Byron, ¿no? Y que escribía... Si no estoy equivocado, creo que no es Lord Byron el que escribió sobre la pupila. Pero Lord Byron era un poeta romántico, de esos románticos románticos, pues, de esos bien románticos, así que hasta tomaba vinagre para verse románticamente vampírico, pues.
Pero parece que su vida era media desordenada, po. Y él se había casado con Anabella Milbank, que era una aristócrata con mucha afición por las matemáticas. Así es que la Anabella crió a su hijita, la Ada Lovelace, con una exigente formación matemática para que no se fuera por el lado de las letras, oiga, no se volviera poeta y anduviera por ahí haciendo los desmadres de su papi Lord Byron. Bueno, y ella en colaboración con Charles Babbage inventaron la primera máquina analítica, que fue un diseño primitivo de un ordenador mecánico. Y en 1843 tradujo a un artículo de Luigi Manebra sobre unas notas de algoritmos para calcular números de Bernoulli. De Bernoulli, en realidad. Oiga, uno dice de repente, ¿qué está hablando la señora de la radio? Que apura lesera. No, pues no lesera, porque saben que al final nuestra vida en el futuro se está transformando en una constante programación de algoritmos que nos hace tomar las decisiones a veces no tan buenas que hemos tomado. Pero pronto en el futuro serán muchas más los ámbitos de nuestra vida que estarán ahí involucrados con los algoritmos y la tecnología. Y bueno, un primer ordenador era un poquito más grande que una calculadora. Era un proceso mecánico de un ábaco, que nosotros de repente como que no hacemos ese ejercicio de retroceder un poco en el tiempo. Pero usted ha visto cuando los niñitos antes contaban con unas pelotitas y unos fierritos, los chinitos también tenían ábacos para contar. Bueno, esto era un poquito más sofisticado. Eventualmente aparece el primer computador que llenaba una sala completa para hacer un solo cálculo, y hoy día ya tenemos computadores en nuestros propios celulares. Ya, chiquillo, mucha tecnología, mucha matemática, oiga, ya, por favor, que se me va a reventárseme la cabeza. Vamos a escuchar un poquito de música, a ver si vamos sopleteando los números y moviendo el cuerpito.

chiquillos, vamos juntando los ánimos para sobrellevar esta extraña semana que nos tocó aquí media destruida, oiga, con lluvia, bueno, con silencio, con esperar los medios truenos de ayer, no sé si se las mandó. Yo todavía estoy asombrado, oiga, hacía tanto tiempo que no escuchaba una tormenta tan cerca de mí. Ah. Eso fue bueno, ah, cuando hay pelea en la casa, oiga, hay tormenta en la casa. Oigan, chiquillos, pero quería comentarle hartas cositas. Bueno, primero que hay personas que están siempre pendientes del trabajo porque y dijeron algunos, oye, vamos a buscar trabajo después del 18, chicos. Ya, para los que están en la búsqueda de trabajo después del 18, chicos, la UMIL tiene una oferta de empleo, busca personal de aseo para eventos, matrimonios. ¿Dónde sería el lugar de trabajo? Acá en Pirque, con contrato part-time. Así es que vaya a echarle una miradita a esta oferta laboral que está ahora vigente en la UMIL de Pirque. Usted sabe, la UMIL está ahí en la... está justito al lado del CEFAM, el principal, en las oficinas municipales de color rojo. Así es que acérquese a ver qué oferta hay. También tienen una oferta de guardia de seguridad con turnos de eventos. Debe tener el OS10 vigente, sí, para trabajar también acá en Pirque part-time. Así que ahí tenemos otra oferta de laboral que está en la UMIL, en la oficina municipal que está en el CEFAM principal, para que le vaya a echar una miradita. Oigan, chiquillos, pero más cosas. ¿Se han fijado usted al salir a su jardín? ¿O no se han fijado nada todavía? Que están saliendo las ortigas, oiga, están saliendo harto, harto bonitas. Una vez a mí me contó una amiga que la casa que a la que le salen muchas ortigas es porque es una casa bendecida. Yo no había escuchado nada sobre eso, pero lo encontré muy lindo. Así que las ortigas, como les digo, están saliendo para su disfrute, oiga, porque es una plantita que tiene muchos beneficios. El mejor beneficio es que cuando usted está pensando en algo complicado y se clava con ella, ¡ay! Se le olvida al tiro lo que estaba pensando y le empieza una picazón bacán. Oiga, pero ¿sabe cuál es el mejor remedio para que se pase esa picazón que da la ortiga? Ortiga, olvidarse, po. Eso es difícil, ¿ah? Pero es una plantita que te obliga a pensar en otra cosa, porque si no, la picazón no se te pasa, se te clava sin querer la ortiga. Oye, cuando yo era chiquita le voy a contar una historia. Ah, yo creo que mi hermano no me está escuchando en estos momentos, así que lo voy a contar. Cuando éramos chiquititos con mi hermano nos gustaba jugar igual. Ustedes saben, por ese tiempo no había celu. Uno de mis juegos favoritos era jugar con barro. Uy, que me gustaba a mí ponerme a cocinar comida de barro, y eventualmente un día descubrí que mi abuelita tenía en alguna parte de su casa mal barrosa y albahaca y orégano, oiga, yo no sabía, y encontré que tenía un olor tan rico esa planta, así que hacía sopas con plantas y pastel de barro. Pero entre esos juegos le decía a mi hermano, oye, ven acá, pásame esa hojita que está ahí, ¿cuál? Esa, al lado de la... de la menta siempre había ortiga, entonces le decía, la peludita, y me pasaba las de ortiga, y se clavaba las manitos, no, la del lado, le decía yo, y se volvía a clavar las manitas. Oye, la malvada yo con mi hermano, bueno, igual nos quedé muerto, tuvimos una infancia de niños sin celular, o sea, a combos de repente y chayazo. Ya, pero yo creo que la infancia de todas las personas de nuestro tiempo. Oiga, la ortiga sirve para mejorar la circulación en muchas formas de utilizar, pero por ejemplo el tecito de ortiga en especial se usa por ejemplo por su calcio y su magnesio natural para fortalecer los huesos, porque esta plantita es rica en hierro, y también para eliminar líquidos y toxinas porque es depurativa. También sirve para acompañar la artritis y el reumatismo como apoyo articular, y es una planta que ayuda y activa la circulación. Ahora, en tecito sirve para activar y mejorar la circulación, pero yo conozco gente que agarra la ortiga de abajo y se golpea algunas partes de su cuerpo porque dicen que esas espinitas que tiene la plantita ayudan un poquito a que el sistema nervioso reaccione, mandando señales donde corresponda para lo que usted quiera. A mí yo en realidad hago unas mayayes de repente con la ortiga. A veces yo pienso que en algunas partes del cuerpo, como bien dicen, activa la circulación. Por lo tanto, hay espacios del cuerpo, hay espacios donde uno, por ejemplo, acumula grasita que no se está moviendo, porque la grasita debería poder salir normalmente del cuerpo. Yo sí me he puesto ortiga también en partes con grasita del cuerpo.
Pero ¿saben qué también? ¿Dónde? Y lo he hecho a voluntad, en las rodillas. Cuando a veces las rodillas duelen, oiga, que ese es un dolor así como de desgaste de materiales que empieza como a los 35 años. Así que prepárense, chiquillos, prepárense. Porque un día ustedes van a ser jóvenes y al día siguiente van a despertar con dolor de rodilla. Ahí sirve aplicarse un poquito de estas espinitas de la ortiga. ¿Qué deben ser? Sales minerales súper útiles también. Oiga, pero también he escuchado que se comen ensaladas. Lo que sí que hay que enjuagarla ahí con agua caliente, porque justamente esas mismas agujitas que trae la hojita deberían aplacarse. Pero ¿cómo se hace con exactitud, chiquillo? Yo no lo sé. Voy a ver si acaso de repente la señora miserable, que usted sabe que ella es capaz de comerse todas las cosas del universo por ahorrar dinero, puede que lo sepa. Pero hasta ahora yo no lo sé. La Cornelia dice que tampoco le interesa que ella amarraza parejo nomás con lo que sea. Ya, pues chiquillo, vamos a escuchar un poquito de Nueva Ola. No se olviden que estamos a punto de caer en nuestra tanda comercial, que hoy día es día miércoles de horóscopo cortito.

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1: Son las 10 de la mañana, 2 minutos.

Ya, chiquillos, no se estén marchitando ahí. Díganle a sus amigos que vengan, que vengan, que vengan rápido, porque va a empezar el horóscopo cortito de día miércoles. ¿Cuándo son las 10 con 10 minutos? Este miércoles 14 de octubre, aquí en su regaloneando la mañana, y donde ya alcanzamos los 12 grados, chiquillos. Así que ya. Oye, este sol es bien raro, ¿ah? ¿Eh? Es como, no le podemos decir que es sol de invierno. Primero porque no estamos en invierno, ya estamos en primavera. Pero además porque calienta, po. Este sigue caliente, así que si sacó a tender ropita, la felicito, señora. Ahora, claro, con toda la humedad que hay abajo, no sé qué tanto se nos va a secar la ropa, pero hasta yo dejé ropa tendida, oiga, lo voy a decirle. Ya, pues vámonos con el horóscopo entonces, chiquillos. Empezamos con Acuario, que la ursita nos manda siempre Acuario primero porque dice que ese es el primer signo del año para ella. Entonces, ¿cómo está esta semanita? Así como, ¿qué se viene para esta semana? Dice Acuario. Tu necesidad de libertad y de ser original está chocando con las estructuras tradicionales de tu vida, de tu familia y entre tus amigos. Conecta desde lo emocional. Crea un momento íntimo para ti, sin tecnologías, y desarrolla tu lado artístico. Ah, o sea, póngase a hacer cositas para usted con las manitos, dice. Entonces, tu necesidad de libertad y de ser original, Acuario, está chocando con las estructuras tradicionales de tu familia y tus amigos. Así es que ahora te toca conectar desde lo emocional, crear un espacio para ti donde desarrolles tu arte, Acuario, no lo olvides. Vamos con Piscis. Oye, Piscis, ojalá que ya esté bien. Piscis estaba medio más o menos, no más parece la semana pasada, no me acuerdo, estaba medio tristón. O no tenía que embarrarla, parece que era, que no tenía que observar, vivir y no hacer más grandes los problemas. Ya, Piscis, tus fantasías, tus ensoñaciones en la mente están muy activas y te llenan de ilusiones bonitas. Pero deja de idealizar a las personas, elige con el corazón, pero con los pies en la tierra. Acepta las realidades de los demás, dice. Tus fantasías están activas y llenan tu mente de cosas bonitas, pero elija con el corazón, Piscis, pero con los pies en la tierra. Oye, esto es bueno, ¿eh? Piscis es de esas personas que de repente son súper, ¿cómo se podría decir? Así, bien pensado, oiga, estos no piensan mal de la gente. Entonces ahí de repente la gente como que tiende a no engañarlos ni aprovecharse de ellos, pero a desilusionarlos, eso sí, a desilusionarlos. Ya, nos vamos entonces con Foforito aquí, Aries. Oiga, yo, mi familia, tengo dos, papá y mamá Aries, así que imagínese mi casa cómo es. Oh, por Dios. Dice, tu fuego interno, Foforito Aries, te impulsa a tomar la iniciativa en algunos proyectos que tienes en mente. Qué bueno, qué bueno, qué bueno. Bueno, ellos tienen proyectos, pero no siempre son los que llevan la batuta. Ya, pero debes controlar el impulso de perseguir y de hacer, de perseguir las cosas. Si dejas un espacio y permites que tu pareja mantenga su independencia, vas a ver que algunos de tus proyectos funcionan mejor. O sea, no ande persiguiendo a la pareja en realidad para que las cosas vayan funcionando mejor. Ya pues, chiquillos, ahí estaban los tres primeros signos de este horóscopo cortito de día miércoles. Vaya a buscar a los amigos, mire que se viene ya aquí los trabajólicos, Tauro, Géminis, no me acuerdo quién más, Cáncer parece que. Así es que para que los llame y le diga, oye, están dando la hora papá por la radio, van a escucharlo. ¿Qué?

Ya, señoras y señores solitarios, vamos entonces con la siguiente patita del horóscopo. Cortito de día, miércoles. Aquí ya llegaron ya los trabajadores, oiga, estos que se caracterizan por su gran calidad de trabajo. Tauro, vámonos con los amigos de Tauro. Tauro, desde este miércoles es un momento ideal para buscar estabilidad, conectar con los placeres sencillos. Tienes que soltar un poquito el apego y la rutina. Ábrete al contacto físico y propone algunas sorpresas inesperadas para tu relación actual. Así es que vamos, Tauro, un momento ideal para buscar estabilidad, conectar con placeres simples, sencillos. Suelta el apego y ábrete un poquito para el contacto físico. Propón sorpresas inesperadas. Hoy nos falta un botón que diga ¡uy! Para estabilizar un poquito tu relación de pareja. Vámonos con los cabezoncitos de Géminis. Tu mente vuela muy rápido, Géminis. Como siempre, pues ves, yo le digo si tocar son habiloso. Buscando estímulos y conversaciones interesantes. Pero tienes que hablar claro y sin juegos. Olvida ser así como confuso al expresar lo que sientes. Porque o si no, el interés de esa persona puede decaer. Hay una persona que te interesa, puede ser tu pareja, pero si tú no le hablas muy claro, esta persona va a tender a enojarse y enredarse un poco con los sentimientos que tiene hacia ti. Vamos con Cáncer, esta gente tan linda que es Cáncer. Tu sensibilidad, Cáncer, está un poquito a flor de piel. Tienes que proteger la paz familiar, ¿ya? Hay que poner límites sanos en el amor. Deja de sobreentregar por miedo al exigir respeto, ¿ya? Así es que pon algunos límites sanos porque eso es sano para exigir respeto y para proteger tu paz familiar, Cáncer. Ya, chiquillos, nos vamos con una cancioncita. Viene ahora solo una cancioncita para que

Ahí sí, chiquillo, no se escuchaba nada, porque así yo andaba con el otro volumen del micrófono, ya. Tu brillo natural, Leo, vamos con Leo. En el horóscopo cortito del regaloneando de la mañana. Tu brillo natural, Leo, y carisma te convierten en el centro de atención donde vayas. Pero sabes que es importante que busques menos validación externa. Ya muéstrate un poquito más auténtico en la intimidad, porque eso es importante para tu pareja, Leo. Tu brillo natural entonces te convierten en un centro de atención a donde vayas, pero busca un poquito menos de validación externa, porque eso, cuando tú te muestras auténtico, es mejor para tu pareja. Vámonos entonces con los trabajólicos de Virgo, oiga, estos perfeccionistas. Virgo, estás organizando tu vida, pero tu mente lógica podría jugarte una mala pasada, así que atento con las cosas que estás decidiendo, Virgo. Suaviza un poquito el control, déjate llevar y sal de esta rutina emocional que estás teniendo. ¿Ah? No tienes que controlar tu corazón, libéralo un poquito, dice la ursita de la osa. Así es que, aunque estés organizando tu vida, atento, que la lógica te puede jugar una mala pasada. Y la gente.

gente hermosa de Libra y a la gente guapa. Libra, estás buscando equilibrio y armonía en tus relaciones, pero decide sin miedo lo que vas a negociar. Tu encanto natural es enorme, pero marcar límites puede hacer que tu vínculo avance al siguiente nivel, Libra. Bueno, eso es como típico, ¿ah? Los Libras, ¿qué les gusta? Oiga, que el mundo esté ordenadito. Pero, y a pesar de que, a veces basta una mirada como para conseguir todo, tiene que marcar límites, Libra, porque así puede que pases a la siguiente etapa. ¡Uy! Hoy sí nos falta un botón que haga ¡uy! Ya, chiquillos, dos cancioncitas más y viene el último bloque de signos de este horóscopo cortito de día miércoles. Y obviamente no se aparte porque pronto viene El Voz que Habla.

Ya, pero chiquillos, sin estar llorando que se viene la última tanda de signos de hoy día, miércoles 14 de octubre. Este horóscopo cortito que tenemos para afrontar el resto de la semana. Entonces, vámonos aquí con la gente dura aquí, Escorpión. Una intensa transformación interna te invita a replantearte las cosas importantes, Escorpión. Confía un poquito y supera el miedo al abandono. Abre tu corazón a una intimidad sin celos, porque esa conexión mágica va a florecer, Escorpión. ¡Ay, qué bonito! ¡Qué bonito! Les tocó bonito el horóscopo a este Escorpión. Ah, este Escorpión ya está empezando ya. Estamos cerca de la temporada ya, nos quedan pocos días para que empiece la temporada de Escorpión. Por eso que se está poniendo más bonita su pronóstico. Vamos con Sagitario, los eternos viajeros. Oiga, tu espíritu aventurero te está pidiendo que explore nuevos horizontes. Ven, que estos cabros son buenos para la chancleta. Oiga, que les gusta ponerse a pasar patilla y partir por donde están vueltos. A veces hay que conversar o tener esas conversaciones incómodas, Sagitarios. No huyas a los problemas. Declarar con madurez el amor que mereces, puede que te traiga amores reales también. No ve, no arranque. O sea, eso le dice. No se ponga la zapatilla y clavo y parta corriendo, sino que quédese en esas conversaciones incómodas, porque si se declara en una de esas, le salta la liebre. Oiga, Sagitario, ya. Y bueno, con Capricornio, que es el último signo del horóscopo y que ya después llega hasta enero. Te enfocas en tus metas profesionales, Capricornio. Y si son tan buenos para trabajar estos cabros, pero estás descuidando tu mundo interno también. Dele unas vueltecitas de repente a lo que está pensando y sintiendo. No lo deje pasar como si fuera un pensamiento intrusivo, Capricornio. Exprese sus afectos sin medir riesgos. A veces te puedes mostrar un poquito vulnerable, si no pasa nada. Mira que el amor, cuando tú te muestras así, cuando te muestras sincero, se vuelve más sólido y estable, Capricornio. Oye, que estuvieron buenas las recomendaciones para este horóscopo de media semana que nos mandó la Ursita. Así que atento, ojalá que le haya servido a todos los signos. Vamos con una tandita de música. Ya estamos a las 10:40 de la mañana. Espérenme para mostrarles cómo estamos con la temperatura. Porque hace un rato estábamos en 12 grados y ya estamos alcanzando los 14 grados. Nos quedan 5 grados nomás para la máxima de 19 que se pronosticaron hoy día. Pero este sol no es traidor, así que va a estar bueno el calorcito del día de hoy. Ya, chiquillos, vamos a escuchar un poquito de Mukika, maestro.

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0: 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Radio Pirque indica la hora.
5: Son las 10 de la mañana,
6: 59 minutos.
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7: Hola, hola, hola a toda la comuna de Pirque, a nuestra hermosa comuna de Pirque, a todos quienes escuchan este hermoso programa El Bosque Habla, un programa hecho por y para nuestra comunidad. Todo esto realizado por la Junta de Vecinos El Bosque. Pablo Solís, kinesiólogo por acá, encargado de participación social del CCR, el principal, en la locución. Y ustedes saben, la jefa de este programa, Norita Ruiz. ¿Cómo estás, Norita querida? Gusto en saludarte.
8: Muchas gracias, Pablito. La verdad que contenta de vivir en Pirque, porque cuando uno mira lo que pasó en Las Condes, uy, no, bendecido. Tenemos que dar gracias todos los días de estar en esta comuna que sus cerros, su cadena montañosa nos abriga, nos arropa, nos protege. Así que bendecido y gracias, Señor, gracias.
7: Si bien estábamos en alerta roja, ¿cierto?
8: Sí, pero
7: nuestros ríos fueron por sus cauces, estuvo todo tranquilo. Sí. Vi muchos videos, obviamente, de todos en redes sociales, oficiales, obviamente, porque claro, usted sabe que también hay algunos por ahí que andan dando información falsa y eso también es importante. Sí, por supuesto. Por supuesto.
8: Pero que esto
7: no
8: es malo.
7: Escuchó por ahí que se estaba desbordando en el primer pulso, estaba desbordando el río Clarillo.
8: Mira.
7: ¿Cuándo? ¿Cuándo pasó eso? Infórmese por las redes oficiales de la municipalidad, de la corporación, a través de carabineros, seguridad pública.
8: Por supuesto.
7: Ellos están al servicio de la comunidad, siempre.
8: Pero esa...
7: Siempre, eso es muy
8: importante. Quienes hacen esa información negativa merecen ser sancionados, pues. Porque esta cosa no es chiste. Con la credibilidad, ¿verdad?, y la confianza de los auditores no se puede jugar.
7: Por supuesto.
8: Así que eso merece... no solo repudio, sino que merece sanción.
7: Así
8: y cuando
7: es.
8: Las cosas no se hacen bien, hay que decirlas también.
7: Por supuesto.
8: No solamente que sí. Hay que destacar lo bueno, que es valioso, pero cuando hay personajes extraños en nuestra comuna, esos personajes hay que denunciarlos.
7: Por supuesto sí. Que sí. Y sí. Le mandamos un abrazo fraternal a la gente de Las Condes, a la gente de Providencia,
8: sí, por supuesto,
7: que lo estamos pasando muy mal, Ñuñoa también, ¿cierto?
8: Claro.
7: Desde este espacio les mandamos un abrazo grande, mucha, mucha fuerza, porque obviamente, usted sabe, las emergencias climatológicas no distinguen, ¿cierto? Estratos sociales
8: sí,
7: ni nada, entonces
8: supuesto.
7: Eso es muy, muy importante, un abrazo para todos ellos.
8: Oye, Víctor, Pablito, perdón,
7: dígame, por favor.
8: ¿Sí? Antes de dar el paso a la Victoria, porque antes que se me pase el malestar y la rabia. ¿Cómo es posible que vecinos de aquí, de la comuna, rompan los medidores de agua? El domingo en la noche, después de las 11 de la noche, rompieron 10 medidores de agua. No, eso es una maldad. Primero, dañan al dueño del medidor. Segundo, se pierde el agua. Tercero, es un costo que tiene que asumirlo el comité. Eso tiene que tener una sanción. Y yo siento que la verdad fue llamado carabinero y carabinero no llegó. Y tampoco llegó la seguridad ciudadana. Vinieron cuando ya no había mucho que hacer. Pero ¿qué es lo más importante? El agua. Y el agua hay que cuidarla. No porque tenemos abundancia de lluvia, bote el agua. No. Y menos rompa medidores y le hace daño a la comunidad. Así que eso no lo puedo dejar pasar porque nos afecta a todos. Hoy día fue a unos vecinos, mañana podemos ser nosotros. Así
7: por favor,
8: que
7: le hacemos el llamado a cuidar
8: sus
7: medidores, ¿cierto? Es muy importante.
8: Por supuesto,
7: un elemento muy importante para que
8: el agua
7: obviamente
8: vital.
7: Una vivienda pueda andar, ¿cierto? Entonces le mandamos.
8: Y el agua hay que cuidarla, si no por la abundancia. Pablo, la abundancia de agua de lluvia que hemos tenido no significa que tenemos que botar el agua. Así que hay que cuidarla.
7: Hay que cuidarla.
8: Hay que aprender a ser responsable, cuidar lo que se tiene. Nosotros todos los días debemos dar gracias a Dios de estar aquí en esta comuna. Mucha gente de la afectada en Santiago no tenía agua. Aquí puede venir un terremoto y vamos a tener agua igual. Así que por favor, cuide su medidor.
7: Cuídelo.
8: Cuide el agua.
7: Vamos a dar paso ahora después de su... de su intervención y sus descargos. Vamos a saludar a la Vicky también, que es parte de este programa. ¿Cómo estáis, Vicky, querida?
9: Hola, súper bien, gracias a Dios. Sanita, la familia, todos bien. Feliz de estar nuevamente acá. tener tremenda invitado hoy día. Y contenta porque la comuna resistió este aluvión, se puede
7: bien,
9: decir.
7: Bien.
9: Como dice la señora Nora, somos afortunados de vivir en Pirque realmente. Sí. Muy, muy bonita nuestra comuna, pero igual la gente tiene que tener precaución, porque yo estaba viendo noticias hoy día y hoy día se cayeron árboles. De hecho, le cayó a una persona un tremendo árbol, entonces hay que tener cuidado porque las tierras están muy blandas y con poquita brisa que corra va a poder pasar esas cosas acá en Pirque también. Así que, y los vecinos, mantengan, poden sus árboles, sobre todo ahora que vamos a tener lluvia todo el resto del año que queda. Los arbolitos ya están cargados con su hojita, entonces eso hace que más fácil sea que se vaya a las líneas de electricidad.
7: Por supuesto, entonces, a las calles también,
9: ¿cierto? A los vehículos que pueden pasar, al peatón. Entonces hay que cuidar ese tipo de cosas.
7: Muy, muy importante.
9: Y referente a lo que decía la señora Nora sobre los medidores, yo tengo entendido que robaron medidores. Sobre todo en la construcción nueva que estaban haciendo, se robaron califón, medidor y todo. Entonces hay que tener cuidado porque están viniendo el amigo de lo ajeno. Precaución ahí. Más
7: en esta comuna que está tranquila, bueno.
9: Vecinos.
7: Aquí tenemos nuestro invitado que nos va.
9: Sí, por los vecinos que todos conocemos aquí en Pirque. Hay gente nueva, pero nos conocemos la mayoría. Entonces, cuando ven autos raros que andan mirando, hay que dar aviso por precaución. Aunque nos llamen a Araraco, pero hay que llamar a seguridad para que se den una vueltecita.
7: Bien, hacemos ese llamado también.
9: A todos los auditores,
7: ¿cierto?
9: Sí.
7: Hacemos ese llamado también muy importante. Vamos a saludar también a quien está en los controles, quien hace posible este programa, ¿no? La Fran, que está por ahí atrás, te mandamos un abrazo desde aquí, ¿cierto? Y sin más preámbulo, vamos a saludar a nuestro invitado de lujo, porque todos nuestros invitados son de lujo, ¿cierto?
8: Sí, de todas maneras.
7: Vamos a saludar al suboficial mayor de Carabineros, don Pedro Ortiz. Don Pedro, ¿cómo le va? Un gusto tenerlo en este programa. Bueno, yo ya lo conozco hace mucho tiempo, hemos compartido en hartas actividades. ¿Cómo está, don Pedro? Un gusto poder saludarlo.
10: Ahí haciéndole y muy bien, escuchando las versiones que estaban diciendo ustedes, yo creo que harto, y ahora debemos la actuación preventiva. Todo base de las partes climáticas, estamos viviendo una situación climática que no es normal. Estamos siendo afectados, pero debemos sacar ejemplos de ello. Exacto. Acá todos los días yo me voy en las tardes y los días que hay una mañana con sol, a la tarde aparece de repente, de la noche se oscurece, empiezan lluvias muy fuertes, trueno, y tenemos los de ingresar ya a Pirque, se arma un gran taco desde Puente Alto para acá por la gran cantidad de agua que se suma al ingresar al puente San Ramón. Sí. Entonces todos ya los vecinos acá de Pirque debemos tener la consideración de, en cuanto a paciencia, no correr, no acelerar, andar tranquilo, porque sabemos lo que viene, no sabemos nada con apurarlo si tenemos que ir sí o sí detrás de otro. Y mantener la paciencia, la calma en pasar, tratar de evitar, si podemos salir más temprano y vemos una situación climática y sabemos que están ocurriendo hechos, tratar de posponerlo y ir un día que esté limpio, porque sabemos los tacos que lo vamos a enfrentar y nos andamos para andar corriendo, nada menos. Y lo otro es los arbolitos que están, no, como decía, la poda, no el corte. Porque después del invierno viene el verano, sí, y después del verano echamos de menos la sombra del arbolito.
9: Exacto.
10: Entonces no la idea es destrozar tampoco. Y como decía usted, ahora está creciendo mucha vegetación, pero esa vegetación el día de mañana va a ser un foco para un producto de incendio. Entonces debemos mantener y hacer un tipo de cortafuegos desde ya alrededor de las casas, no dejar que la vegetación se acerque tanto a los inmuebles, porque eso vamos a ver, y eso hay que trabajar harto, porque ha crecido mucho la vegetación, y como le digo, la gran vegetación que ahora está verde en el verano por los grandes calores se transforma en un gran foco de incendio.
9: Exacto.
10: Entonces tenemos que trabajar también en eso.
9: La mantención,
10: que,
9: pues.
10: Sí, y también cuidarnos con otro tema que hablaba la Norita sobre nuestros adultos mayores. Muchas veces sabemos que viven adultos mayores en unas casa solito, con las condiciones climáticas que están. Si usted puede tomar contacto con ellos, verlo, en qué situación están, esas palabras anímicas que de repente uno le da a uno, cómo está, vecino, ellos que se sientan como que están viendo, visto por los otros vecinos, que están tan complicados en su salud, verlos, ven qué situación están, pero que sientan ese apoyo moral, es muy lindo y muy grande y enriquece mucho a la persona.
8: Es muy importante.
9: Sobre todo esos abuelitos que tienen familia.
10: Sí.
9: Si los hijos o los nietos ven que no pueden mantener su alrededor de su casa, vayan, ayuden.
10: Claro.
9: Háganle la poda como corresponde, corten el pasto para que ellos puedan estar tranquilos para el verano también.
10: Y la empatía también de los señores conductores cuando pasen van los peatones, por favor, no pasen a grandes velocidades, que lo único que logran, como no es chiste, que lo mojen. No es chiste un producto. Y la otra, que si agarran velocidad, si llegan a topar con algún tipo de hoyo o eventos que le llaman, puede perder el equilibrio del auto y puede irse contra la persona o contra una vivienda. Entonces por eso es que hay que mantener la calma y conducir a la defensiva siempre.
7: Ayer era muy difícil, ¿no? Sí. Poder conducir en todas las calles, yo creo, ¿no? Del sector, digamos, precordillerano, podríamos decirlo así, porque obviamente igual llovió. Pero claro, se pone jabonoso el asfalto y eso genera que los autos igual
9: patinen.
7: En tiempo de reacción, ¿no? Cuando uno frena muy encima, pueden haber algún tipo de accidente. Entonces, por favor, le pedimos que vaya con mucha precaución cuando maneje.
10: Y el otro tema que tocó sobre el robo de los equipos de agua, que tengan los medidores de agua de las casas, también se le llama a los vecinos cuando seamos testigos de algo, denunciamos. No sacamos nada con comentar que están robando tanto, pero si no hay denuncia, no hay delito.
9: Claro.
10: Y así no se puede trabajar por la parte estadística, la que transforman las policías para trabajar en ese sector.
9: Que ahí les llega
10: pero,
9: la ayuda.
10: Claro, pues mucha gente piensa o ve situaciones delictuales y dice, no voy a denunciar porque no me afecta directamente. Pero si uno lo piensa, sí le está afectando. Sí. Porque hay personas que están juntando plata por plata, peso por peso, todos los días para tener su casita. Y cuando están a punto de entregarle sus casas, que vengan otros delincuentes y saquen cosas y te dicen a perder todo eso, no lo hagamos cómplice en ese sentido. Si vemos algo que es un hecho delictual, denunciemos ese hecho, pero no lo quedemos ahí en esperar que pase otro vecino vea esto. No, esto hay que denunciar.
9: No, porque los mismos delincuentes se van pasando el dato y hay ampir que se puede, porque nadie denuncia, así que
10: es podemos entrar. Es lo mismo que pasó con ¿se acuerdan ustedes que hace muy poco agarramos unos cabros que andaban haciendo un tipo de encerrona desde Santa Rita hasta acá? Fue gracias a la actuación de los vecinos que fueron denunciando, gracias a la actuación de uno de seguridad municipal que vio y se comprometió con su servicio y avisó, estando libre, avisa a sus colegas y también avisaron un trabajo en conjunto con seguridad municipal y Carabineros, se logró la detención de estas personas. Y eso es bueno, trabajar en equipo, que todo esto es un trabajo en equipo, no es un trabajo solamente de Carabineros, de la seguridad municipal.
9: Todos tenemos que ayudarnos.
10: Tenemos que poner un granito de arena por la seguridad de todos, cada uno de nosotros.
9: Exacto.
7: Y ese es el tema principal, pero antes quiero saludar al sargento primero que está allá, el sargento Velázquez, que también lo acompaña, don Pedro, ¿cierto? Él también de muy buena disposición cada vez que hemos podido compartir en alguna actividad, así que le mando un abrazo, sargento Velázquez, también, que nos acompaña hoy día en el programa. ¿Ya? Hoy tenemos un tema importantísimo. Bueno, ustedes ya lo adelantaron con todo lo que hablamos, ¿cierto? Seguridad ciudadana. Un tema que ha estado muy de moda, más que de moda, un tema del cual debemos preocuparnos y ocuparnos, ¿cierto, don Pedro? Pero cuénteme de usted primero, porque usted ha venido otras veces a la radio, pero hay gente que por primera vez lo va a escuchar y va a saber quién es el gran Pedro Ortiz, porque aquí en la comuna de Pirque lo conoce mucha gente.
9: Sí.
7: Cuéntemelo a la gente quién es usted y hace cuánto que está en servicio para
10: Yo soy el subcomisario mayor Pedro Ortiz Cornejo, trabajo en la 65 comisaría de Pirque, soy llamado al servicio. Yo, ¿qué quiere decir eso? Que yo ya me fui jubilado, pero se me llamó para que me reintegrara a las filas de Carabineros, postulara al cargo de las comunitarias. Postulé, yo estaba trabajando en San José de Maipo, trabajaba en la municipalidad de San José de Maipo del periodo que estuve fuera de Carabineros, y postulé este cargo y quedé. Y acá ya llevo 2 años, voy para los 3 años, ejerciendo el cargo como jefe de la Oficina de Integraciones Comunitarias, que es el modelo de integración comunitaria que hizo Carabineros para acercamiento más hacia la comunidad. Es un trabajo que se hace conjuntamente con la comunidad, ya sea trabajando con la junta de vecinos, con los colegios, con los establecimientos de salud. Y la idea es acercar el carabinero a la comunidad, acercar al vecino a carabinero y que carabinero sea un vecino más, pero un carabinero que sea y trabaje en conjunto con sus vecinos, que el vecino conozca quién es el delegado cuadrante, quién es la persona que está ahí, a quién se puede acercar, levantar su problemática, porque la idea de nosotros es ir a terreno y levantar qué problema tiene la comunidad, qué problema está enfrentando usted, porque la comisaría está al ingreso Pirque.
9: Sí.
10: Y la población flotante de Pirque está acá en el principal, una larga distancia. Entonces la idea es eso, que tengamos el contacto, usar la tecnología para bien, como son los grupos de WhatsApp, tengamos una comunicación constante. De repente ver los problemas, como le decía yo a la señora Norita, la misión también de carabineros de las comunitarias es ver la problemática que tengan o gente que viva en situación de calle. Acá no hay gente que viva en situación de calle como son de Puente Alto hacia abajo, pero sí hay gente que está viviendo en situaciones críticas. Como nosotros la hemos hecho y la hemos publicado en redes sociales, pero es una ayuda que nosotros podemos lograr, sabiendo que, por ejemplo, la municipalidad le está ayudando, pero en situaciones críticas queremos ayudarle por el momento, que es una ayuda momentánea. Posteriormente, la municipalidad sigue todo el año ayudándolo, pero es una ayuda extra que podemos hacer nosotros, como fue la señora de la orilla del río, que vive con sus 40 perritos, porque los 40 perritos son... 40 perros. Se le dice 40 perros, no son 40 perros en realidad que tiene, son menos. Pero lo que pasa, claro, uno de fuera es mal, pero es una ayuda psicológica, una ayuda sentimental, porque esos perritos son como un hijo para ella. Entonces, de repente hay que entenderlo.
9: Que recogió ella.
10: Sí, imagínense, son perritos que la gente va a votar y que ella, un alma solidaria, que le encantan los perritos, la tiene. Entonces, la recibió harta ayuda, gracias a Dios, después de un reportaje que logramos llegar arriba y se le ha dado bastante ayuda.
9: Mira, ¿usted? Con todo lo... las necesidades humanas que puede tener, sí, ella, más encima tiene un corazón enorme de recoger perritos,
10: pues, sí, y darlo ahí. Fue también, y también, sí, otro caballero que tenía problemas, que es un adulto mayor, pero el adulto mayor está ya casi plásticamente, ya perdió una visual de un ojo y la otra vista la tiene muy, muy mala. Y claro, él tenía el techo que ya se llovía entero. Y usted... también estuvimos trabajando en el techo, ayudándola y dando la mano, porque la idea... Gracias. Era que no se mojara, que estuviera bien, y darle ese poquito de, a lo mejor, porque vean también, sí, dignidad, de una dignidad humana.
9: Viviendo ahí, claro, lógico.
7: Su trabajo muy importante, ¿ah? ¿Eh? Ha salido en varios, sí, sí, reportajes de noticias.
10: Sí, sí,
7: en la ¿cada noticia cuánto también? Ustedes, don Pedro, ¿cada cuánto ustedes pueden hacen charlas con las juntas de vecinos y le comentan todo esto que nos está comentando nosotros?
10: Más allá de la charla, tenemos un contacto permanente por los grupos de WhatsApp. Vamos comentando, claro, y lo vamos ejerciendo y vamos haciendo y atacando la parte donde más no lo necesiten. Y también nosotros, como el departamento de comunitario de Carabineros, hacemos una junta general a nivel nacional, que se le invita a los presidentes de junta vecinos que participen en esta actividad. La última conferencia fue en Iquique. Se lleva a todo, de todo Chile.
9: Ya.
10: Y es una linda ceremonia donde se van presidentes de diferentes localidades de Chile, se van las etnias, por ejemplo, allá estuvo en el norte, estuvo no, que son la gente, la cultura del norte, boliviana, fueron galardonados y están entregándoles premios a gente, adultos mayores que tenían su atributo en cuanto, por ejemplo, a la gente nortina, que se limitan, que están en límite de Bolivia con, claro, con Chile, se les entregó regalos también porque son gente súper motivada. Quería presentar su cultura. Ahora la segunda, sí, ahora se va a juntar de nuevo en noviembre, creo que se juntan en Puerto Montt. Y también se comparten y va gente del gobierno a hacerle charla y ellos le hacen. ¿Cuál es la finalidad? De que el ciudadano común y corriente, que es representado por su presidente de junta de vecinos, haga llegar sus problemáticas y así el gobierno sepa, no señor de un ministro, sino que sepa de boca propia del ciudadano común, claro, la problemática que mantiene.
7: Mire, qué importante, qué importante, sí.
9: Sí, muy bueno eso.
7: Que eso acerca también a Carabineros a la comunidad. Porque,
10: es que esa es la idea, de acercar el Carabinero, que yo, por ejemplo, como comunitaria, levantar la problemática que tiene una junta de vecinos, un vecino normal, que más allá de entrevistarlo diariamente con los presidentes de junta de vecinos, entrevistando al vecino normal, que me diga y decirle cuál es su problemática, qué problema enfrenta hoy, que a lo mejor tiene poca luz, a lo mejor no, hay un, como pasó acá, que hicimos una recuperación de un espacio público que ya estaba entregado, pero se recuperó y que se estaba perdiéndose, que la vía San Ramón, que en el último, cuando termina la plaza, se está ocupando como un botadero prácticamente. Botaron la reja que existe en lo que limita el río con la plaza y existe una caída como más o menos de 20 metros. Entonces, llamamos al presidente conjuntamente con el presidente de la Junta de Vecinos, hicimos un recorrido, hicimos un video y llamamos a los vecinos del sector de la Villa San Ramón a no dejar que los niños circularan o fueran a jugar a esa plaza por el peligro que corría.
9: Claro.
10: Junto con ellos también llamamos a la seguridad municipal, también se hizo presente, también nos apoyó la municipalidad, que se portó súper bien, nos apoyó en todos esos aspectos también, mandó a limpiar de inmediato todo el sector, sacaron todo lo que es basura, todo lo que es escombro, la Concha y Toro también se puso con un cierre. Hay una planta de agua andina, se le informó de esta situación, le comunicamos qué queríamos hacer, las pretensiones, y se motivaron súper bien hasta el punto de pintar todo lo que es el entorno de la planta, todo lo que es el muro con un mural. Hicieron un mural que un niño jugando a la pelota y con un zorro que participó. Entonces, y todo lo que es el interior también se pintó. Ellos más también, como no llega luz pública ahí, ellos instalaron focos. Focos aguandina, entraron como 5 focos gigantes para alumbrar todo ese sector.
9: Qué bueno.
10: Y ya se hizo una recuperación de un espacio que está siendo ocupado para ingerir licor, para consumo de droga o para ir a botar basura, como un área verde que se recupera para la familia. Entonces, mira, esa es la idea.
9: Tan chiquitito que ese pedazo, sí, chiquitito.
10: Pero eso fue un trabajo ya que se hizo con carabineros, con junta de vecinos, con la municipalidad aguandina, la Concha y Toro, y unos particulares también, y sobre todo con el vecino común y corriente de la villa, que fue los fines de semana a pintar las bancas, fue a pintar los juegos, fue a decorar la placita, y ahora la idea es mantenerla viva, hacer actividades en el verano, hacer participar a la comunidad con su sector, que quieran a su sector, que se respeten. ¿Por qué? Porque el vecino que pintó esa banca, el día de mañana cuando vea a unos jóvenes que le están dando mal uso, le va a corregir, porque a él le costó pintar, pues.
9: Exacto.
10: No, fue un municipal a pintar, claro, un compromiso más grande. Y esa es la idea, de recuperar todos los espacios públicos, las plazas que estén abandonadas, y de invitar a los vecinos a comprometerte, porque es tu plaza, es tu centro de junta.
9: Sí.
10: Entonces hacer eso y también hacer lo que son actividades preventivas, por ejemplo, en las villas, practicar lo que se hacía anteriormente con los colegios, Plan Daisy, practicarlo en las villas. ¿Qué hacemos en caso de un siniestro? ¿Qué hacemos en caso de incendio? ¿Dónde nos juntamos? ¿Cómo nos coordinamos ante un terremoto? ¿Dónde nos vamos a juntar? ¿Cuál va a ser el punto de encuentro?
9: Eso es muy bueno y hace falta que Pirca siga
10: ese
9: tipo de cosas.
10: Esa es una comuna preventiva, no reactiva. La idea es no activarse cuando están pasando las cosas, porque la vida es una sola vez. Y cuando pasan las cosas, bueno, una persona no podemos volver atrás y decir, esto no hay que hacerlo porque si no se va a morir. No.
9: Es muy importante lo que dice usted, porque si se hacen cosas preventivas así como un Plan Days y todo, es bueno saber con lo que hablábamos, lo de la tercera edad. ¿Dónde está ese abuelito que nadie puede socorrerlo?
10: Sí.
9: Saber los vecinos, hay que ir a ayudarle en caso de un terremoto, ir a buscarlo, sacarlo con cuidado para poder llevarlo al lugar donde está más seguro.
10: Sí.
9: Entonces eso es muy bueno y eso es conocerse la comunidad entre uno y otro.
10: Y hay muchos vecinos acá que viven también en sectores de condominio, loteos, que viven encerrados, claro, y tienen sus portones, tienen la parte económica donde con su celular abren, no cierran un portón, pero son vecinos que no se conocen.
9: Claro.
10: Con suerte se conocen un vehículo de su vecino. Y eso de repente que uno los llama a ellos a comprometerse también, porque un portón no lo hace a vivir ajeno de la comunidad.
9: Exacto.
10: La idea es que ellos también sepan, se conozcan, hagan sus planes operativos, cómo reaccionar, pero eso no les lleva a que ellos van a practicar todos los días domingos, se van a juntar, ¿no? Es una vez que se junten, pero que se conozcan cómo reaccionar ante una catástrofe, cómo reaccionar ante un hecho delictual.
9: Es lo que pasa en las juntas de vecinos de repente, que en el caso de nosotros que se hace reunión y llegan 20 personas de 4.000 personas que podrían estar de nuestro sector de la Junta de Vecinos del Bosque. Cuanto cualquier cosa que la Junta de Vecinos trate de mejorar con las autoridades, también va a ser beneficio para todos los que entran hacia principal. Entonces la gente no tiene esa cultura de decir, ya yo voy a participar en la Junta de Vecinos, yo voy a cooperar, puedo dar buenas ideas, y no lo hacen por comodidad o por ser...

0: efectuando ese tipo de trabajo de controles, que hay una fiscalización, y lo más importante, que la gente que ve viene de afuera, del que no es de nuestra comuna, a ver, efectuar un control frente a nuestra comisaría, eso ya lo hace pasar la voz, que aquí en Pirque no es llegar y pasar. Exacto. Que si te pasamos, existe un control. Qué lo mismo que por eso también aprovechar de darle un gran saludo a la familia de los señores Barros, que nos aportó con tres grandes letreros que nosotros hemos instalado en los tres accesos de Pirque, que vamos a tener que levantar uno porque se estuvo cayendo aquí por los grandes vientos ahí en las vertientes. Pero ya de colocar, de repente uno dice, ¿pero para qué quieren ese letrero? ¿Para qué está ahí? Sí, porque turista, ustedes pueden conocer el número, pero la persona es turista, ante una emergencia, se fija, ¿y dónde llamo? ¿Dónde llamo?
1: Claro.
0: Y muchas veces los teléfonos que aparecen en Google, cuando uno marca la comisaría, ya están obsoletos, ya fueron cambiados y no están actualizados. Entonces, ese pequeño letrero, la gente, va muchos ciclistas también que le sacan fotos. ¿Por qué? Porque ante una emergencia ya saben a dónde llamar.
1: Exacto.
0: Al cuadrante, todo eso.
2: Es importante poder decirle a la gente, ¿no?, que se informe por las redes oficiales, ahí hay números actualizados, sí, ¿cierto? Los mismos carteles que usted está diciendo. Vamos a saludar porque este programa también sale a través de las redes sociales.
1: Ay, qué bueno.
2: ¿Cierto, Norita?
1: Sí, así es.
2: Sí, salimos a través de las redes sociales y tenemos a nuestra auditora fiel, Lucía Pérez. Muy buen día para todo el panel, en especial un saludo a Norita y Victoria. También a la
1: Francisca,
2: que le mando un abrazo grande, y es participante activa de nuestros talleres, sí, en el CCR principal. Qué linda la tarea de carabineros. Siempre ha trabajado cerca, ya que en los colegios donde estuve dirigimos la brigada de tránsito escolar.
0: Sí.
2: ¿No? Saludos a Norita, a mí y a Victoria, y a todos nuestros,
1: gracias,
2: queridos carabineros.
1: Francisca.
2: También
1: para ella.
2: Le voy a mandar un saludo especial a Mauricio de la Fuente. Yeah. Él nos escucha siempre, siempre, siempre, siempre. Así que desde acá, Mauri, te mando un abrazo grande. El otro día estuvimos ahí conversando y me decía que siempre escucha este lindo programa. Así que le mando un abrazo grande.
3: Y los vecinos que escuchan, sí, atrévanse a llamar, sí, a escribir.
2: Sí.
3: Que es muy importante conocer, sí, su opinión con respecto a los temas que se abordan aquí.
2: Sí, sí, es muy, muy importante.
3: Sí.
2: Así que... me, sí, agarré un poquito de lo que usted,
0: claro,
2: estaba diciendo, ¿no? Que mandó algunos saludos.
0: De comunicarle a la, o sea, a conocer a la comunidad del trabajo que estamos haciendo con los escolares. Nosotros acá estamos, personalmente nos estamos preocupando de hacer trabajo muy fuerte con los adolescentes, de llevarle a cabo, de darle a conocer lo que son los cambios y la responsabilidad que ya ellos, a cumplir 14 años, le exige lo que es la responsabilidad penal adolescente.
1: Ah,
0: ¿ya?
1: Bueno,
0: son
1: eso.
0: Temas que se están llevando a cabo, se está haciendo charlas en los colegios. Hay muchos que en esta misma charla, cuando uno hicimos en Iquique congreso, y que se la he preguntado, y ellos me han comentado, pero si en mi colegio nunca han comentado esto, nunca se ha hecho esto. Pero acá se hace, esa es la diferencia, que se hace, y es la idea de no abandonar al niño, adolescente, y que sepa desde ya que ellos cumplen 14 años, son imputables.
1: Claro.
0: Entonces tienen derechos, tienen deberes y tienen obligaciones de hacer, uh-huh, y de responder y de reconocer también. Siempre se le recarga la parte psicológica a los chiquillos, de que detrás de él existe una familia, existe una mamá que se levanta a la misma hora que él, que estudia todo el año igual que él, y que está todo el día esperándolo porque sabe que a tal hora va a llegar. Entonces, cuando tú no llegas a esa hora, la mamá se empieza a preocupar, porque uno es padre, también tiene hijos que,
1: exacto,
0: están estudiando, y cuando no llega mi hijo a esa hora, uno se preocupa qué pasó con él. Y no es la idea que le estén llamando a la comisaría, oiga, su hijo está acá por desorden, su hijo está por esto, por lo otro.
1: Le pasó algo.
0: Sí, y ahora, por ejemplo, lo mismo cosa de un rayado en los colegios, de hacer como un tipo de broma, escribir en los baños, ¿sabe que acabo de colocar una bomba, va a explotar a tal hora? No es un juego, es una expulsión, y después sigue todo lo que él... y los daños, entonces, y perjuicios que puede ocasionar al colegio.
1: Claro.
0: Entonces, pensar antes de hacer las tonteras.
1: Eso.
0: Y la idea de eso es estar con los chicos, ganarse la confianza de los cabros y también darles premios, darles estímulo. Nosotros tenemos un gran concurso que le hemos estado reiterando también en los colegios, que estamos premiando las dos primeras notas de cada colegio, conjuntamente con sus padres, gracias a la empresa Llévenes, que se colocó con los buses. Ya tenemos agendada, vamos a Valparaíso, como premio, un tour para las dos primeras notas de cada colegio,
1: yeah,
0: y a sus padres a un tour que consiste en una visita al Senado, que es para el 8, para el 9 de diciembre, al Senado, al Palacio Cerro Castillo, que es como visita al Palacio de la Moneda, y vamos a entrar a la Escuela Naval.
1: Ah, qué bueno.
0: Todos ellos ya están avisados y se les ha comentado quiénes son los que llevamos, yeah, y son las mejores notas. Entonces llamamos a los chicos a ponerle empeño.

0: y se le premia el esfuerzo a través de estos estímulos.
1: Qué bueno, ah, qué bueno eso.
2: Sí. ¿Qué vos consiguieron?
0: No, de la empresa Jevene, ellos colocan un bus particular y los colocan eso. Fui sí, conjuntamente.
2: Los eléctricos no llegan ahora al país.
0: No. Y estamos llevando también a los niños, sacándolos cada cierto tiempo con los cursos que tengan mayor asistencia a clase, mejor comportamiento y que se haga un informe a través de la directora. Le estamos llevando a la prefectura aeropolicial, a la escuela de adiestramiento de perritos policiales, puede ser también al Museo de Carabineros. Y ahora, este año, hemos iniciado fuertemente y le hemos insistido e incentivado también a los colegios a llevar a los niños lo que es el Palacio La Moneda, a que sepan y conozcan qué es lo que es un cambio de guardia y palacio, a que conozcan el palacio en sí. Entonces nosotros hacemos esos estímulos y ellos se colocan con los transportes. Nosotros hacemos las gestiones para todo eso, pero eso también necesita un compromiso de la parte de con quién hacemos, con los colegios, de que, porque eso cuesta mucho. No es una cosa que de un día para otro me den acceso para ingresar a La Moneda. Nosotros lo hacemos a través de un trabajo que se hace conjuntamente con la directora, con la encargada de convivencia escolar, de llevar a los cursos que se ganen en este proyecto, que estén allá, que una vez llegando allá nosotros vemos lo que es el cambio guardia y palacio, nos instalan a nosotros como carabineros y los niños que llevamos en una parte especial, donde podamos visitar y ver todo lo que es el cambio de guardia. Posteriormente somos ingresados al Palacio de La Moneda a través de guías turísticos que les van enseñando todo lo que es el palacio, todo lo que fue la historia del palacio, le enseñan todo, pero es una historia que a lo mejor el santiaguino lo ve diario que es un cambio de guardia, pero si ustedes ven cuánta gente, cuántos turistas ve y viene a ver lo que es un cambio de guardia y palacio, pero nosotros es común, como también acá el ciudadano es común, yo veo acá y veo la cordillera llena de nieve, pero para los brasileños es un boom, está lleno de brasileños, lleno de europeos, y nosotros no apreciamos
1: tanto,
0: lo que tenemos.
3: No, porque lo tenemos, entonces lo vemos todos los días, entonces para nosotros es normal.
0: Pero hay mucha gente de acá, de Pirque, que ha hablado con los niños, que no han visto la nieve, ni siquiera han sentido lo que es la nieve. Sí. Entonces de repente los papitos también de verlo, no tienen para que ya la parte es peligrosa, sino sacarlo a ver porque... O el adulto
3: que
0: mayor.
3: Que disfruten la naturaleza,
0: sí,
3: pues.
0: Que veamos un poco de los que nos quedan, disfrutemos. Porque el día de mañana ya no va a estar.
1: Eso. ¿Cómo es la recepción en los colegios cuando ustedes van a hacer este tipo de
0: acá
1: talleres?
0: Acá en Pirque, gracias a Dios, excelente. Nosotros tenemos un gran...
1: No puedo dejar de preguntarle eso, porque ustedes están activamente siempre en los liceos, en los colegios,
0: vamos
1: en los jardines.
0: Vamos a los recreos preventivos. A los recreos preventivos, ¿qué se refiere? Que nosotros a la hora de recreo vamos, nos dejamos caer, vamos conversando con los estudiantes, vamos sabiendo sus problemáticas que tienen, lo invitamos, lo incentivamos al deporte, lo incentivamos a hacer actividades. También vemos la parte artística, por eso hemos hecho concursos de talentos pircanos, que gracias a Dios. Y tenemos que hay que darle muchas gracias, hay que darle un reconocimiento. Yo creo que acá el San Jorge se ha dejado estar de las grandes cantidades de personas que existen acá en Pirque que son artistas. Nosotros encontramos a través de golpeando puertas, hemos encontrado al que son Miguel Tapia de los Prisioneros, que si usted lo ve, llena estadio, y acá en Pirque
3: pasa piola.
0: Y nosotros no lo hicimos pasar piola, al contrario, le sacamos todo lo que tenía y él nos ha ayudado cantidades para hacer este evento.
1: El gran Miguel Tapia, le mandamos un saludo gigante.
0: Fue un gran grupo y es un gran grupo que ha marcado un hito acá en Chile.
1: En la historia musical chilena, por supuesto que sí.
0: Y también decir que yo creo que nadie se pensaba que Don Miguel Tapia del grupo Los Prisioneros iba a trabajar conjuntamente con Carabineros. Pero cuando hay cultura y se habla de eso, cultura y artistas, no se habla de política.
2: Exacto. Don Alexis Venegas también.
0: Sí, don Alexis también nos ayudó harto. Don Claudio Guzmán también, excelente artista.
3: Tenemos hartos artistas que viven en forma anónima.
0: Hay muchos artistas que son y que fueron en la época de estrés, pero están todavía vivos, y también de repente un reconocimiento o una invitación a cantar o un reconocimiento al adulto mayor a participar y escuchar esa música de esas personas, lo enriquece el alma y le enriquece a la persona que es artista, porque no vale la pena reconocer al artista cuando ya no está. La idea es que hay que reconocerlo cuando está vivo.
3: Exacto, claro que sí. Eso es lo mejor.
1: Es verdad. ¿Cómo le ha ido a Carabineros con el tema de las rondas nocturnas, don Pedro? Porque hemos visto que si bien el nivel de asaltos y obviamente encerronas en nuestra comuna es un nivel bajo, ¿no? Pero todavía tenemos actualmente. Carabineros realiza rondas nocturnas por la comuna. se apoya también con Seguridad Ciudadana, si nos puede comentar un poquito de eso también.
0: Yo he visto que no han participado de ello porque mi área es otra, sí, pero he visto trabajando mucha mente muy afianzado entre los dos ámbitos, y lo que es así es un trabajo en equipo que tiene que trabajarse así, uh-huh, en conjunto con Seguridad Municipal y Carabineros. Entonces, un trabajo que yo he visto que se ha estado trabajando fuertemente, inclusive han venido hartos carabineros de otras unidades a reforzar los trabajos preventivos acá en la comuna de Pirque. Por eso es que muchas veces de repente ve gente y dice, oye, ese carabinero no lo conozco, no. No, pues no son de acá, y de repente ven vehículos muy modernos y dice, oye, ¿cuándo es que le llegó carro nuevo? No, es que le llegó carro nuevo, son carros que vienen de afuera.
3: Prestado.
0: Vienen carabineros a reforzar lo que es el servicio preventivo acá a Pirque, y eso es muy bueno y eso debemos vernos para bien.
3: Exacto.
0: No quiere decir que estamos con peligro, no. Es una labor preventiva. Pero acá, más allá de llenarnos de carabineros, es que el vecino se comprometa con esto, claro, con lo que es seguridad, se comprometa a ser más activo, se comprometa a ser como pesado, si lo quieren llamar de algún modo, pero es la seguridad. Hay que ponerla y hay que poner ese equipo, hay que ponerlo en práctica y llevarlo a cabo para que no hayan delitos acá.
3: Sí, ahí hay que hacer un gran llamado a todos los vecinos, sobre todo a los conductores, cuando estén fiscalizando carabineros o Seguridad Ciudadana, no estén prendiendo la luz y avisándole al otro de que están ustedes, claro, haciendo, claro, fiscalización, porque ahí se detecta muchas veces gente, sí, que anda de malos pasos en los vehículos por acá. Entonces, no sea tan buen amigo en ese caso, porque hay que prevenir, y una de las cosas es no estar avisándole al otro de que están fiscalizando un poco más allá.
0: Es como cuando uno está avisando cosas así, es como aplaudir el hecho delictual.
3: Claro,
0: es como aplaudir a un delincuente.
3: Están apoyando al delincuente.
0: Claro,
3: exacto.
0: Entonces después nos quejamos el día de mañana, sí, oye, ese gallo atropelló, oye, ese gallo, si lo hubiesen, sí, fiscalizado, andaba sin licencia, ese gallo andaba curado y yo le avisé. Entonces, ¿qué estamos dando? No lo quejemos, claro, cuando de repente tenemos esas situaciones que podemos prevenir.
3: Sí.
0: O sea, aquí el que nada hace, nada teme.
3: Exacto.
0: Entonces, ¿por qué de temer un control? Si, exacto, yo ando bien, no tengo por qué temer. Y no, ay, tienen para qué avisarme. Si la idea acá, cuando uno anda en carretera, se tiene avisado que no puede andar hasta tanta velocidad y le pone chala. Así. Y él iba con una familia. Eso quiere decir que no quiere la familia. Sí. No se quiere él, no quiere la familia, no quiere nada. Porque, exacto, valdrá la pena exponerse y ganar 2 o 3 minutos más. Mm. Yo prefiero llegar atrasado, pero llegar.
3: Exacto, si ya vaya atrasado, vas a llegar,
0: ¿no? Sí, si no, no es la idea, pero, claro, es que hay que hacer la diferencia en comprometer, ¿no?, al pircano en lo que, claro, es seguridad, en comprometer lo que es ser empático con las personas, comprometer en la ayuda y también, como decía la honorita, en ver que gran parte acá también de Pirque y a nivel nacional somos adultos mayores.
3: Exacto.
0: Son adultos mayores y eso, el adulto mayor entregó todo el día de ayer. Y hoy nos toca a nosotros pasar por ahí y nosotros también vamos camino a eso. Nadie,
3: exacto,
0: está esquivo.
3: Vamos todos allá.
0: Pero de repente querer un poquito hacer una actividad e integrarlo.
3: Exacto. Eso. Sí.
1: Don Pedro, le iba a preguntar. Nuestra comuna es muy grande, ¿no? Nuestra comuna es muy grande. Ustedes saben, de San Juan, aquí hasta el principal, ahí al fondo. Sí. Cuando usted hace estos talleres con la Junta de Vecinos, ¿las necesidades son similares en todos los sectores de Pirco o hay algunos que son diferentes? ¿Podría comentar?
0: Sí, son diferentes. Por a nivel de, por ejemplo, la gente de San Juan, gente de Puntilla, tiene la problemática que existe más la gente que vive abajo en el río que está frente a ellos, y la vemos por casas viejas, están las tomas.
3: Ah,
0: entonces, cuando baja a nivel de las aguas, crece la gente y viene a hurtarle cosas o a hacer maldades del otro lado. Entonces, esa es la gran problemática, la gran vista, que siempre ellos están preocupados de que del nivel del agua, que no baje en el verano, que están preocupados ahí de las situaciones. Entonces, son diferentes a la gente que vive, por ejemplo, en el Crucerar. Que en el Crucerar ellos no tienen problema, vienen un condominio.
3: Claro.
0: Pero no por eso van a bajar las manos o van a estar así relajados. Uh-huh. Aquí hay que estar a la defensiva ante todo y
1: le pregunto porque, claro, nuestra comuna es tan grande.
3: Enorme.
1: Que claro, la gente de San Juan, como usted misma dice, hay gente viviendo ahí abajo.
3: Claro. En
1: el río. ¿Para qué nos vamos a hacer los ciegos, no?
3: Uh-huh.
1: Entonces, quizá las necesidades que tengan los vecinos aquí
3: en
1: el Lorcaya, ¿no?, deben ser diferentes, ¿no? Porque el Lorcaya tiene una plaza enfrente
3: de un colegio,
1: ¿no?
3: Sí.
1: Entonces, eso es muy importante.
0: Aquí siempre me han preguntado la gente, los turistas, yo también, yo vi un Puente Alto. Siempre me preguntan, ¿dónde está la plaza de Pirque?
3: No tiene plaza Pirque, es la única comuna que no tiene plaza.
0: Entonces, eso también hay que ver y... yo les doy por la plaza. Para mí es la plaza, para mí lo personal, que considero que la plaza principal debería ser justamente la que está en el consultorio principal.
3: Claro.
0: Y ahí existe algo, y yo la hablé otra vez en forma particular, también le hablamos que debiéramos hacer una actividad bonita, porque ahí existe un pino que perfectamente podría ser nuestro punto de encuentro en Navidad. De repente uno dice, pero ¿para qué hacer esta actividad de Navidad?
3: Está en la Muni.
0: Claro, ¿para qué existe, esta cosa de Navidad? Pero piensen ustedes que hay muchos adultos mayores, muchas personas que viven solitos, que de repente un pequeño salud va a ser el salud y va a ser su fiesta de Navidad. Eso es lo que tuvo.
3: Claro.
0: Y ese pequeño gesto de repente puede significar mucho.
1: Cuente conmigo, cuente conmigo, de verdad. Yo desde el programa de participación social, nosotros hemos hecho muchas acciones aquí con Norita, ¿no? Norita es parte del consejo de usuarios del CCR principal, entonces cuente conmigo.
0: Nuestra amiga de la verdad, que hicimos reportaje en el río del matrimonio, hace muy poquito lo fui a ver, y está muy, muy agradecida del personal de salud del consultorio principal, que se preocupó del primer momento que vio el reportaje de ir a visitarla, y ahí detectaron que el marido, don Mario, tenía una enfermedad y que lo está tratando, pero muy bien en el consultorio. Y me reiteraba que por favor le diera las gracias, porque hubo un cambio de reacción total del trato, y se le ha dado un trato muy lindo. Todos los vecinos se le han acercado, le han ido a dejar cositas, y eso es bueno.
3: Claro.
0: A lo mejor desconocía la situación de ella, pero no cuesta nada darle aire y mostrarla. Pero
1: todos ponemos nuestro granito de arena para que esto sea se mucho mejor, para que nuestra comunidad esté mejor. Yo creo, claro, que, yo creo que ahí somos activos, y bueno, este programa también aporta con su granito de arena.
2: Su oficial, ¿ustedes visitan los hogares de ancianos?
0: Tenemos actividades con los hogares de ancianos, y los que hacemos los cumpleaños, llevamos carabineros también a actuar allá, llevamos gente que pueda participar. ¿Sabe? Lo voy a tener que molestar. Yo tengo que ir a... Mira. Tenemos que ir a una actividad porque se murió el padre de nuestro alguacil de carabinero. Tenemos que dejarle las flores, por eso lo vamos a tener que ausentar.
1: Ningún problema. ¿Ningún Respóndame problema? Lo último nomás.
0: Sí.
1: ¿Qué le recomendaría usted a los vecinos? Como, porque siempre cerramos con algún... Sí, con algún consejo para los vecinos. ¿Qué consejo le podríamos dar a los vecinos?
0: El mejor consejo, como le digo yo, es trabajar en equipo.
3: Sí.
0: Trabajar en equipo, reunirse, juntarse, levantar las problemáticas que tengan, ver los puntos de diferentes vidas y qué medidas de seguridad podemos hacer. Por ejemplo, es tan sencillo como, por ejemplo, si yo hago un portón, sacar las medidas, ¿en este portón alcanza un camión de bomberos a ingresar?
2: Y no me digan los callejones.
0: Entonces, eso, Fel. ¿Qué en caso de algún incendio? ¿Dónde vamos? Trabajemos en este aspecto de colocar los vehículos en un solo lugar, para que tengan acceso a los camiones. Y por eso que hay que sacarle provecho, hacer donde los bomberos, solicitarle por favor una entrevista, una charla preventiva en terreno, hagamos estos trabajos en comunidad, estamos bien, estamos mal, pero no esperemos que pasen las cosas porque después ya es tarde. La idea es que tenemos que ser preventivos y no reactivos.
1: Don Pedro, ¿dónde lo ubicamos? ¿A qué número lo ubicamos si es que hay alguna nueva junta de vecinos que se está armando y que quiera alguna
0: charla? Ustedes me visitan a la 65 Comisaría de Pirque, preguntan por el suscrito, y nosotros encantados vamos al lugar. Y no es necesario que sea con los presidentes de junta de vecinos. Si tienen un grupo de cantidad de vecinos que quieran hacer una charla, que quieren conversar el tema,
3: la disposición está. O como vecino individual, pues.
0: Sí.
3: También puede hacer.
0: Así que.
3: Yo quiero hacer una sola consulta. Sí. Usted ha podido hacer muchas cosas, afortunadamente, porque ha estado continuamente en el cargo donde está. Porque antiguamente había gente en su cargo, pero no duraban ni un año y se iban. Usted es un contrato a largo plazo. ¿Cómo va a estar a cargo de esa unidad que está usted ahora?
0: Eso lo sabe Dios.
3: Ya.
0: Usted sabe que uno propone, pero Dios es que dispone. Y creyente es lo primero que soy.
3: Ya.
0: Yo no puedo figurarme tanto tiempo porque Dios sabe, lo sabe.
3: Exacto.
0: Puedo estar hoy día aquí, como puedo a lo mejor estar.
3: ¿Y lo trasladen a otro lado?
0: No hay más traslado, pero.
3: Ah, ya.
0: Pero
3: a eso voy yo.
0: Yo voy a eso. La vida sigue día a día. Y eso es lo que hay que aprovechar.
3: Si la salud lo permite.
0: Y claro, y darle gracias a Dios que vivimos un día más. Pero por lo demás, si va a estar el futuro.
3: Eso es buena noticia porque va a estar usted ahí.
0: Gracias.
1: Don Pedro Ortiz, le damos las gracias por venir a este hermoso programa. De verdad.
2: Por toda la orientación que le da a la comunidad.
3: Y lo importante.
2: Por estar siempre presente.
3: Exacto. Eso es bueno, que los vecinos sepan que hay una persona que está a cargo de la comunidad de Pirque, bajo carabinero, y acérquense a ellos. Es bueno, si ustedes saben de alguna persona adulta que esté sola y que no tiene cómo la ayude, acérquense a la comunidad y a Carabineros para que ellos den a conocer al resto de las personas, las personas indicadas, salud o lo que sea, para que vaya a ver ese abuelito o esa abuelita que esté sola y poder ayudarla.
1: Sí, qué importante, ¿no?
2: De todas maneras.
1: Qué importante, qué importante todo lo que hablaba don Pedro Ortiz. Bueno, como les contaba, don Pedro, bueno, tiene estas cositas también Carabineros de Chile, ¿no?
2: Claro.
1: Que aporta también, que colabora, que de repente un llamado y ellos tienen que estar a disposición. De
2: la verdad, familia. Pablo, yo voy a hacer un comentario a modo personal, pero Carabinero, después que llegó este caballero, este suboficial Ortiz, sí, tuvo un cambio.
3: Total.
2: Porque la verdad que antes a lo mejor sí se hacían cosas, pero nunca así con tanta dedicación como lo ha hecho este suboficial, lo que se le agradece, porque no tiene hora, contesta los teléfonos a la hora. Yo a las 10 de la noche lo he llamado por un problema y lo contesta, que es bien extraño, pero eso quiere decir que él quiere lo que hace.
1: Sí. Y cuando y además, la gente quiere lo que la hace, comunidad, se nota. La comunidad ya, sí, cuando, obviamente, porque él ya lleva bastante tiempo en esto, ¿no?
2: Sí.
1: Entonces la comunidad sabe,
2: lo identifica. Puede,
1: lo identifica, sí, y eso también genera un grado de confianza.
2: Sí. Por supuesto.
1: Por supuesto, ¿no?
2: Sí.
1: Y la gente anda un poquito más segura. No, no vamos a decir que en Pirque no pasan cosas.
2: No, sí
1: ustedes
2: pasan.
1: Lo saben. Sí, ¿no? Ahí no le vamos a esconder nada a nadie, claro, en este programa. Pero yo he visto controles. He visto, sí, controles, sí, en la entrada, he visto controles, sí, en el estadio.
2: Exacto.
1: ¿No? Y ese tipo de cosas también se valoran.
2: Y participan en actividades.
1: Participan
2: eso en lo, actividades. Fíjese que participan más Carabineros que los concejales.
3: Sí.
2: Así que, no, sí,
3: no, sí, es verdad.
2: Pues,
3: es la verdad.
2: Y al concejal le pagan también, pues sí, gratis, claro, no está en la municipalidad.
1: Sí,
2: pero entonces, bueno, yo quisiera aprovechar la oportunidad de destacar algo. Mire, nuestra Junta de Vecinos del Bosque, Pablo, es una de las juntas de vecinos que más trabaja en esta comuna. Pero como trabaja, también se desgasta. Sí. Y como se desgasta en lo personal y en lo material. Hoy día está la Junta de Vecinos a través de su presidente, que es un hombre joven, súper activo, tratando de solucionar un problema que se arrastra como por varios años. Necesita la Junta de Vecinos cambiar su container, que es una sala de reunión. Y para eso se ha hecho una rifa, a lo que yo llamo a los vecinos. Somos como 4.000 vecinos que pertenecen a la Junta de Vecinos del Bosque. Pero a la reunión que se les invitó llegaron 28. Y
3: sí,
2: con yapa. Sí. Y la verdad que es una vergüenza. Así que nosotros llamamos a los vecinos para que nos cooperen con una rifa que se está llevando efecto, que tiene por finalidad comprar un nuevo container. Así que vecino, acérquese. Si no puede comprar la rifa o no quiere llevarla para venderla a su familia, a lo menos compre un número.
3: Exacto.
2: El número cuesta 1.000 pesos. Una Coca-Cola le cuesta bastante más caro.
3: Exacto.
2: Así que coopere con su junta de vecinos. Le hago un llamado. Por favor, no deseche algo bueno que tiene en su sector. Talleres de toda índole. Es una junta de vecinos que trabaja de lunes a sábado. Entonces, por favor, hágase parte de este llamado. Acérquese y compre una rifa o una lista o un número. Pero coopere. Esa es su obligación.
1: Por favor, hacer comunidad no es fácil, ya, pero cuando se logran muchas cosas para su propia comunidad, para su,
2: exacto,
1: propio espacio,
2: sí,
1: también,
2: sí,
1: ¿no?
2: Claro.
1: Para usted, para su familia, para sus hijos. Por favor, apoya a la Junta de Vecinos del Bosque, una Junta de Vecinos que doy fe, de verdad, de tiempo que llevo, sí, trabajando en participación social, que es muy activa, que está muy presente con su comunidad, que le genera espacios también de recreación a su comunidad.
2: De todas maneras.
1: ¿Cierto?
2: Paseo.
1: Le genera espacios de conversación, también hacen sus reuniones. Le mando un saludo gigante a Matías Palma,
2: sí,
1: el presidente de la Junta, sí, de Vecinos, ¿no? Que es gran colaborador, siempre ha estado con nosotros.
2: Un hombre siempre, joven, entonces,
1: claro,
2: hay que ayudarlo.
1: Hay que apoyarlo, porque después es muy simple quejarse.
2: Claro. Sí. Es por eso pues la gente no quiere participar.
1: Cuando las cosas no salen, cuando la seguridad no está. Pero cuando a usted, vecino, lo llamaron a una reunión para ver cuáles eran las mejores estrategias para abordar estos temas de seguridad, asisten dos o tres personas.
3: Y por para favor. Consultarle, pues muchas veces la reunión es para consultarle cuáles son sus problemas que pueda hacerse saber a la comunidad.
1: Lo han dicho en reiteradas ocasiones.
2: No solamente ir a buscar certificados de residencia, que a propósito van de todos los sectores de Pirque, ¿eh? Porque las otras juntas de vecinos están cerradas, no tienen papel, no tienen sobre, no tienen timbre. Entonces, ¿dónde van? A la Junta de Vecinos del Bosque.
3: Es una Junta de Vecinos que está abierta entonces, todos los días.
1: Les pedimos, por favor, que se acerquen. También les dejo el mensaje de que acérquese al consultorio, el CCR, el principal. Ya, acérquese a inscribirse. Si tiene alguna persona que quiere inscribirse, es muy simple. Las chicas las están esperando ahí en el SOME. Ya tenemos diversos talleres, también le van a hacer un seguimiento a su salud. Preocúpese de su salud, es muy, muy importante.
2: Pablo, ya, y a propósito, usted que pertenece al consultorio, hacerle un llamado a las mujeres. Estamos en el mes del cáncer de mama.
3: Sí.
2: Así que esa situación no permite dilatarlo. Si usted tiene alguna molestia, o por último, hágase el chequeo normal de un examen de mama. Exacto. Porque después no hay que lamentarse. El problema es bastante más serio si no se previene con anticipación.
1: Sí.
2: Así que no sé si ustedes están en condiciones, ¿verdad?, de recibir a toda mujer que tenga.
1: Se realiza la atención con la matrona y ellas derivan, obviamente. En la comuna de Pirque tenemos una clínica ginecológica móvil también. Mira, que es muy importante.
2: ¿Y dónde está esa clínica?
1: Se va rotando por los centros de salud. Un mes en principal, un mes en el CESFAM José Manuel Balmaceda.
3: ¿Y eso dónde lo publican ustedes?
1: No, a través de las redes sociales también. Salen los diarios murales de nuestros centros de salud también.
2: ¿Y en esa eso clínica es quién importante. Está trabajando ahí?
1: Una matrona también.
2: Mira, ya.
1: Sí, que no son las mismas que están adentro, porque ustedes saben que obviamente tenemos muchos, muchos pacientes, ¿cierto? Entonces, pero ella tiene su espacio ahí también. Entonces, los invitamos a que se puedan acercar, preocúpese de su salud. Recuerde que sin salud
2: no en forma espontánea la atención.
1: ¿Cierto? Sí, también hay atenciones espontáneas y atenciones también programadas a través de agenda. ¿No? Los invitamos porque de verdad cuide su salud y de verdad que la salud ha avanzado.
2: Pablo, bastante. ¿Y usted le hace un llamado a los hombres? Porque los hombres también están expuestos a una...
1: Al examen preventivo. Preventivo. Recuerden que los exámenes preventivos son la puerta de entrada al sistema de salud. ¿Ya?
3: Y no solamente no eso, es
1: No le va a pasar nada, la verdad. Vaya, preocúpese de su salud, tanto de EMPA como de EMPAM. Los adultos mayores también se pueden realizar el EMPAM. Y ahí también los chicos lo que hacen es poder derivarlos, ¿cierto? A diversos talleres, a salud mental, si es que están pasando por algún problema, ¿cierto? Por salud, obviamente, vamos a tener algún equipo multidisciplinario.
2: Y los hombres, Pablo, son muy reacios cuando ya sobrepasan los 40 años de hacerse un chequeo para su próstata. ¿Son temerosos del examen?
1: ¿De qué? ¿Del antígeno prostático?
2: El examen del laboratorio no es problema.
1: Preocúpese.
2: Pero yo creo que no es menor.
1: Preocúpese.
2: Porque uno escucha con mucha frecuencia hombres mayores y no tan mayores que ya están con problemas de próstata.
1: Oiga,
2: y es porque
1: yo le mando
2: no
1: un saludo.
2: Preocupado,
1: sí, mire, justo aquí. Una compañera de trabajo, Andreita, te mando un beso enorme. Me dice, claro, el antígeno prostático.
2: Claro.
1: ¿Ya? Entonces, te mando un beso grande, André. De verdad, nos está escuchando a todo mi equipo de trabajo también. ¿Cierto? Desde Don Pedro Verdugo, a todo el equipo de gestión, a las chiquillas, que de verdad, bueno, Don Pedro activo, que él me da harto permiso para poder venir a esta radio, ¿ah? Porque, ¿qué más les tengo que decir? ¿Qué más les tengo que decir? Nada. De verdad, hagamos comunidad, muy importante, hagamos comunidad. Vaya al consultorio principal, pregunte, vaya a la Junta de Vecinos del Bosque, también va a recibir, ¿cierto? Una buena atención, va a estar con las chiquillas acá, que son de verdad, chiquillos, hay que aportar a nuestra comunidad. Eso es lo que yo les tengo que decir. Norita, el último mensaje antes de ir.
2: El último mensaje es que hay un concurso literario de la municipalidad. Escriba un cuento relacionado con Pirque en 100 palabras. Es una bonita manera de destacar el lugar donde vivimos y agradecida del tiempo que nos entregan para estar con nosotros en este programa.
1: Eso. Viquita querida, ¿algún mensaje final?
3: También agradecida de todos los vecinos, que tengamos una buena tarde, una semana de los que nos queda, y para la próxima a prepararse con las lluvias nuevamente. Prevenca, haga intervención ahí para que sea lo mejor posible pasar todos estos inviernos primaverales.
1: Le mandamos un saludo grande a toda nuestra comunidad que nos escucha, que está siempre activa a través de las redes sociales, a través de este programa, El Voz que Habla. Nos vemos el próximo miércoles. Que tengan una gran tarde. Chao, chao a todos.
3: Chao.
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12: Radio Pirque indica la hora.
13: 12 horas, 2 minutos.

0: ahí terminó ya el programa de El Bosque Habla. Oiga, pero se me olvidó dar un aviso que tiene que ver con los programas que se dan aquí en la radio, así que para que lo escuchen.
1: Las opiniones vertidas en este programa son de exclusiva responsabilidad de quienes las emiten y no representan necesariamente el pensamiento de Radio Pirque.
0: Ya, ese avisito era solamente para que recuerden que aquí se presentan tres programas distintos durante la semana y por supuesto cada una de las opiniones que se puedan emitir dentro de esos programas son parte de quienes participan en ellos y no necesariamente de nuestra Radio Pirque, la 107.9. Oigan, chiquillos, el solcito, ¿qué les parece? ¿Cómo está aquí pegando? Contento, muy feliz. Vamos a buscar el índice, no el índice de radiación UV, vamos a ver cómo estamos ya con esta temperatura que queremos alcanzar. ¡Ay, qué fome! No, este sol se está ganando el premio de sol de invierno, ¿ah? Hace un rato nosotros cuando empezamos el programa El Bosque Habla estábamos con 14 grados, perdón, y ahora estamos con 15. No ha subido nada la temperatura, pero el sol está bien contento ahí langueteando la ropa que está tendida, chiquillos. Ya vamos a escuchar un ratito a Carlos Vives con La Consentida y ya volvemos con información, datos de la comuna. Y por supuesto, usted pensaba que no íbamos a hablar de un alimento, pues se equivocó. Hoy día vamos a hablar también de un alimento. De ahí les cuento cuál es porque ahora acabo de olvidarme. Lo tengo, pero lo olvidé. A ver, aquí mismo lo tengo. Ah, ¿verdad? Podríamos empezar a hablar de los duraznitos. ¿Por qué? Porque estamos viendo que la lluvia se llevó hartas florcitas, oiga. Así que ahí los limoneros quedaron sin florcitas, sin su azahar. Oye, que estaba al oro. Sí, por ahí cerquita donde estaban los limoneros. Pero también a los damascos y a los duraznos les anduvo pasando lo mismo. Pero nosotros vamos a hablar de ellos.

0: Ya, chiquillos, ya hemos vuelto ya desde de nuestro programa, no en vivo, porque todo el programa ha sido en vivo aquí en Regaloneando la Mañana de la 107.9, sino que del programa El Bosque Habla. Oiga, chiquillos, hay un montón de actividades que van a empezar a desarrollarse ya desde este fin de semana. Pero antes, y obviamente abogando que ustedes son personas criteriosas, vamos a anotar algunos números de teléfono, chiquillos, porque si de repente se nubla, oiga, y se nos manda una de esas mangas de lluvia de nuevo, no sabemos a veces a dónde llamar, y si necesitamos alguna ayuda especial, alguna orientación, vamos anotando algunos números de teléfono, chiquillos. Durante estas semanas donde el clima esté más complicado, yo creo que vamos a repetir esto de dar números de teléfonos importantes que usted debe conocer como parte de nuestra comuna de Pirque. Por ejemplo, hay uno que es el requete importante y súper fácil de memorizar. De hecho, hasta yo ya me lo aprendí. Es el asterisco 4153. Ese es un fono de emergencia. Es asterisco 4153. Aquí yo estoy aquí mezclándole los números de teléfono ya. Oiga, pero usted me preguntará, ¿y cómo llamo a ese número? Fácil. Usted va a su celular, al teléfono que tenga de celular, va al teclado, aprieta ese que parece una estrellita, lo aprieta suavecito, no lo tiene que dejar apretado todo el rato, va a aparecer al tiro el asterisco, usted marca 4153, verde para llamar, y listo, ahí le contestan inmediatamente y van a saber a dónde lo pueden derivar a usted para que pueda solucionar el problema que usted está presentando. Por ejemplo, anda un perro suelto en la calle, está bravo y quiere morder a un niñito, por ejemplo. Oiga, ¿sabe que hay un par de personas golpeándose con una botella? Por ejemplo, hubo un choque en tal lugar, se cayó un poste. Cualquiera de esas cositas puede irlas llamando, o cualquiera que a usted le parezca una emergencia. También hay un fono de seguridad pública. Mire, hay dos fonos ya, pero yo, bueno, se diferencian en un puro numerito. Así que son más 22... 38, estoy viejita. 22 38 58 67 8. Y el otro número es más 22 38 58 62 8. Entonces son 22 38 58 67 8. Y el otro es 22 38 58 62 8. Ya, también hay un fono de atención social que es el más 569 75180512 más 569 75180512. Ese es el fono de atención social. Y también está el número que también es muy importante, el del cuadrante Pirque, que es el más 569 99291900. Fácil de aprender, ¿ya? El cuadrante Pirque entonces es más 569 99291900. 00. Ya, pues, chiquillos, esos números son importantes de conocer, ya, porque estamos en alertas frontales. También estábamos hace unos días todavía como en alerta roja, ya, y no sabemos si estas cositas van pasando o nos vamos a tener que preparar para la siguiente lluvia que está amenazando ya ahí para la próxima semana, lunes, martes y miércoles, chiquillos. Ya, pero vamos con otros avisos. Este aviso hay que darlo ahora. La Municipalidad de Pirque, el Liceo El Llano y aquí no alcanzo a ver qué otro, parece que es la Escuela Santo Rubios, tiene el primer encuentro de robótica escolar Pirque 2026. Esto para que más o menos pueda ir comentando, porque los chiquillos ahora están en la escuela, ¿cierto? Algunos estarán resfriaditos en su casita escuchando la radio, pero para que se enteren los papitos también, está el encuentro de robótica Pirque Innovación Provincia Cordillera, el primer encuentro de robótica escolar Pirque 2026. El reto es Pirque sin tacos. Acepta el desafío, programa tu robot y transforma nuestra comuna. ¿Cuándo y dónde? Bueno, el viernes 6 de noviembre, desde las 8 y media hasta las 4 de la tarde, en la Escuela Santos Rubios Morales. Pero, ¿qué? A ver, ¿cuál es esta historia? ¿Quiénes pueden participar? Equipos desde quinto año básico hasta segundo año medio. Cada equipo puede tener de 4 a 6 estudiantes más un docente. ¿Ya? Pero de todas maneras, más informaciones puedes y postulaciones también puedes dirigirte a jose.caceres@edupirque.cl. jose.caceres@edupirque.cl. Quienes organizan esta actividad, el Liceo Técnico El Llano y la Escuela Básica Santos Rubios Morales. Y lo patrocina, por supuesto, la Corporación Municipal de Pirque. Así que no se olviden, esto lo vamos a ir estando O sea, los vamos a ir no monitoreando, pero sí, también lo vamos a monitorear, yo creo, porque son esta tecnología muy bonita. Pero lo vamos a ir recordando ya para que vayan inscribiéndose y planeando ahí sus proyectos de robótica los chiquillos en los liceos. Ya. Otra actividad importante que quiero comentarles es el lanzamiento de la gira Sakura Beat. Porque este viernes 16 de octubre, este viernes de esta semana, o sea, pasado mañana, están todos invitados al lanzamiento de la gira Sakura Beat 2026 justo a Sensei Electro Rock y Andrés Viviani, en un encuentro que va a combinar la energía del rock con una propuesta musical llena de identidad y emoción. ¿Cuándo será esto? El viernes 16 de octubre a las 7 de la tarde. En Carlos Vial Infante 171, o sea, en la Biblioteca Pública de Pirque. Puedes inscribirte e informarte en el correo biblioteca@corpirque.cl. biblioteca@corpirque.cl. Bueno, estas actividades son muy bonitas, así que no se las pierdan. Habrá música en vivo, porque esto es parte de los proyectos del Círculo de Amigos de la Biblioteca y de la Biblioteca Pública de Pirque. Así que va a haber música en vivo que podrás disfrutar dentro del salón si es que alcanzas, porque recuerda que también tienen cupos limitados, pero si no, puedes hacerlo en la misma galería que tiene la biblioteca pública, donde además estará transmitiendo por Radio Pirque en vivo. Así que si no alcanzaste a llegar, si estabas enfermito justo ese día, bueno, puedes escucharlo también por la Radio Pirque. Ya, vamos a escuchar un merenguito y luego volvemos con más información y vamos a hablar de los duraznitos. ¿Cuándo son las 12:23?
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Oigan, chiquillos, ya estamos acá casi llegando al mediodía con media hora. A las 12:31 son ya en este día miércoles 14 de octubre, que todavía nos tiene así como novedad, ¿eh? Oiga, si la tormenta que hubo, pero perdón por volver con la tormenta, pero yo sigo con ese tema, porque saben que hace 3 semanas que les quería comentar algo, se me había estado olvidando, todas las veces se me olvidaba. Saben que con estos truenos, cuando hay truenos y relámpagos, pero principalmente esos truenos que nos pillan en la casa, así como justo encima donde la casa llega a crujir, los bichitos que viven en la casa también se asustan, pues, y a la araña ya están acostumbradas a vernos a nosotros, pero hay el trueno de relámpago y tienen que decir, ¡ay, está lloviendo tan fuerte! Un trueno que remeció toda la casa, salen y uno las mata. Más encima, ya venían a avisarte que había trueno y uno se asusta y las mata. Pero no, hay o sea, quería comentarles que es bueno hacer una limpieza de rincones de la casa después de las tormentas eléctricas o cuando existen estos truenos y estos relámpagos, porque las vibraciones del aire hacen que salgan algunos bichitos que están escondidos, como arañitas de rincón, las que usted no quiera tener en su casa. Aproveche de barrerla, no sé, escarabajos que a veces se cuelgan en las cortinas cuando uno entra con la ropa que fue a recoger del tendido, vienen con bichitos y se quedan dentro de la casa, y el momento de pillarlos justamente es cuando hay estos truenos y relámpagos. Al día siguiente se asustan y se sueltan de los espacios en los que estaban escondiditos, así que suelen caer a las orillas de las casas, donde están los guardapolvos, las esquinas, las cortinas, debajo de las ventanas, etcétera. Así que para que no olvide que puede hacer esa limpieza de las chiquillas arañas que salieron a avisarle que había tormenta y usted más encima las va a tirar para afuera. Oigan, chiquillos, pero saben que este mes es el mes de la concientización sobre el cáncer de mama. Y está, bueno, y ustedes saben que nuestra comuna tiene uno de estos, ¿cómo se pueden decir? Estas clínicas ginecológicas móviles. Y tiene una especializada, bueno, la ginecológica habla sobre la salud de la mujer. Pero están ofreciendo una jornada especial enfocada a la salud y a la prevención, para que puedas aprender sobre el autoexamen y conocer la importancia de realizarse las mamografías una vez al año o ir a tus controles periódicos, etcétera. ¿Cuándo va a ser este taller y dónde va a ser? Va a ser el día lunes 19 de octubre desde las 14:30 horas y va a ser en la posta de La Puntilla y también en el Cefam Balmaceda, ¿ya? Así es que para que puedas acercarte si es que tienes dudas acerca de cómo realizar tu autoexploración mamaria para ver si tienes alguna cosita que tengas que ahora atender, porque saben que la verdad es que el cáncer de mama tiene hasta 10 signos visibles que pueden indicarte que estás con esa enfermedad, pero para que lleguen a las 10 tendría que ser así como de manera aguda que se presentaran todas o empiezan lentamente. Entonces, más vale siempre prevenir que curar. Por lo tanto, ir conociendo cualquier variación que haya en nuestros senos es muy bueno para nuestra salud futura como mujeres. Y no crean que el cáncer de mama afecta solo a las mujeres, ¿ah? También afecta a los hombres, porque también tienen glándulas mamarias igual que nosotros y tienen también sus principales desbarajustes ahí hormonales o herencia. Así que después usted en la intimidad de su hogar le contará también a su pareja, a su marido, cómo debería también él palparse el pecho para evitar esta situación. Que es como raro, ¿ah? Porque uno dice, ay, pero ¿cómo el hombre va a tener cáncer a los senos? Sí, tiene cáncer mamario, sí puede tener. ¿Ya? Y para ellos es un poco más compleja la situación, porque imagínense que después, como lo dice, ustedes saben que los hombres tienen una situación distinta de la de las mujeres para compartir sus problemas, les da vergüenza. Entonces tienen que entender todos que todos son proclives a eso. Nosotras no podríamos, por ejemplo, tener cáncer a los testículos porque no tenemos testículos, pero en el caso del cáncer de mamas también le puede dar a los hombres, porque sí tienen músculo mamario también y tienen glándulas mamarias. Ya, pero ahora cambiamos de tema porque le tengo un panorama de la Agéndelo y Apártelo. 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
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Este es un taller gratuito. 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Recuerda así que los cupos son limitados, ¿ya? Aquí van a pintar figuras listas para eso. En las inscripciones, entonces, como te digo, las puedes hacer al más 569-4146-7139. ¿Cuándo va a realizarse este taller? El miércoles 28 de octubre y el miércoles 4 de noviembre. Desde las 3 hasta las 6 de la tarde en la sede La Católica. Para que no te pierdas este bonito taller, si es que te interesa. Oigan, chiquillos, pero otra cosita importante, porque con esto de la lluvia se nos vinieron como muchos eventos encima. Y vamos a estar algunos mencionándolos como con poquita anticipación. Hay una invitación para los dirigentes y los líderes comunitarios de Pirque también para un taller que organiza el Ministerio y Secretaría General de Gobierno, la División de Organizaciones Sociales y, por supuesto, la Comuna de Pirque, la Municipalidad de Pirque. Este taller, déjenme les cuento inmediatamente, es para los líderes de las agrupaciones, para que potencien su liderazgo y fortalezcan su comunidad. Es una jornada de capacitación con certificación en herramientas de liderazgo y constitución de organizaciones comunitarias. ¿Cuándo va a ser esto? Este sábado 17 de octubre, en el Salón Municipal de Pirque, de las 9:30 hasta las 13 horas. Pero debes inscribirte, por favor. Más informaciones hay en el 223858-58. Ya, 223858-58. Los números hoy día están así como 9998888. Ya. Así que ahí tenemos algunas de las actividades que ya se nos vienen como más encimita. Y las siguientes se las vamos dando a medida que vaya avanzando la semana. Pero les quería comentar, pues chiquillo, porque hoy día vamos a hablar de los duraznos. Y no necesariamente me estoy refiriendo a esa persona que es dura de mollera para entender y que le dice: ya, pues durano, si te ha aplicado como 3 veces la cuestión. No eso es durano. Sino que el durano, también conocido como melocotón. Ah, yo sé que muchos de ustedes tienen árboles de durano en la casa. Y qué linda la flor cuando aparece ya para empezar a preparar sus frutitas, ¿ah? Pero con esta lluvia, bueno, se nos chasconearon ahí los duraznos, pues nos botaron las florcitas del durazno, del damasco, de las naranjitas y de los limoncitos que estaban sacando sus primeros azares. Pero nosotros no nos vamos a quedar con información importante, porque resulta que el durazno es ideal para el corazón, aunque usted no lo crea. Cuando éramos chicos como que comíamos más durazno, ¿ah? ¿Y cuál es su durazno favorito? Antes de contarle un poquito las cosas buenas que tiene el durazno, mándese un WhatsApp, bobo. Mándese un WhatsApp. Y aquí nos...

A la Cornelia le gusta el durazno plátano, fresquita, fresquita. El durazno plátano, yo he comido versiones ricas de durazno plátano y otras que son demasiado dulces y poco ácidas. Yo creo que a mí me gustan un poquito las cositas que tienen un poco más de acidez. Me fascina el durazno pelado a mí, ese es mi favorito. Y le tengo cierto grado de alergia al durazno, eso sí. Pero igual lo consumo, así. No en grandes cantidades para que la alergia no se me desbande, pero sí, el durazno pelado es mi favorito. El durazno peludo también es muy rico, pero también, pero el pelito yo creo que puede que me haga un poco más de alergia que el durazno pelado. Y lo otro es que existen los famosos duraznos con sorbero. ¡Oh, qué cosa más buena también! Ya, y la versión que más me gusta en septiembre de los duraznos son los guasillos. Ya, pues chiquillos, vamos a escuchar un poco más de música en esta estos 20 minutitos ya casi que nos quedan de radio acá del Regaloneando la Mañana con ustedes, oiga. Ojalá que lo haya estado pasando bien en este espacio donde nos ha tocado un poquito reenchufarnos, porque estuvo complicado el tema de la lluvia, pues, oiga. Así es que, ¿cómo le hacemos, oiga? ¿Cómo le hacemos? Vamos entonces con Amar Azul.

chiqui. Oiga, cómo se menea tu mujer, pero qué bien que se menea la mujer. ¿Por qué, chiquillo? Porque moverse hace bien, po. Y hablando de moverse hace bien, les quiero comentar que hay un taller de zumba municipal en el Liceo El Principal. ¿Cuándo? Los martes y los jueves. ¿A qué hora? A las 7:30 horas. Y es gratuito. La instructora es Sina Angélica Porrascaro. Así es que no se lo pierdan, chiquillas, las chiquillas y a los chiquillos que les guste bailar zumba. Hay un taller de zumba que es municipal en el Liceo El Principal los martes y los jueves a las 7:30 y es gratuito. Y también hay otro taller de zumba que se hace en el Estadio Municipal de Pirque los viernes a las 7:30 con la misma profesora Angélica Porrascaro. También es gratuito. Ya, en este, bueno, a este te invita también la Municipalidad de Pirque, el Departamento de Deportes. No te lo pierdas, chiquilla, porque si te gusta bailar, oye, yo he visto a estas chiquillas bailando ahí, qué entretenido, tienen tan buena música. A mí que me gusta la música, oiga, por algo será que anda uno por acá metido por la radio. Oiga, yo todos los días digo yo, uy, qué maravilla, yo pasé escuchando música toda la mañana. Y una señora que hablaba y no se callaba. Ya pues, chiquillos, así que hay un par de talleres de zumba para que no se los pierdan en el Estadio Municipal de Pirque de las 7:30 a las 7:30 de la tarde los días viernes. Y hay uno en el Liceo El Principal los martes y los jueves también a las 7:30 de la tarde. Oiga, y hablando de, bueno, de duraznitos, pues, chiquillos, ya nos contaron. Ven que son apretados con los WhatsApp, ¿Sabe qué? Parte de la vitamina del durazno se guarda en la piel del durazno, en la cascarita. Piel casi se le puede decir a la cascarita porque es bastante delgadita y finita. Pero lo que usted pierde de esa vitamina, que por pelar el durazno, por eso igual a mí me gusta el durazno pelado porque no hay que pelarlo. No hay que hablarle mal de él y decir, ah, no, es que este es entero pelado, no. Del durazno pelado usted no tiene nada malo que decir, en cambio puede pelar al durazno peludo y decir, no, es que es puro peludo, ese loco se cree porque tiene pelo y todo brillante y sedoso, así chiquitita. En cambio el durazno pelado no lo tiene que pelar, pues. Ah, oigan, chiquillo, pero para compensar la pérdida de vitaminas que usted al pelar el durazno va a perder, tiene que comer un poquito más de durazno nomás, o sea, no es una vitamina distinta a la que tiene el durazno en sí. Las vitaminas que tiene, bueno, tiene mucha fibra, que no es parte de las vitaminas, pero tiene vitamina A, niacina, un poquito de B, folato, vitamina E de elefante, que es antioxidante, vitamina C en gran cantidad, pero aquí hay un pero, chiquillo, además de que tiene fósforo y magnesio, pero no tanta cantidad, tiene bastante potasio. ¿Y por qué le digo que aquí hay un pero? Porque para las personas que tienen problemas cardíacos, el consumo de algunas frutas que tienen potasio puede ser riesgoso, así que siempre, siempre siga las instrucciones que le dé su médico, ¿ya? No es que usted diga, no, es que tengo una, no sé, una, ¿cómo se puede decir? Se me olvidó el nombre de la palabra. Una insuficiencia cardíaca, sí me voy a instalarme a comer los duraznitos, una bolsa de damasco. No, chiquillo, porque tiene mucho potasio. Y si usted tiene problemas de potasio justamente por una afección cardíaca, por favor, hágale caso al médico de cabecera, ¿ya? Bueno, este duraznito está indicado en algunas de las afecciones del corazón, pero siempre bajo supervisión médica. Para algunas afecciones digestivas, el durazno se digiere súper bien, sobre todo si está madurito, ¿ah? Y tiene fibra vegetal soluble que actúa como un suavizante del aparato digestivo. Es un laxante suave y además protector, obviamente, del intestino. Aporta un poquito con las afecciones renales, justamente porque tiene potasio, chiquillo, hace que el sistema renal funcione. Pero ustedes tienen que saber que el sistema renal funciona en conjunto con el cardíaco. O sea, nuestro corazoncito y nuestro riñoncito trabajan juntitos. Y el corazoncito además tiene ¿cómo se llama? Una empresa asociada también, que es el pulmón. Así que todas estas cositas trabajan juntas. Pero además el durazno es una de las frutas que tiene mayor capacidad de crear esa sensación de estar saciado, de no quedar con hambre. Y eso que aporta pocas calorías, ¿ah? Pero tiene un rico sabor dulce, pues así que ahí aporta un poquito para cuando quieras hacer una dieta para tener un cuerpo de verano que no es más que un cuerpo con traje de baño, chiquillo. Porque no me va a decir usted que se saca el cuerpo de invierno y se pone después el de verano. Pues no, pues cierto, anda siempre con todo el año con el mismo cuerpo. Entonces, un cuerpo de verano es un cuerpo con traje de baño.
Oye, chiquillos, bueno, lo más importante es tratar de consumirlo fresco porque en conservas pierde gran cantidad de sus vitaminas, ¿ya? Y además le aporta mucho azúcar, porque igual la conserva es bien dulce, si usted se fija. Aunque un tiempo habían unas conservas que eran de régimen, no me acuerdo qué otro nombre más parecido a ese tenían, con 0% de aporte de azúcar. Eran bien ricas a pesar de que no eran tan dulces. Y la otra opción que yo creo que acá, yo creo que aquí vamos a dividir a los auditores de la radio, si en los que están de acuerdo conmigo y los que no están de acuerdo conmigo. Con respecto a las mermeladas, porque la verdad es que, bueno, puede hacer juguito de duraznos cocidos también, que es muy rico. Y obviamente el mote con huesillos, que son duraznos secos. Y la mermelada, pues chiquillos, la mermelada de durazno. Yo creo que a mí me encanta la de Damasco, pero tengo que decirlo, el jugo de duraznos y la mermelada de durazno tiene un saborcito distinto y no hay ni una mermelada que la supere cuando uno quiere hacer panqueque. Cuando hace panquequitos con mermelada de durazno, ¡oh, quedan gloriosos, chiquillos! Así es que aquí estamos, los defensores de la mermelada de durazno contra los de la mermelada de Damasco, que igual es maravillosa. Ya, pues chiquillos, esa información importante hay sobre este durazno, que es una frutita que pronto va a empezar allá a deleitarnos. Yo ya he visto por ahí un par de aparecidos de duraznos, como le dicen, de primores. Ah. Oigan, pero con esta lluvia igual yo creo que tenemos que hacernos de paciencia, porque muchas de las cositas que nosotros estamos acostumbrados a comer en una fecha van a llegar un poquito atrasaditas, oiga, pero mejor tarde que nunca. Ya, vamos a escuchar un poquito de Ana Gabriel y lo voy a dejar con harta música movida, chiquillo, porque ya son las 12:50 minutos y me estoy despidiendo. Aquí se acaba su regaloneando la mañana de este miércoles 14 de octubre del 2026. ¿Cuándo nos faltan? ¿Cuántos días dijimos para el final de año? Ya se me olvidó. Hoy que tengo mala memoria numérica, pero no importa, pues chicos, Dios, no importa. Ahí está sonando mi alarma de las 12:50. Ya, nos estaríamos escuchando idealmente mañana, eso siempre y cuando ustedes me manden un WhatsApp, porque si usted no me manda WhatsApp, entonces yo no lo escucho.

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0: Radio Pirque indica la hora.
6: 12 horas,
7: 58 minutos.
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8: ¿Qué tal? Bienvenidos a la presente edición, a la edición vespertina de nuestro panorama noticioso aquí en la Radio Pirque. Vamos rápidamente con los titulares, que por supuesto vamos a partir con una excelente noticia local. Profesor de la Escuela Santo Rubio Morales de Pirque, finalista del Global Teacher Prize Chile 2026. Ya vamos a contar de quién se trata y qué es lo que hace él. Es profesor, en todo caso, en la Escuela Santo Rubio Morales. También tenemos titulares a nivel, las primeras palabras de Krista Pike al despertar tras su fallida ejecución. ¿Dónde estoy?, dijo, increíble, esto casi despertar después de la muerte. Más titulares, por supuesto acá. Subió el IPC, 0,4%. Culpe los combustibles, las verduras y las frutas. Las lluvias tienen que ver en esto, tal vez. Rector de la Universidad Católica pidió rechazar todos los recortes a las universidades. Comprometen el desarrollo y presupuesto de salud 2027. Trabaja hasta la cuerda el recién nacido y a la ley Ricardo Soto. Foco en la atención primaria, dice el diario La Tercera. Seguimos acá en la 107.9. Salieron a conversar con Macarena Santelices, quien estuvo, ella renunció al Partido Republicano, luego que la colectividad respaldara un indulto a... Ok, vamos a iniciar rápidamente esto de nuevo, ¿eh?

0: José Luis, por Dios.
1: Macarena Sanz-Menéndez, quien estuvo, ella denunció al Partido Republicano, tuvo que la policía respaldara un indulto a...
2: Estamos de regreso entonces acá en la 107.9 en la Radio Pirque. Vamos inmediatamente como corresponde al noticiero, tal como corresponde iniciar en todas nuestras secciones.
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2: Estamos aquí en la 107.9 de la Radio Pirca, entonces, y vamos rápidamente con los titulares de la presente edición. Ahí estamos, perdonen todo lo que está ocurriendo, pero definitivamente la conexión está extraña. Ahí sí, vamos rápidamente con algunos de los titulares de nuestra edición acá, a punto de chaparrones, así tal cual. Santiago decidió comprar radares meteorológicos. También, optaron por confirmar que lo que hubo en la estación central fue un tornado. El primero en Santiago desde 1893. Una mujer quedó herida. 40 árboles cayeron en la comuna. Es imposible tener una infraestructura preparada para recibir lluvias anormales, dice el ministro Iván Poduje. A todo esto, una mujer en Chile será indemnizada con 100 millones de pesos tras ser obligada a mantener un embarazo inviable. Hasta el OTM por revelar datos médicos, las nuevas exigencias que enfrentan las empresas con la ley de protección de datos. Comisiones escondidas, sindicatos, supervisores logran acuerdo. La propuesta ahora debe ser votada por las bases. Más, por supuesto, Camila Vallejo asume la dirección de la iniciativa Ruta Continental. Es un organismo fundado en el año 1942. Tiene que ver con la seguridad social en el continente. Ministro Rivera confirmó 3 recintos anegados en el Parque Estadio Nacional. Sigue entonces los pormenores de la lluvia de ayer. Gobierno envió un mensaje de apoyo al Papa León XIV. Está con, ni más ni menos, con una cirugía de un cáncer pulmonar. Le sacaron parte del pulmón. Todo por robar una gallina. Un hombre quedó detenido tras disparar su escopeta contra el presunto ladrón. ¿Se acuerdan de alguien por ahí? Llamadas silenciosas, cómo reconocerlas y qué hacer para evitar posibles estafas. Eso, por supuesto, y mucho más. Como siempre, las noticias del municipio de Pirque. Y bueno, eso más. ¡Wow! Carcillero argentino y barco chileno a las Malvinas. Ciertos sectores chilenos están tratando de hacernos pelear, dicen acá. Sigue la controversia entonces por el comercio de Chile con las Islas Falkland. ¡Wow! Otro trabajador fallecido en la minería. Van 7 en menos de 20 días. ¿Qué está pasando? 20% de la 2% constitucional, entonces, de la región metropolitana fueron habilitados para un radar meteorológico. Eso lo vamos a contar inmediatamente después de esta pausa en nuestro panorama noticioso.
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2: Vamos rápidamente con esa noticia. Entonces, el delegado Colina habló, entonces, Codina quiero decir, 2% del presupuesto de la región metropolitana habilitó para comprar este radar meteorológico. Germán Codina informó que el presidente José Antonio Casa habilitó mediante un decreto de emergencia por el fenómeno de El Niño el 2% del presupuesto regional para comprar 2 radares meteorológicos. Los recursos también financiarían planes para mitigar incendios forestales durante el verano. Germán Codina dijo que los radares permitirán anticiparse con 1 hora y media y hasta 2 horas lluvias como las de que ocurrieron el día martes 13 de octubre, estima en 3.500 millones de pesos o 3 millones y medio de dólares el costo de estos radares y de las medidas urgentes, y precisó que la delegación a través del COGRID pedirá al gobierno regional destinar ese 2%. El presidente de la República abrió la llave con el decreto de emergencia producto de la corriente del Niño. Estamos generando un acuerdo, ayer se avanzó en eso con el gobernador regional, dijo el delegado. Codina añadió que podríamos tener flexibilidad para la adquisición de esos radares y también para su instalación. Bueno, vamos rápidamente al gracias por cerrarse. Primero que todo, vamos a la Municipalidad de Pirque, siempre presente al inicio de nuestros programas. Están en el mes de la detección del cáncer a las mamas. 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En Pirque seguimos trabajando para apoyar a los agricultores y fortalecer el desarrollo rural de la comuna, los martes, miércoles y viernes en la municipalidad y jueves en la oficina del principal. Acércate y conoce los beneficios que el ProDESAL tiene para ti. Felicitaciones a las 21 organizaciones ganadoras del Fondo Común Activa 2026 del Gobierno Regional de Santiago. Vamos a mostrar rápidamente, vamos a hablar quiénes son. Con 1.999.190 pesos, el Bandera de Chile en deporte, Arturo Prat con 200 pesos menos, Conchi Toro con 7.687.000 pesos, el Álvaro Santa María con 1.998.800, Viva Chile con la misma cantidad, 1.998.000. Seguridad, Junta de Vecinos número 3, Santa Rita con 14.971.000 pesos, Junta de Vecinos número 6, El Principal con también 14.873.000 pesos. Comité de Adelanto de la Esperanza, 14.159.000. Junta de Vecinos del Salamo del Llano, 14.838.000 pesos. Comité de Leguera, 2 en lo que es seguridad. Comité de Adelanto de las Majadas, Comité de Adelanto Aras de Pirque, Junta de Vecinos de San Juan con 14.609.000 pesos. Son cámaras ahí. Junta de Vecinos del Olivar, 11.275. Comité de Adelanto Juan Pablo II, 14.825.000 pesos. En seguridad, el Comité Adelanto Coinco con 11.418.000 pesos. Seguridad, Junta de Vecinos Orilla del Río, 13 millones. Seguridad, Junta de Vecinos Lorcaya, 13.337.000. Medio Ambiente, Agrupación de Huertos, 9.874.000 pesos. Total, 226.812.199 pesos adjudicados para Comunidad Activa. Se presenta Andrés Viviani con Sensei. El 16 de octubre te invitan al lanzamiento de la gira Sakura Beat 2026 junto al Sensei Electro Rock y Andrés Viviani en un encuentro que combinará la energía del rock con una propuesta musical llena de identidad y emoción este viernes a las 7 de la tarde en Carlos Biel Infante 171. Puedes inscribirte en biblioteca@corpirque.cl. Un pequeño tiny concert entonces para que ustedes disfruten adentro de la biblioteca y demos inicio a esta nueva gira. 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Una oportunidad para desarrollar la creatividad y aprender nuevas técnicas. Miércoles 28 de octubre y miércoles 4 de noviembre de 15 a 18 horas. Sede La Católica. Noticias del municipio de Pirque. Ahora sí. Nos vamos al MetoBlue, se nos había perdido ahí, metimos mal los dedos, la joven que pone los dedos bien, la consola parece que estuvo aquí presente. Así es, uy, qué helado está, señores, no tanto, 17 grados. Para este día miércoles tenemos entonces, definitivamente se fuera la lluvia, está despejadito 100%, poco fresco, 20 grados para mañana, 9 de la mínima. Se sigue levantando 2 grados centígrados, tanto la mínima como la máxima, llegando hasta los 21 el domingo. Algo de nubes por aquí, pasajeras. El domingo en la noche, lunes y martes, ahí volvemos con este pronóstico de tormentas eléctricas pasando y no con poca agua ambos días. Estamos hablando el día lunes. Tenemos la posibilidad de bastante lluvia en la mañana, en esa oportunidad sería en la mañana, 4 milímetros por hora a eso de las 9 de la mañana, 2 milímetros para después de caer durante el día, algo en la madrugada temprano. Y el otro día que tenemos agüita es el día martes, pero ahí la lluvia sería en los sábados de la tarde, muy parecido a lo que tuvimos días atrás, excepto que un poco más esparcido, no sería tan intenso por ahora como se ve el pronóstico acá en Meteo Blue Pirque, tiempo más cerca de usted. Por supuesto, tenemos noticias respecto a esta compra, ya les decíamos, de este radar meteorológico, que la idea sería entonces evitarnos y tener unas 2 horas de adelanto para saber qué es lo que va a ocurrir con las lluvias. Dispositivos permiten ganar unas 2 horas para entregar alertas asertivas a la población sobre eventos meteorológicos extremos, como los del jueves y del martes, dijo Germán Codina respecto a esta compra de los radares meteorológicos para fortalecer la anticipación frente a los fenómenos climáticos extremos. La Dirección Meteorológica confirma que en la estación central los vientos llegaron a los 137 kilómetros por hora. Estamos hablando de un tornado F0, eso sí, de los más básicos, y sería el primero en Santiago desde el año 1893. El inusual fenómeno se registró en el sector de la Alameda, en la estación central, y provocó el desprendimiento de parte de la techumbre del terminal sur, que salió volando por los aires, como se vio en varias imágenes. Así se lo clasificó preliminarmente como un tornado categoría EF0, el fenómeno que sorprendió la tarde del martes a los habitantes de la estación central, en medio de las intensas lluvias, tormentas eléctricas y granizos que afectaron a la región metropolitana. Entre 105 y 137 kilómetros por hora alcanzaron los vientos. El punto, por supuesto, más afectado fue el terminal de buses, donde las fuertes ráfagas desprendieron parte de la techumbre y levantaron planchas y otras estructuras. Imágenes que se viralizaron por todas las redes sociales. Un fenómeno muy, muy, muy extraño para nuestra cantidad de años que llevamos. El 14 de mayo de 1893 fue la última vez que tuvimos algo parecido. Esa vez fue en Conchalí y afectó una propiedad del médico José Joaquín Aguirre. El episodio quedó documentado posteriormente por un ingeniero, Alphonse Nogué. El tornado ocurrió en la jornada compleja para la región metropolitana, marcada por las fuertes precipitaciones, granizos y las tormentas eléctricas, condiciones que obligaron a decretar esta alerta roja para Santiago y Rancagua, que siguió de largo hacia el sur. Una mujer quedó herida entonces tras el paso del tornado en la estación central. 40 árboles cayeron en la comuna, según lo que se está dando a conocer hasta esta hora. De acuerdo con los antecedentes conocidos, la afectada sufrió lesiones en los brazos, ahí en Rejas, con 5 de abril, en medio de la lluvia y los fuertes vientos que sorprendieron a la región metropolitana. Ya lo decíamos, 40 árboles caídos, y en la madrugada seguían cortes del suministro eléctrico en algunos sectores de la comuna. Las precipitaciones generaron inundaciones en estacionamientos subterráneos en Providencia y Ñuñoa, Santiago. Se afectó el transporte público, como por ejemplo el metro. Todas las condiciones meteorológicas mostraron una excelente mejora con cielos despejados en la capital este día miércoles. Es imposible tener una infraestructura preparada para recibir lluvias tan anormales, dijo el ministro Iván Poduje. Vamos a cambiar de tema.
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2: Una mujer será indemnizada con 100 millones de pesos tras ser obligada a mantener un embarazo inviable. Tuvo que esperar 2 meses a que el corazón del bebé dejara de latir dentro de su vientre. Una resolución judicial inédita marcó un precedente sobre los derechos reproductivos en la justicia chilena tras ordenarse el pago entonces de esta indemnización de 100 millones de pesos a favor de Catalina Pizarro. La afectada tuvo que continuar gestando su hija Clara, a pesar de saber desde la 12ª semana de embarazo que la condición médica del feto era incompatible con la vida. Pese al adverso diagnóstico, el médico tratante le impidió el acceso a la interrupción voluntaria del embarazo, argumentando que la patología específica no aparecía en el reglamento técnico fijado para autorizar el procedimiento bajo la causal de inviabilidad fetal. Como consecuencia de esa negativa institucional, Pizarro permaneció 2 meses a la espera del desenlace fatal en su domicilio. El periodo de espera obligado generó severas consecuencias emocionales y un daño psicológico prolongado en la paciente. Al rememorar la evidencia de mantener la gestación sin viabilidad médica, Pizarro dijo: "Es como estar al borde de la locura", dijo la madre. La mujer detalló que las secuelas de permanecer en el hogar, sabiendo que el embarazo no iba a prosperar, expresando: En ese tiempo que uno está en la casa, uno de verdad se siente como si uno fuera la muerte. Respecto a los controles médicos y la evolución clínica observada en las imágenes de ultrasonido, la madre añadió, al ver la ecografía, ver cómo se iba descomponiendo, cómo su corazón iba explotando a poco, fue horrible. El pronunciamiento de los tribunales determinó la responsabilidad por la vulneración del derecho a la prestación médica garantizada en Chile sobre las tres causales del aborto legal. La sentencia reconoció los perjuicios derivados del desamparo asistencial y reabrió el debate público sobre la aplicación práctica y los criterios médicos que regulan el acceso efectivo a la ley de tres causales en el país. Seguimos viendo acá la 107.9. Hasta 20.000 UTM por dar a conocer datos médicos, nuevas exigencias que enfrentarán las empresas con la ley de la protección de los datos. La entrada en vigencia de esta nueva ley de protección de datos personales cambiará la forma en la cual las empresas deberán recopilar, utilizar, almacenar y proteger la información personal que mantienen en sus bases de datos. Las nuevas exigencias no se limitan a los antecedentes de clientes usuarios. La información que las compañías mantienen sobre sus propios trabajadores también está sometida a mayores estándares de protección. El caso más sensible son los antecedentes médicos de los empleados. La divulgación o utilización indebida puede constituir una infracción gravísima y exponer a esta organización o empresa a multas que pueden alcanzar las 20.000 UTM. Una empresa que dé a conocer antecedentes médicos de los trabajadores vulnerando su confidencialidad puede cometer una infracción gravísima, sancionable con estas 20.000 UTM bajo el nuevo régimen. Identificar quién accede a esa información y cómo se utiliza permite detectar riesgos que suelen pasar inadvertidos en la gestión cotidiana. Uno de los principales desafíos para las organizaciones será identificar con precisión qué información personal mantienen, para quién la utilizan, quién puede acceder a ella y cuál es el fundamento legal para su tratamiento. Esta ley 21.719 eleva el estándar con que las empresas manejan la información de clientes y trabajadores. Prepararse exige revisar cómo se recogen, utilizan y comparten esos datos. Un diagnóstico jurídico oportuno permite identificar riesgos y proteger la confianza que sostiene el negocio, dice el abogado Silva Riesco. La nueva regulación agrega además un desafío importante. Ya no bastará con cumplir las obligaciones, sino que las empresas deben estar en condiciones de demostrar que efectivamente lo hacen. Eso obligará a instaurar, revisar políticas internas, contratos, responsabilidades, relaciones con los proveedores, protocolos de seguridad y procedimientos para responder ante solicitudes de los titulares de los datos o frente a eventuales incidentes. La nueva ley exigirá que las empresas puedan demostrar cómo cumplen sus obligaciones sobre los datos personales. Esa capacidad se construye revisando los contratos, responsabilidades y prácticas cotidianas. Comprender dónde está expuesta cada organización será decisivo para tomar medidas adecuadas antes de enfrentar un reclamo. Comisiones de escondida y sindicato de los supervisores lograron un acuerdo. Una propuesta debe ser votada por los trabajadores. Esto, de lo contrario, podría iniciarse un proceso de movilización mañana, jueves 15 de octubre a las 8 de la mañana. La Comisión de Negociadores de Escondida, BHP, y el Sindicato Número 2 de Supervisores y el Staff alcanzaron un acuerdo para una propuesta de contrato colectivo. Todo eso cumplía la etapa de negociación obligatoria, dice la compañía. Agrega que para avanzar en la aprobación de las bases y la formalización del contrato, las partes definieron de mutuo acuerdo una prórroga de mediación de 24 horas. Así, la huelga partiría el jueves 15 de octubre a las 8 de la mañana. En caso de no llegar a acuerdo, BHP siguen operando con normalidad, dice la empresa minera. Seguimos acá en la 107.9 en la Radio Pirque. Camila Vallejo asumió la dirección de la iniciativa Ruta Continental. La ministra vocera de gobierno, Camila Vallejo, asumió un cargo internacional tras concluir sus funciones en el Palacio de la Moneda. La exsecretaria de Estado se integró formalmente a la Conferencia Interamericana de Seguridad Social como directora de la iniciativa Ruta Continental 2.2, Escuela Latinoamericana de Liderazgos en Seguridad Social. La llegada de la exautoridad fue confirmada por el propio organismo multinacional a través de los canales oficiales, informando que la profesional ya inició rondas de negociaciones con los equipos técnicos para coordinar el desarrollo del proyecto de la región. fundada el año 1942. Esta Conferencia Interamericana de Seguridad Social opera como un organismo técnico y permanente dedicado a promover el bienestar y la protección social en las Américas. La entidad centra sus labores en materia de investigación, cooperación e instrucción especializada. En ese marco, la Escuela de Liderazgo busca formar y articular a juventudes latinoamericanas, proporcionándoles competencias técnicas para desarrollar iniciativas vinculadas a la seguridad social. Respecto a la incorporación de Vallejo, la Comisión remarcó textualmente la trayectoria del liderazgo de Vallejo serán claves para formar, conectar y acompañar a las juventudes. El gobierno envió un mensaje de apoyo al Papa León XIV tras una cirugía por cáncer pulmonar.
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2: Así es, el gobierno envió entonces este mensaje de apoyo. El ministro de Relaciones Exteriores manifestó los deseos del gobierno de una pronta y completa recuperación del Papa León XIV luego de que la máxima autoridad eclesiástica fuese sometida a una intervención quirúrgica. A través de un comunicado emitido por la Cancillería, el Ejecutivo enfatiza que Chile y la Santa Sede comparten una larga y profunda relación por cada momento decisivo de nuestra historia. En ese mismo marco, la administración del presidente José Antonio Kast recalcó que acompaña con especial efecto al sumo pontífice en estos momentos y a todos los fieles que profesan la religión católica. Hacemos los votos para que la fortaleza, serenidad y la esperanza acompañen a su santidad en estos días y que pronto pueda retomar con plenitud su ministerio. León XIV, que ya tiene 71 años de edad, tiene un adenocarcinoma pulmonar, un cáncer maligno que se origina en las células glandulares del tejido que reviste los órganos internos. En la cirugía de este martes, el sacerdote norteamericano le extirparon el lóbulo inferior del pulmón derecho mediante una cirugía video asistida que duró aproximadamente una hora y media. El gobierno alemán aprobó un proyecto para crear un impuesto a las bebidas azucaradas. Vamos a ver qué va a pasar en nuestro país también, ¿verdad? Alemania aprobó este proyecto de ley para introducir un nuevo impuesto a las bebidas que contengan azúcar, que serviría para contribuir a financiar los gastos del sistema sanitario y que ha generado oposición en el sector agrícola. Según informó en un comunicado el Ministerio de Finanzas del Ejecutivo que dirige el canciller Friedrich Merz, está previsto que el nuevo impuesto entre en vigor a partir del 1 de julio del 2027 y se le impondrá a las bebidas con más de 5 gramos de azúcar por cada 100 milímetros de contenido líquido, 50 gramos de azúcar entonces por cada litro. El proyecto de ley, aprobado en la reunión del Consejo de Ministros y que aún debe pasar a los trámites parlamentarios, no tiene mayoría. La coalición gubernamental de conservadores y socialdemócratas prevé dos niveles impositivos. El primer tramo es 26 centavos de euro para bebidas entre 5 y 8 gramos de azúcar o 50 y 80 gramos de azúcar por cada litro. Y un segundo, un poco más alto, de 32 centavos de euro para los productos con más de 80 gramos de azúcar por cada litro. Entre los productos exentos de este impuesto quedan las bebidas alcohólicas, los lácteos, los jugos puros de verduras y frutas, además de los jugos a base de diluidos sin azúcar añadida. Se prevé que el impuesto genere algo de dinero para el Estado federal de unos 690 millones de euros el 2027. Ese dinero servirá a los usuarios del sistema sanitario alemán, pues contribuirá a mantener estables las cuotas del seguro médico obligatorio. Es una medida que está opuesta por la gente de la agricultura y según trascendieron, 9 ministros regionales de Agricultura y de Consumo escribieron una carta de protesta al canciller alemán contra la medida que dicen empeorará la situación del sector al suponer una carga adicional para los consumidores. Cambiamos de tema entonces y volvemos al país.
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2: Volvemos entonces a la 107. ¿Se le ocurrió robar?

proyectil, el ladrón alcanzó a abandonar el inmueble y caminó unos pocos metros hacia el exterior, cayendo desvanecido en la vía pública. Tras el hallazgo, los testigos solicitaron la presencia inmediata de autoridades de unidades de auxilio médico. Ahí llegó el SAMU, cuyos profesionales brindaron las primeras atenciones y procedieron al traslado del herido hacia el centro asistencial. Sin embargo, la persona ingresó fallecida al servicio de urgencias, donde se constataron múltiples lesiones causadas por la dispersión de los perdigones en su cuerpo. Tras confirmarse el deceso, los detectives de la brigada de homicidios asumieron las inspecciones técnicas e indagatorias en la esencia de los hechos. Las labores policiales incluyeron el encuestionamiento de testigos y el levantamiento de evidencia balística en los alrededores de la propiedad. Con todos esos antecedentes, los policías concretaron la detención del dueño de casa de 73 años. El imputado fue puesto a disposición del Tribunal de Garantía de La Serena bajo la figura de homicidio. Las autoridades recordaron que la causa se rige bajo el principio de presunción de inocencia establecido en el Código Procesal Penal mientras se desarrolle la investigación judicial, es decir, mientras no sea calificado por un juez como culpable, la persona se mantiene a la espera. ¿Qué hacer con las llamadas silenciosas? Te recibe llamadas todo el día y nadie contesta al otro lado de la línea, ¿se ha fijado? Colgar ante una comunicación sospechosa, evitar devolver el llamado a estos números desconocidos y activar filtros de spam, llámese de Truecaller, de cualquiera de ellos, son algunas de las medidas que ayudan a reducir los riesgos. Contestar el teléfono y no escuchar a nadie al otro lado de la línea puede parecer una situación rara y sin importancia. Sin embargo, las llamadas silenciosas están siendo utilizadas por algún tipo de máquinas tapadores para comprobar si el número está realmente activo, o sea, está vivo, y preparar nuevos intentos de contacto. La práctica genera preocupación ante el uso de herramientas de inteligencia artificial capaces de imitar voces. Si bien recibir una llamada silenciosa no implica necesariamente que alguien esté intentando clonar la voz de quien contesta, es una buena oportunidad para revisar algunos hábitos al momento de responder comunicaciones desconocidas. Si nadie responde, simplemente cuelga. Si escuchas el silencio durante varios segundos o notas un comportamiento extraño, no digas aló, simplemente corta la llamada. No devuelvas esa llamada. Si recibes una llamada perdida o un número que no reconoces y no dejó un mensaje claro, evite llamar de vuelta sin antes verificar quién es. Si alguien te pide el root, datos bancarios, contraseñas o códigos de verificación, no compartas esa información por teléfono. Si dice llamar de un banco, una empresa o institución, comprueba su identidad a través de los canales oficiales. Verifica si alguien te está llamando urgente, incluso si reconoces la voz. La IA permite imitar voces con resultados muy convincentes. Si alguien dice ser un familiar o conocido y te empieza a pedir dinero, llámalo de alguna forma por teléfono, no por WhatsApp, antes de realizar cualquier transferencia. Y bueno, en muchos dispositivos se aplican los Truecallers, que en otras palabras permiten filtrar los llamados no deseados. Bueno, seguimos acá cuidando un poquitito a nuestros auditores. Otra noticia internacional que quedó pendiente aquí tiene que ver con la Argentina, porque al parecer canciller argentino y barco chileno a las Malvinas están haciendo tratar de que peleemos, ¿viste? El canciller argentino Pablo Kirchner afirmó que su país no tiene intención de atacar al buque chileno Danstar, que zarpará desde Punta Arenas hacia Puerto Stanley en las Islas Falkland en noviembre. La autoridad transandina dijo que la relación con Chile se mantiene pese a la tensión por el acuerdo entre la Cooperación del Desarrollo de las Islas Falkland y la Municipalidad de Punta Arenas. Una nave chilena de ni más ni menos 1.400 toneladas de capacidad busca reabrir una ruta marítima que operó hasta el año 2011. El canciller argentino dijo que la República actuará por vía pacífica y diplomática. No tenemos en este momento notificación oficial de que un barco chileno vaya a las Malvinas. No tenemos intención de atacar, estuvo que hay ciertos sectores chilenos que están tratando de hacernos pelear. El presidente de la Liga Naval Argentina, Fernando Morales, planteó en la Cámara de Diputados que cualquier amenaza puesta en riesgo de la soberanía nacional puede ser considerada tránsito no inocente

0: con lo cual el buque podría ser detenido. Y lamentablemente nos vamos con esta última noticia. Otro trabajador, el séptimo, en menos de 22 días falleció en la comuna de Taltal, en la minera El Aguilucho, una faena de mediana minería ubicada en esta comuna de la tercera región. De acuerdo con los antecedentes preliminares y por causas que se investigan, el equipo que operaba el trabajador se precipitó 50 metros desde el nivel superior del rajo. Tras lo ocurrido, la instalación minera quedó detenida y un equipo de profesionales de la dirección del Gerterna Geomin se constituyeron en el lugar para realizar el procedimiento de rigor y recabar los antecedentes necesarios para esclarecer las circunstancias del accidente, dice la Seremi de Minería, junto con expresar las condolencias a la familia y compañeros de trabajo. El Seremi Jorge Astudillo reiteró el llamado a las empresas y productores mineros a redoblar los esfuerzos en materia de seguridad y prevención, fortaleciendo los protocolos, identificación de riesgos y las medidas de control en cada faena. Con esa noticia nos vamos. Damos gracias por la sintonía brindada, como siempre, a estos espacios noticiosos de la Radio Pirque FM 107.9. Muy, pero muy buenas tardes.
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¿Conocieron al Mañongo? Seguramente que no. Era un cabro de mi barrio que en mi época de niño conociera una pichanga que jugábamos un día con los cabros de la cuadra que está detrás de la mía. Parecía siempre enfermo porque tosía y tosía, y por eso en la pichanga casi nunca lo ponían. Decían que era muy flaco, que para chutear no servía y que si alguien lo trancaba no aguantaba y se caía. Nunca fue amigo de nadie porque nadie lo quería, y cuando después de clases armábamos la partida, él se quedaba mirando desde afuera de la cancha esperando la revancha para ver si lo ponían. Yo parece que lo veo mirándonos pichanguear. Con las manos a la espalda, su pena disimulaba, y aunque a veces no aguantaba y casi a punto de llorar, miraba como diciendo: yo también quiero jugar. Era derecho el Mañongo, y el día que me agarré fue el único que a mi lado, a puñete y puntapiés, me defendió como pudo y aguantó mejor que yo la paliza que nos dieron entre todos, a los dos. Perdonen si les aburro contándoles estas cosas, pero amigo como aquel no he vuelto a tener jamás. Fue por eso que lloré, como hombre que era y que soy, el día que para siempre se lo llevó aquella tos. El Mañongo fue mi amigo y por eso lo recuerdo. Si a veces casi lo veo cuando me pongo a pensar, allá fuera de la cancha, su pena disimulada, diciendo con la mirada y casi a punto de llorar: muchachos, ¿pero qué pasa? Yo también quiero jugar.

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3: 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Radio Pirque indica la hora.
9: 14 horas, 3 minutos.

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1: Oye, da vuelta la chuflayera para el lado de allá. Mira que me pegaste un damajuanazo que casi me da y vuelta, te voy a contar. ¿Ya?
2: ¿Sabes que estás equivocado, chico? He tomado re poco. Sí, el cigarrillo, estoy fumando mucho.
1: ¿El cigarrillo? ¿De cuáles estáis fumando?
2: Estoy fumando Lucky.
1: ¿Lucky Chai?
2: No, Lucky me convida.
1: Le estáis poniendo mucho entre peri y bigote, flaco. En el comedor no te soltáis de la garrafa, sí. Te está loreando.
2: No, es que yo soy como los de tu familia, po.
1: ¿Qué le voy a sacar a mi familia? En mi familia no hay ningún aficionado al trago, Gancho.
2: Eso sí, Gancho. En la familia del chico no hay ningún aficionado. Sí, son todos profesionales. ¿Qué le parece? Y ahora un traguito de chicha de Curacaví.
1: ¡Ecolástica! ¡Una parejita!
3: Oiga, tía, ¿dónde?

Les voy a contarle una cuestión también. Me curé por un ratito y yo estaba alto curado también. ¿Sabes? Mira, aquí está lo tonto también. Le dije, oiga, pero tengo un hermano tan retonto que es también mi hermano. No es mi hermano el nene Cancino que conocen ustedes. Es otro que tengo yo, un hermano que tenga tan retonto, oiga. Ah, fíjese que la otra vez fue a buscar trabajo, ¿eh? Entonces ya el patrón le dijo, ya hombre, tú me has cuidado los terneros, le dijo. Y va este tonto y le pregunta, oiga, le dijo patrón, le dijo, yo no sé qué es lo que es un ternero, cuál es la ternera, le dijo. Pero como no vaya a saber el hombre, le dijo, un ternero se conoce, le pasáis la mano por la guatita, si tiene pelos largos, es porque es ternero. ¿Estamos? Bueno, le dijo. Tiene pelos largos, ternero. La mano en la guatita, ternero. Tiene pelos largos, ternero. Al otro día llega este tonto en la mañana y le dice al patrón, oiga, patrón, le dijo, parece que la cocinera es ternero, le dijo.

Gracias, se ha pasado, ¿no? Oiga, por ser amable, oiga. Y yo le doy el agradecimiento a todos ustedes por ayudarme a mí. Y también le doy agradecimiento a usted, mi caballero, por admitirme en su casa, por invitarme a su casa, por tenerme como un café más dentro de todo en su casa. Y mostrarme a sus amigos también, porque eso es lo que usted está haciendo. De repente compre mi café y se lo muestra al amigo que hay en la esquina. Mire, gracioso. Bonito lo que hace. Te lo agradezco. Te lo agradezco también. Adiós y muchas gracias, mi caballero. Hasta otra vez.

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0: 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Lo que usted estaba esperando, Atardecer Norteño, luego de la siguiente pausa.
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0: 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Radio Pirque indica la hora.
5: 14
6: horas, 59 minutos.
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yo quisiera. Yo quisiera decirles muchísimas cosas, pero yo creo que me hace falta hablar francés. Lo voy a aprender porque es muy bonito, su fonética es preciosa. En fin, como lo dije, en Bellas Artes, en México. Muchas gracias, besándoles el corazón.

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0: Y ahora vamos a conocer algunos consejos de nuestros socios colaboradores y enseguida volvemos con más Atardecer Norteño.
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8: 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Radio Pirque indica la hora.
10: 16 horas, un minuto.
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2: Así es, mis cuates, continuamos en vivo y en directo en su atardecer norteño de este día ya 14, miércoles 14 de octubre de este año 2026. Estamos vivos, estamos directos junto a ustedes acompañándolos en esta tarde. Recuerden que hoy día de 8 a 9 tenemos la hora cristiana acá en Radio Pirque, la 107.9, la regalona de la provincia cordillera. Continuamos con la música. Oiga, hay harto que conversar, ¿eh? Así que hay tema. Así que vamos a la música en la 107.9.

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11: 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Radio Pirque indica la hora.
12: 17 horas, 2 minutos.

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0: Así en mis cuates estamos en vivo y en directo, acá en la 107.9, la regalona de la provincia de Cordillera, en este día miércoles ya, 14 de octubre. Estamos ya a un día de que lleguemos a la mitad de este mes de octubre, el cual nos ha traído hartas complicaciones en octubre, porque hemos tenido, lamentablemente o afortunadamente, harta lluvia. Sí, lo ha complicado un poco. Oye, pero antes de que conversemos de la lluvia, del mal tiempo y todo lo que ocurrió en estos días, hoy día estamos saludando a todas las personas que llevan por nombre, no me acredite usted, el nombre, sí, pero hay una persona que conozco yo que se llama Calipto. Los Calipto hoy día están de onomástico, así que saludamos a todos los Calipto y las Calipta. ¿Calipto? ¿Será Calipto? Sí, ya Calipto. Los Calipto hoy día están de onomástico y estamos saludando acá en la 107.9, la regalona de la provincia de Cordillera. Claro que sí, en este día, miércoles 14, ya junto a ustedes, queridos amigos, continuamos con, claro, con este relato de ayer, oiga, que no tan solo ayer, este río atmosférico ya ha estado todo el mes de octubre acompañándolos, el cual es una inestabilidad atmosférica, pero impresionante, diría yo. Impresionante. Ahora tenemos una llamada por aquí, a ver. Aquí está. Una chiquilla está llamando aquí, ¿eh? Vamos a hablar con ella. A ver. ¡Aló!
1: ¡Aló! Buenas tardes.
0: Buenas tardes, Claudita Gallardo. ¿Cómo está usted, güey? Buenas tardes.
1: Uy, quería pasar si me
0: diera
1: el nombre,
0: vos. Bueno, pero si ya le di el nombre, si yo, ¿por qué va a estar ocultándolo? ¿Qué quería, darme un chisme?
1: ¿Ah?
0: ¿Quería decir un chisme?
1: Quería contarle un chisme, po, oiga.
0: Bueno, póngale,
1: no,
0: po.
1: No, que algo sobre usted.
0: ¡Mere, linda la cuestión! ¿Ah? Sí, es que sí.
1: No, saluda a mi papá que está aquí agarradito a la radio.
0: Ya, mando saludos entonces para su papá y a toda su familia. Y usted también, porque esté bien.
1: Oiga.
0: Oigo.
1: Y mande un saludito para Orcaya, también a los tíos para abajo, ellos también escuchan la radio.
0: ¿Quién escucha? ¿Es loco? ¿No escuchan nada, oiga?
1: Escucha, Moisés Gallardo,
0: allá. Ah, ya, Moisés. Ahí le mandamos saludos, sí. Entonces. Le estamos dando saludos a la sobrina regalona, ¿o no?
1: Dice que sí, po.
0: Ah, sí, pues Claudita. Bueno, mándale nomás saludos.
1: Cuando no me saque al aire, le voy a contar el chisme.
0: Oh, ya la estoy sacando al aire y por Facebook también. Ay. Ah, sí, ya. Claudita, ahí está palabra, entonces, cuídense mucho.
1: Ya pongo la canción buena.
0: Bueno, y saludos a su papito y a toda su familia, ¿ya?
1: Y ahí lo está escuchando.
0: Listo, saludos, amigo Gallardo. Estamos en vivo. Así, chiquillos, estamos entonces en vivo, estábamos conversando con Claudita Gallardo. Miki tenía chisme, oiga, ¿se dan cuenta con esta chiquillona? Así, chiquillos, estamos en vivo y en directo acá en la 107.9. Estábamos conversando un poco de lo que era este río atmosférico que nos acompañamos estos días. Y ayer fue impresionante, ¿ah? O a lo mejor yo lo sentí impresionante porque me tocó la coincidencia que tuve que lo viví fuera de la ruca. Entonces me di cuenta el cambio brusco y drástico en tan pocos minutos. Porque a las 4 todavía había un sol. 4:20 ya ahí estaba nublado, 4:30 ya teníamos lluvia torrencial. Granizo en algunos lugares, lluvia, viento. Un viento, pero terrible también. Fuerte. A mí me tocó estar andaba fuera de... Y los letreros, los de las calles, todo volando por los aires, toda la gente guareciéndose, porque también es súper peligroso, ¿eh? Porque póngale que venga una lata volando y por ese motivo le pega en el cuerpo en algún lugar, es re peligroso. Entonces hay que estar atento a eso siempre, buscar una guarida, como digo yo, ¿eh? Buscar un lugar más reparado donde no tenga estas inclemencias del tiempo. Oiga, ayer me tocó vivir eso que hay muchos amigos que lo viven día a día. Yo lo dije ayer, yo no lo vivo porque no viajo en ese horario al pueblo, a la comuna vecina. Y ayer justo me encontré con este temporal que nos atascó. Oiga, cayeron 27 milímetros en 15 minutos. Entonces, harta agua, ¿ya? Donde las calles se inundaron rápidamente, se hizo una congestión, un taco. Usted no me va a creerme, yo para venir de la comuna vecina del lado, porque es Puente Alto, hacia Pirque, 1 hora 54 minutos. 1 hora 54. Fue desesperante, desesperante. Afortunadamente yo traía el apuro, a lo mejor algunos apurados a ver si llegar a sus casas, muchas cosas. Era peor la desesperación, ¿ya? Pero ese. Y me decía una persona, no, si esto es casi todos los días. Uno no lo vive. Por eso yo estoy contando porque me tocó vivirlo ayer y afortunadamente no andaba apurado y todas las cosas, pero la gente que anda apurado, oiga, el bocinazo, se atraviesan. Y eso hace que no avance. Lo que yo siempre digo acá en este micrófono, el respeto, o sea, no hay un respeto para nada. Si las señales de tránsito están hechas para respetarlas, ustedes que han venido de Puente Alto, venía yo de Puente Alto, había 3 hasta 4 vías hacia Pirque en un momento, po, donde llegaban los cruces, los. ¡Ay! Fue un caos, caótico total. Pero bueno, es lo que dicen que ocurre siempre, a lo mejor menos tiempo, digamos, menos horario, mucho camión grande, entonces, harto congestión para entrar a Pirque y para salir igual, ¿eh? Porque después igual avancé y la fila era enorme yendo hacia Puente Alto también. Así que todo eso nos tocó vivir y recorrimos un poco la comuna también por si había algún destrozo mayor de los que hubieron. Lo que siempre andamos monitoreando son los esteros, los ríos, para tener a nuestros vecinos y vecinas en conocimiento de lo que está ocurriendo en nuestras quebradas de nuestra comuna. Afortunadamente no creció muy poco, viene agüita, pero poca, no con la magnitud que uno puede pensar en cualquier momento de este río atmosférico que nos ha causado mucho estrago. Pero ahora tenemos como, podríamos decir, un veranito de. No, de San Juan. Un veranito de primavera, porque van a ver entre 18, 19 y 20 hasta el sábado. Domingo puede ser. ¿Ya? Y de por ahí nuevamente vienen esos chispazos. Así que hay que estar atento a eso, al tiempo, porque esto cambia. Oiga, pero ayer yo creo que ayer nadie pensaba, o los. O a mucha gente dirá, no, qué va a llover. Oiga, pero fue impresionante el cambio de la atmósfera, así, pero drástico, drástico, drástico. Sol, nublado, viento y lluvia, granizo, agua, al tiro, fue todo así como, ¡zum! Súper rápido. Y eso fue ayer y el otro día también, ha ocurrido harto, ha llovido harto en este mes de. Según la historia, de que se toma en conocimiento lo que son estas cuentas que sacan todos los ¿cuántos se llaman? Estos cabros del tiempo, los meteorólogos o las empresas que se dedican a esto, el año más lluvioso, el octubre más lluvioso de que tenemos conocimiento del control de los tiempos. Imagínense. Porque faltaban unos pocos milímetros y ya pasamos, ayer pasamos, soplado, soplado, soplado. Donde este octubre es el más lluvioso de la historia. Calcule, estamos haciendo historia. Y eso es lo que está ocurriendo y eso lo genera estas cosas que son adversas o contrarias. Porque la lluvia fue, pasó. Hoy día hay un sol maravilloso, pero hay mucha humedad, hay mucho viento. No hay que descuidarse, ¿ya? Hay que estar atento a eso. No hay que descuidarse mucho, ¿ya? Pero los grandes perjudicados en esto, la agricultura, los agricultores, los que tienen árboles frutales, los que no han podido sembrar. Por ejemplo, ahora lo vemos con todo color de rosa, pero y todo que no se ha podido sembrar, y ya estamos pasando ya la fecha y así. Después viene todo atrasado, y mucho. Como decía hoy día un agricultor, me decía: si eso no es nada, dijo, si en el fondo es que todo esto tiene pestes. Entonces, eso, la humedad y la lluvia, la neblina, todo esto genera pestes a los árboles. Inclusive me decía que al pasto, a la alfalfa, que yo pensé que no le pasaba nada, dice que no, pues dice que estando cortada alguna cosa, se muere al tiro. No se puede enfardar, no se puede secar nada, porque queda con hongos y los animales no se lo comen tampoco. Entonces, todo ese tipo de cosas las hemos estado viendo, las cosas adversas que nos trae este río atmosférico que nos ha tenido de cabeza. A todo Chile, porque le ha tocado al sur, al norte y a la zona central también. Recuerden que hace la semana pasada nomás, ese aluvión grande que también afectó a una parte grande de Santiago. Y así, por eso que están todos los estamentos están atentos, ¿ya? Monitoreando siempre. Porque imagínense que puede haber un aluvión, un derrumbe de tierra con o sin lluvia. Porque está todo suelto y puede haber con tu sol un deshielo, alguna cosa, y que al tiro. Así que por eso que están todos monitoreando y viendo todo lo que está ocurriendo. Y esperemos de que no pase nada nomás, ¿no es cierto? Así pues, mis amigos y amigas que están en sintonía, estamos junto a ustedes contándoles un poco lo que ocurre, lo que pasa, lo que ha pasado en este octubre. Y estamos recién a 14, mi chiquillo. A 14, y ya pasamos el récord histórico de octubre. Estamos en vivo, estamos en directo para ustedes en la 107.9 y, por supuesto, para todas las redes sociales en el Facebook de la radio Pirque. Vamos a continuar con la música, ¿les parece o no? A ver, vamos a echar una miradita a la pantalla, a ver cómo me mandan los Facebook. Mira, aquí está. Ya, la Claudita Gallardo, que está, saludáramos a su papá, que está don Manuel Gallardo, que está en sintonía. Tengo acá a Antonella, que también quiere que salude a su familia, que también están en sintonía. Y seguimos saludando. Vamos a ver con quién más. Ay, aquí. Oye, aquí no está nadie, no hay nadie más viendo. No, acá tengo otro. Aquí. Dice: hola, ¿cómo está? Buenas tardes. Oiga, lo he echado de menos, pero ya estamos conectados, estamos en vivo, así me gusta, chiquillo, que sigan conectados junto a nosotros acá en la 107.9, la regalona de la provincia cordillera. Estamos en vivo, estamos en directo en la 107.9, la regalona, en este día de hoy. Por supuesto, junto a ustedes, acompañándolos en este programa Atardecer Ranchero, la 107.9. Ya, mis amigos, no los aburro más porque los estoy aburriendo, ¿no es cierto? No. Oiga, lo único que les pido a todos nuestros amigos y amigas que están en sintonía, respetar, cabros, los que andamos en auto, los que andamos de repente en la calle, respetar a la gente que anda a pie, en bicicleta, el motorista, en general a todos. Pero también hay que decirle a estos que andan a pie, que tienen que andar por la vereda, cruzar donde se debe, también a los que andan en bicicleta y los que andan en moto, ¿para qué decir? Porque cómo andan así, culebreando para todos lados, pero a cuidarse, y mira, hay un respeto, y respetemos las leyes de tránsito, y respetemos a los que nos están acompañando y nos están asesorando, y nos están guiando. Yo creo que hay que... Vamos a tener un mejor pasar, vamos a tener un mejor día y menos oportunidades de tener un desastre o algo que nos complique un poco el diario vivir, ¿no es cierto? Así que, amigos y amigas, les deseo a todos que tengan una linda tarde, que disfruten Atardecer Norteño. Por supuesto, disfruten la familia, cuídense mucho y estamos... nuevamente en vivo, si Dios así lo quiere, mañana. Y por supuesto, ahora les recomiendo que no se separe la sintonía de la 107.9, la regalona de la provincia de Cordillera. Junto a ustedes, por supuesto, su amigo de siempre, Kiko Cuevas, en Atardecer Norteño aquí en la 107.9. Cuídense mucho, los voy a dejar con este hermoso tema. ¿De quién? A ver, vamos a ver, oye, que nos ha afinado el lente, por cabrón. Dice, no, acá, aquí, aquí. Cuco Sánchez va a cantar para ustedes aquí en la 107.9.

0: Oiga, amiguito, hágalo por el chiquitín.
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9: Radio Pirque indica la hora.
10: 18 horas, 1 minuto.
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6: Estamos aquí en la 107.9 de la Radio Pirque, entonces, y vamos rápidamente con los titulares de la presente edición. Ahí estamos, perdonen todo lo que está ocurriendo, pero definitivamente la conexión está extraña. Ahí sí, vamos rápidamente con algunos de los titulares de nuestra edición acá, a punto de chaparrones, así tal cual. Santiago decidió comprar radares meteorológicos. También optaron por confirmar que lo que hubo en la Estación Central fue un tornado. El primero en Santiago desde 1893. Una mujer quedó herida. 40 árboles cayeron en la comuna. Es imposible tener una infraestructura preparada para recibir lluvias anormales, dice el ministro Iván Poduje. A todo esto, una mujer en Chile será indemnizada con 100 millones de pesos tras ser obligada a mantener un embarazo inviable. Hasta el OTM por revelar datos médicos, las nuevas exigencias que enfrentan las empresas con la ley de protección de datos. Comisiones escondidas, sindicatos, supervisores logran acuerdo. La propuesta ahora debe ser votada por las bases. Más, por supuesto, Camila Vallejo asume la dirección de la iniciativa Ruta Continental. Es un organismo fundado en el año 1942. Tiene que ver con la seguridad social en el continente. Ministro Riveros confirmó 3 recintos anegados en el Parque Estadio Nacional. Sigue entonces los pormenores de la lluvia de ayer. Gobierno envió un mensaje de apoyo al Papa León XIV. Está con, ni más ni menos, con una cirugía de un cáncer pulmonar. Le sacaron parte del pulmón. Todo por robar una gallina. Un hombre quedó detenido tras disparar su escopeta contra el presunto ladrón. ¿Se acuerdan de la llamada silenciosa? ¿Cómo reconocerlas? ¿Y qué hacer para evitar posibles estafas? Eso, por supuesto, y mucho más. Como siempre, las noticias del municipio de Pirque. Y bueno, eso más. ¡Wow! Carcillero argentino y barco chileno a las Malvinas. Ciertos sectores chilenos están tratando de hacernos pelear, dicen acá. Sigue la controversia entonces por el comercio de Chile con las Islas Falkland. ¡Wow! Otro trabajador fallecido en la minería. Van 7 en menos de 20 días. ¿Qué está pasando? 20% de la región, 2% constitucional entonces de la región metropolitana fueron habilitados para un radar meteorológico. Eso lo vamos a contar inmediatamente después de esta pausa en nuestro panorama noticioso.
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6: Vamos rápidamente con esa noticia. Entonces, el delegado Colina habló, entonces, Codina, quiero decir, 2% del presupuesto de la región metropolitana habilitó para comprar este radar meteorológico. Germán Codina informó que el presidente José Antonio Kast habilitó, mediante un decreto de emergencia, el fenómeno de El Niño, el 2% del presupuesto regional para comprar 2 radares meteorológicos. Los recursos también financiarían planes para mitigar incendios forestales durante el verano. Germán Codina dijo que los radares permitirán anticiparse con 1 hora y media y hasta 2 horas lluvias como las de que ocurrieron el día martes 13 de octubre. Estiman 3.500 millones de pesos o 3 millones y medio de dólares el costo de estos radares y de las medidas urgentes. Y precisó que la delegación, a través del COGRI, pedirá al gobierno regional destinar ese 2%. El presidente de la República abrió la llave con el decreto de emergencia producto de la corriente del Niño. Estamos generando un acuerdo. Ayer se avanzó en eso con el gobernador regional, dijo el delegado. Codina añadió que podríamos tener flexibilidad para la adquisición de esos radares y también para su instalación. Vamos rápidamente al gracias por cerrarse. Primero que todo, vamos a la Municipalidad de Pirque, siempre presente al inicio de nuestros programas. Están en el mes de la detección del cáncer a las mamas. 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Felicitaciones a las 21 organizaciones ganadoras del Fondo Comuna Activa 2026 del Gobierno Regional de Santiago. Vamos a mostrar rápidamente, vamos a hablar quiénes son. Con 1.999.190 pesos, el Bandera de Chile en deporte, Arturo Prat con 200 pesos menos, Conchi Teoro con 7.687.000 pesos, el Álvaro Santamaría con 1.998.800, Viva Chile con la misma cantidad, 1.998.000. Seguridad, Junta de Vecinos número 3, Santa Rita, con 14.971.000 pesos. Junta de Vecinos número 6, El Principal, con también 14.873.000 pesos. Comité de Adelanto de la Esperanza, 14.159.000. Junta de Vecinos del Salamo Tillano, 14.838.000 pesos. Comité de La Higuera, 2 en lo que es seguridad. Comité de Adelanto de las Majadas, Comité de Adelanto Aras de Pirque, Junta de Vecinos de San Juan con 14.609.000 pesos, son cámaras ahí. Junta de Vecinos del Olivar, 11.275.000. Comité de Adelanto Juan Pablo II, 14.825.000 pesos. En seguridad, el Comité Adelanto Coinco con 11.418.000 pesos. Seguridad, Junta de Vecinos Orilla del Río, 13 millones. Seguridad, Junta de Vecinos Lorcaya, 13.337.000. Medio Ambiente, Agrupación de Huertos, 9.874.000 pesos. Total, 226.812.199 pesos adjudicados para comunidad activa. 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Puedes inscribirte en biblioteca@corpirque.cl. Un pequeño tiny concert entonces para que ustedes disfruten adentro de la biblioteca y demos inicio a esta nueva gira. 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Ahora sí, nos vamos al Meteo Blue. Se nos había perdido ahí, metimos mal los dedos. La joven que pone los dedos en la consola parece que estuvo aquí presente. Así es. Uy, qué helado está, señores. No, no tanto, 17 grados. Para este día miércoles tenemos entonces, definitivamente se fuera la lluvia, está despejadito 100%. Poco fresco, 20 grados para mañana, 9 de la mínima. Se siguen levantando 2 grados centígrados, tanto la mínima como la máxima, llegando hasta los 21 el domingo. Algo de nubes por aquí, pasajeras. El domingo en la noche, lunes y martes, ahí volvemos con este pronóstico de tormentas eléctricas pasando y no con poca agua ambos días. Estamos hablando el día lunes, tenemos la posibilidad de bastante lluvia en la mañana, en esa oportunidad sería en la mañana, 4 milímetros por hora a eso de las 9 de la mañana, 2 milímetros para después de caer durante el día, algo en la madrugada temprano. Y el otro día que tenemos agüita es el día martes, pero ahí la lluvia sería en los cerrados de la tarde, muy parecido a lo que tuvimos días atrás, excepto que un poco más esparcido. No sería tan intenso por ahora como se ve el pronóstico acá en Meteo Blue Pirque, tiempo más cerca de usted. Por supuesto, tenemos noticias respecto a esta compra, ya les decíamos, de este radar meteorológico, que la idea sería entonces evitarnos y tener unas 2 horas de adelanto para saber qué es lo que va a ocurrir con las lluvias. Los dispositivos permiten ganar unas 2 horas para entregar alertas asertivas a la población sobre eventos meteorológicos extremos, como los del jueves y del martes, dijo Germán Codina respecto a esta compra de los radares meteorológicos para fortalecer la anticipación frente a los fenómenos climáticos extremos. La Dirección Meteorológica confirma que en la estación central los vientos llegaron a los 137 kilómetros por hora. Estamos hablando de un tornado F0, eso sí, de los más básicos, y sería el primero en Santiago desde el año 1893. El inusual fenómeno se registró en el sector de la Alameda en la estación central y provocó el desprendimiento de parte de la techumbre del terminal sur, que salió volando por los aires como se vio en varias imágenes. Así se lo clasificó preliminarmente como un tornado categoría EF0, el fenómeno que sorprendió la tarde del martes a los habitantes de la estación central en medio de las intensas lluvias, tormentas eléctricas y granizos que afectaron a la región metropolitana. Entre 105 y 137 kilómetros por hora alcanzaron los vientos. El punto, por supuesto, más afectado fue el terminal de buses, donde las fuertes ráfagas desprendieron parte de la techumbre y levantaron planchas y otras estructuras. Imágenes que se viralizaron por todas las redes sociales. Son un fenómeno muy, muy, muy extraño para nuestra cantidad de años que llevamos. El 14 de mayo de 1893 fue la última vez que tuvimos algo parecido. Esa vez fue en Conchalí y afectó una propiedad del médico José Joaquín Aguirre. El episodio quedó documentado posteriormente por un ingeniero, Alphonse Nogué. El tornado ocurrió en la jornada compleja para la región metropolitana, marcada por las fuertes precipitaciones, granizos y las tormentas eléctricas, condiciones que obligaron a detectar esta alerta roja para Santiago y Rancagua. Siguió de largo hacia el sur. Una mujer quedó herida entonces tras el paso del tornado en la estación central. 40 árboles cayeron en la comuna, según lo que se está dando a conocer hasta esta hora. De acuerdo con los antecedentes conocidos, la afectada sufrió lesiones en los brazos, ahí en Rejas, con 5 de abril en medio de la lluvia y los fuertes vientos que sorprendieron a la región metropolitana. Ya lo decíamos, 40 árboles caídos y en la madrugada seguían cortes del suministro eléctrico en algunos sectores de la comuna. Las precipitaciones generaron inundaciones en estacionamientos subterráneos en Providencia y Ñuñoa, Santiago. Se afectó el transporte público, como por ejemplo el metro. Todas las condiciones meteorológicas mostraron una excelente mejora con cielos despejados en la capital. Este día miércoles es imposible tener una infraestructura preparada para recibir lluvias tan anormales, dijo el ministro Iván Poduje. Vamos a cambiar de tema.
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6: Una mujer será indemnizada con 100 millones de pesos tras ser obligada a mantener un embarazo inviable. Tuvo que esperar 2 meses a que el corazón del bebé dejara de latir dentro de su vientre. Una resolución judicial inédita marcó un precedente sobre los derechos reproductivos en la justicia chilena tras ordenarse el pago entonces de esta indemnización de 100 millones de pesos a favor de Catalina Pizarro. La afectada tuvo que continuar gestando su hija Clara a pesar de saber desde la 12ª semana de embarazo que la condición médica del feto era incompatible con la vida. Pese al adverso diagnóstico, el médico tratante le impidió el acceso a la interrupción voluntaria del embarazo argumentando que la patología específica no aparecía en el reglamento técnico fijado para autorizar el procedimiento bajo la causal de inviabilidad fetal. Como consecuencia de esa negativa institucional, Pizarro permaneció 2 meses a la espera del desenlace fatal en su domicilio. El periodo de espera obligado generó severas consecuencias emocionales y un daño psicológico prolongado en la paciente. Al rememorar la evidencia de mantener la gestación sin viabilidad médica, Pizarro dijo: "Es como estar al borde de la locura", dijo la madre. La mujer detalló que las secuelas de permanecer en el hogar, sabiendo que el embarazo no iba a prosperar, expresando: "En ese tiempo que uno está en la casa, uno de verdad se siente como si uno fuera la muerte". Respecto a los controles médicos y la evolución clínica observada en las imágenes de ultrasonido, la madre añadió: "Al ver la ecografía, ver cómo se iba descomponiendo, cómo su corazón iba explotando a poco, fue horrible". El pronunciamiento de los tribunales determinó la responsabilidad por la vulneración del derecho a la prestación médica garantizada en Chile sobre las 3 causales del aborto legal. La sentencia reconoció los perjuicios derivados del desamparo asistencial y reabrió el debate público sobre la aplicación práctica y los criterios médicos que regulan el acceso efectivo a la ley de 3 causales en el país. Seguimos viendo acá en la 107.9. Hasta 20.000 UTM por dar a conocer datos médicos, nuevas exigencias que enfrentarán las empresas con la ley de la protección de los datos. La entrada en vigencia de esta nueva ley de protección de datos personales cambiará la forma en la cual las empresas deberán recopilar, utilizar, almacenar y proteger la información personal que mantienen en sus bases de datos. Las nuevas exigencias no se limitan a los antecedentes de clientes usuarios. La información que las compañías mantienen sobre sus propios trabajadores también está sometida a mayores estándares de protección. El caso más sensible son los antecedentes médicos de los empleados. La divulgación o utilización indebida puede constituir una infracción gravísima y exponer a esta organización o empresa a multas que pueden alcanzar las 20.000 UTMs. Una empresa que dé a conocer antecedentes médicos de los trabajadores vulnerando su confidencialidad puede cometer una infracción gravísima sancionable con estas 20.000 UTMs bajo el nuevo régimen. Identificar quién accede a esa información y cómo se utiliza permite detectar riesgos que suelen pasar inadvertidos en la gestión cotidiana. Uno de los principales desafíos para las organizaciones será identificar con precisión qué información personal mantienen, para quién la utilizan, quién puede acceder a ella y cuál es el fundamento legal para su tratamiento. Esta ley 21.719 eleva el estándar con que las empresas manejan la información de clientes y trabajadores. Prepararse exige revisar cómo se recogen, utilizan y comparten esos datos. Un diagnóstico jurídico oportuno permite identificar riesgos y proteger la confianza que sostiene el negocio, dice el abogado Silva Riesco. La nueva regulación agrega además un desafío importante. Ya no bastará con cumplir las obligaciones, sino que las empresas deben estar en condiciones de demostrar que efectivamente lo hacen. Eso obligará a instaurar, revisar políticas internas, contratos, responsabilidades, relaciones con los proveedores, protocolos de seguridad y procedimientos para responder ante solicitudes de los titulares de los datos o frente a eventuales incidentes. La nueva ley exigirá que las empresas puedan demostrar cómo cumplen sus obligaciones sobre los datos personales. Esa capacidad se construye revisando los contratos, responsabilidades y prácticas cotidianas. Comprender dónde está expuesta cada organización será decisivo para tomar medidas adecuadas antes de enfrentar un reclamo. Comisiones de Escondida y Sindicato de los Supervisores lograron un acuerdo. Una propuesta debe ser votada por los trabajadores. Esto, de lo contrario, podría iniciarse un proceso de movilización mañana, jueves 15 de octubre a las 8 de la mañana. La Comisión de Negociadores de Escondida, BHP, y el Sindicato Número 2 Supervisores y el staff alcanzaron un acuerdo para una propuesta de contrato colectivo. Todo eso cumplía la etapa de negociación obligatoria, dice la compañía. Agrega que para avanzar en la aprobación de las bases y la formalización del contrato, las partes definieron de mutuo acuerdo una prórroga de mediación de 24 horas. Así, la huelga partiría el jueves 15 de octubre a las 8 de la mañana. En caso de no llegar a acuerdo, BHP siguen operando con normalidad, dice la empresa minera. Tenemos acá la 107.9 en la Radio Pirque. Camila Vallejo asumió la dirección de la iniciativa Ruta Continental. La ministra vocera de gobierno, Camila Vallejo, asumió un cargo internacional tras concluir sus funciones en el Palacio de la Moneda. La exsecretaria de Estado se integró formalmente a la Conferencia Interamericana de Seguridad Social como directora de la iniciativa Ruta Continental 2.2, Escuela Latinoamericana de Liderazgos en Seguridad Social. La llegada de la ex autoridad fue confirmada por el propio organismo multinacional a través de los canales oficiales, informando que la profesional ya inició rondas de negociaciones con los equipos técnicos para coordinar el desarrollo del proyecto de la región. Fundada el año 1942, esta Conferencia Interamericana de Seguridad Social opera como un organismo técnico y permanente dedicado a promover el bienestar y la protección social en las Américas. La entidad centra sus labores en materia de investigación, cooperación e instrucción especializada. En ese marco, la Escuela de Liderazgo busca formar y articular a juventudes latinoamericanas, proporcionándoles competencias técnicas para desarrollar iniciativas vinculadas a la seguridad social. Respecto a la incorporación de Vallejo, Misión remarcó textualmente: la trayectoria del liderazgo de Vallejo serán claves para formar, conectar y acompañar a las juventudes. El gobierno envió un mensaje de apoyo al Papa León XIV tras una cirugía por cáncer pulmonar.
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6: Así es, el gobierno envió entonces este mensaje de apoyo. El ministro de Relaciones Exteriores manifestó los deseos del gobierno de una pronta y completa recuperación del Papa León XIV luego de que la máxima autoridad eclesiástica fuese sometida a una intervención quirúrgica. A través de un comunicado emitido por la Cancillería, el Ejecutivo enfatiza que Chile y la Santa Sede comparten una larga y profunda relación por cada momento decisivo de nuestra historia. En ese mismo marco, la administración del presidente José Antonio Kast recalcó que acompaña con especial efecto al sumo pontífice en estos momentos y a todos los fieles que profesan la religión católica. Hacemos los votos para que la fortaleza, serenidad y la esperanza acompañen a su santidad en estos días y que pronto pueda retomar con plenitud su ministerio. León XIV, que ya tiene 71 años de edad, tiene un adenocarcinoma pulmonar, un cáncer maligno que se origina en las células glandulares del tejido que reviste los órganos internos. En la cirugía de este martes, el sacerdote norteamericano le extirparon el lóbulo inferior del pulmón derecho mediante una cirugía videoasistida que duró aproximadamente una hora y media. El gobierno alemán aprobó un proyecto para crear un impuesto a las bebidas azucaradas. Vamos a ver qué va a pasar en nuestro país también, ¿verdad? Alemania aprobó este proyecto de ley para introducir un nuevo impuesto a las bebidas que contengan azúcar, que serviría para contribuir a financiar los gastos del sistema sanitario y que ha generado oposición en el sector agrícola. Según informó en un comunicado el Ministerio de Finanzas del Ejecutivo que dirige el canciller Friedrich Merz, está previsto que el nuevo impuesto entre en vigor a partir del 1 de julio del 2027 y se le impondrá a las bebidas con más de 5 gramos de azúcar por cada 100 milímetros de contenido líquido, 50 gramos de azúcar entonces por cada litro. El proyecto de ley, aprobado en la reunión del Consejo de Ministros y que aún debe pasar a los trámites parlamentarios, donde iría la coalición gubernamental de conservadores y socialdemócratas, prevé dos niveles impositivos. El primer tramo es 26 centavos de euro para bebidas entre 5 y 8 gramos de azúcar o 50 y 80 gramos de azúcar por cada litro. Y un segundo, un poco más alto, de 32 centavos de euro para los productos con más de 80 gramos de azúcar por cada litro. Entre los productos exentos de este impuesto quedan las bebidas alcohólicas, los lácteos, los jugos puros de verduras y frutas, además de los jugos a base de diluidos sin azúcar añadida. Se prevé que el impuesto genere algo de dinero para el Estado federal de unos 690 millones de euros el 2027. Ese dinero servirá a los usuarios del sistema sanitario alemán, pues contribuirá a mantener estables las cuotas del seguro médico obligatorio. Es una medida que está opuesta por la gente de la agricultura y, según trascendieron, 9 ministros regionales de agricultura y de consumo escribieron una carta de protesta al canciller alemán contra la medida que dicen empeorará la situación del sector al suponer una carga adicional para los consumidores. Cambiamos de tema entonces y volvemos al país.
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6: Volvemos entonces a la 107. Se le ocurrió robar una gallina, pero el hombre que quiso defender disparó contra el ladrón que había tenido. En la madrugada del lunes, un procedimiento policial movilizó a personal de emergencia en las inmediaciones de Avenida La Paz, en la comuna de La Serena. Según los antecedentes recopilados en el sitio del suceso, un hombre de 54 años ingresó en forma violenta en la propiedad particular con la intención de robarse una gallinita de ese lugar. Al percatarse del ingreso del desconocido a su vivienda, el dueño de casa, un adulto mayor de 73 años, enfrentó al intruso utilizando su arma de fuego. En medio de la interacción al interior del domicilio, el propietario percutó un disparo de escopeta en contra del individuo. Luego de recibir el impacto del proyectil, el ladrón alcanzó a abandonar el inmueble y caminó unos pocos metros hacia el exterior, cayendo desvanecido en la vía pública. Tras el hallazgo, los testigos solicitaron la presencia inmediata de autoridades de unidades de auxilio médico. Ahí llegó el SAMU, cuyos profesionales brindaron las primeras atenciones y procedieron al traslado del herido hacia el centro asistencial. Sin embargo, la persona ingresó fallecida al servicio de urgencias, donde se constataron múltiples lesiones causadas por la dispersión de los perdigones en su cuerpo. Tras confirmarse el deceso, los detectives de la brigada de homicidios asumieron las inspecciones técnicas e indagatorias en la esencia de los hechos. Las labores policiales incluyeron el encuestionamiento de testigos y el levantamiento de evidencia balística en los alrededores de la propiedad. Con todos esos antecedentes, los policías concretaron la detención del dueño de casa de 73 años. El imputado fue puesto a disposición del Tribunal de Garantía de La Serena bajo la figura de homicidio. Las autoridades recordaron que la causa se rige bajo el principio de presunción de inocencia establecido en el Código Procesal Penal mientras se desarrolle la investigación judicial. Es decir, mientras no sea calificado por un juez como culpable, la persona se mantiene. ¿Qué hacer con las llamadas silenciosas? Te recibe llamadas todo el día y nadie contesta al otro lado de la línea, ¿se ha fijado? Colgar ante una comunicación sospechosa, evitar devolver el llamado a estos números desconocidos y activar filtros de spam, llámese de Truecaller o cualquiera de ellos, son algunas de las medidas que ayudan a reducir los riesgos. Contestar el teléfono y no escuchar a nadie al otro lado de la línea puede parecer una situación rara y sin importancia. Sin embargo, las llamadas silenciosas están siendo utilizadas por algún tipo de máquinas tapadores para comprobar si el número está realmente activo, o sea, está vivo, y preparar nuevos intentos de contacto. La práctica genera preocupación. ante el uso de herramientas de inteligencia artificial capaces de imitar voces. Si bien recibir una llamada silenciosa no implica necesariamente que alguien esté intentando clonar la voz de quien contesta, es una buena oportunidad para revisar algunos hábitos al momento de responder comunicaciones desconocidas. Si nadie responde, simplemente cuelga. Escuchas el silencio durante varios segundos o notas un comportamiento extraño, no digas aló, simplemente corta la llamada. No devuelvas esa llamada. Si recibes una llamada perdida o un número que no reconoces y no dejó un mensaje claro, evite llamar de vuelta sin antes verificar quién es. Si alguien te pide el root, datos bancarios, contraseñas o códigos de verificación, no compartas esa información por teléfono. Si dice llamar de un banco, una empresa o institución, comprueba su identidad a través de los canales oficiales. Verifica si alguien te está llamando urgente, incluso si reconoces la voz. La IA permite imitar voces con resultados muy convincentes. Si alguien dice ser un familiar o conocido y te empieza a pedir dinero, llámalo de alguna forma por teléfono, no por WhatsApp, antes de realizar cualquier transferencia. Y bueno, en muchos dispositivos se aplican los Truecallers. Las palabras permiten filtrar los llamados no deseados. Seguimos acá cuidando un poquitito a nuestros auditores. Otra noticia internacional que quedó pendiente aquí tiene que ver con la Argentina, porque al parecer canciller argentino y barco chileno las Malvinas están haciendo tratar de que peleemos, ¿viste? El canciller argentino Pablo Kirchner afirmó que su país no tiene intención de atacar al buque chileno Danstar, que se apará desde Punta Arenas hacia Puerto Stanley en las Islas Falkland en noviembre. La autoridad transandina dijo que la relación con Chile se mantiene pese a la tensión por el acuerdo entre la cooperación del desarrollo de las Islas Falkland y la Municipalidad de Punta Arenas. Una nave chilena de ni más ni menos 1.400 toneladas de capacidad busca reabrir una ruta marítima que operó hasta el año 2011. El canciller argentino dijo que la República actuará por vía pacífica y diplomática. No tenemos en este momento notificación oficial de que un barco chileno vaya a las Malvinas. No tenemos intención de atacar, estuvo que hay ciertos sectores chilenos que están tratando de hacernos pelear. El presidente de la Liga Naval Argentina, Fernando Morales, planteó en la Cámara de Diputados que cualquier amenaza puesta en riesgo de la soberanía nacional puede ser considerada tránsito no inocente, con lo cual el buque podría ser detenido. Y lamentablemente nos vamos con esta última noticia. Otro trabajador, el séptimo, en menos de 22 días falleció en la comuna de Taltal, en la minera El Aguilucho, una faena de mediana minería ubicada en esta comuna de la tercera región. De acuerdo con los antecedentes preliminares y por causas que se investigan, el equipo que operaba el trabajador se precipitó 50 metros desde el nivel superior del rajo. Tras lo ocurrido, la instalación minera quedó detenida y un equipo de profesionales de la dirección del Gerterna Geomin se constituyeron en el lugar para realizar el procedimiento de rigor y recabar los antecedentes necesarios para aclarar las circunstancias del accidente, dice la Seremi de Minería. Junto con expresar las condolencias a la familia y compañeros de trabajo, el Seremi Jorge Astudillo reiteró el llamado a las empresas y productores mineros a redoblar los esfuerzos en materia de seguridad y prevención, fortaleciendo los protocolos, identificación de riesgos y las medidas de control en cada faena. Con esa noticia nos vamos. Damos gracias por la sintonía brindada, como siempre, a estos espacios noticiosos de la Radio Pirque FM 107.9. Muy, pero muy buenas tardes.
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1: Así es, mis cuates, continuamos en vivo y en directo acá en la 107.9, la regalona de la provincia de Cordillera. Por supuesto, estamos en vivo y en directo en Atardecer Norteño de este día. De este día miércoles 14 ya de octubre de este año 2026, el cual nos ha traído penas y alegría. En este día quisiera, por supuesto, en nombre de la radio, en nombre de la familia Herrera Valenzuela, dar las gracias a todas las personas que de una o de otra forma acompañaron este trance a la familia Herrera Valenzuela, el sector La Puntilla, cual en este fin de semana nos ha dejado don Oscar, amigo, padre, esposo, vecino. Tenía tantas actividades y nos ha dejado. Por supuesto, usted tiene que, amigo auditor, a lo mejor se preguntaba, pero está, la radio está de duelo por la partida de una gran persona, don Oscar Herrera, cual en este día de hoy, estando aquí en este micrófono, en nombre de todos los que componemos la radio, desearle a la familia Herrera Valenzuela, especialmente a nuestro jefe, Néstor Herrera, desearle que tenga una conformidad, una tranquilidad, que como persona, hijo, padre, hizo todo lo posible para que tuvieran una instancia lo mejor posible, un pasar bueno. Y eso tiene que quedarle la tranquilidad a la familia. La señora Malvina, una gran persona también, que todos nos vamos a notar la ausencia grande, especialmente ellos. Pero hay que tener, como siempre digo, la conformidad y la tranquilidad, que como ser humano, como persona, se hizo todo lo posible por hacer su instancia, sus momentos difíciles, en los mejores momentos, con la compañía, que es lo más importante en estas circunstancias de la vida. Cuando las personas, porque es re fácil juntarse cuando hay un carrete, como se dice, pero en estas circunstancias agradecer a todos los que hicieron un alto en su vida, en su diario vivir, para acompañar a la familia en este trance, en este momento difícil, que nunca se le desea a nadie. Pero la vida nos juega estas malas pasadas de repente, ¿ya? Que perdimos nuestros seres queridos. Por eso, desearle a ellos nomás que tengan conformidad, tranquilidad en sus corazones, en su vida, de haber hecho todo lo que estuvo a su mano, a su alcance, por don Oscar Herrera. Vamos a dejar con música aquí en la 107.9. Y gracias a todos los que de una u otra forma acompañaron a la familia Herrera Valenzuela en este trance difícil de la vida. Dice así Darío Gómez: nadie es eterno en el mundo.

0: Y ahora vamos a conocer algunos consejos de nuestros socios colaboradores y enseguida volvemos con más Atardecer Norteño.
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6: Radio Pirque indica la hora.
7: Son las 19 horas.
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2: Así es, mis cuates, continuamos en vivo y en directo acá en este atardecer norteño o ranchero, acá en la 107.9, en este día de hoy, día miércoles 14 ya de octubre, oiga, en octubre, mes de muchas incomodidades, podríamos decir, en este mes de octubre, el cual vamos a estar a 15 ya, a mitad de octubre. Oiga, mucha gente, vamos a comentar algo, ¿eh? Mucha gente tiene que haberse dado cuenta de que el domingo, mucho jinete a caballo, hombres, mujeres, niños, adultos, mayores, hacía Puente Alto, ¿no es cierto? Más de alguno de los que están en sintonía participó o supo o lo vio, ¿no es cierto? Esa es una manda de muchos años que tiene el sector de San Juan de Pirque y La Puntilla hacia la Virgen de las Vizcachas, dar agradecimiento. Si mal no recuerdo, porque no quiero mandarme un carril y después me digan, falta que me digan la calle, me equivoqué. No, si mal no recuerdo, fue por una sequía muy grande que hubo hace años. Creo, no estoy seguro, ¿ya? Hay mucha gente que sabe bien el motivo, el significado de lo que es esa cabalgata a caballo, ¿eh? Cabalgata a caballo, en coche, que se hace hacia a la Virgen de la Vizcacha, ¿ya? Así que el que tuvo la oportunidad de verlo o de saber o ir, es una cabalgata bastante importante que hace el sector de los campos, los guasos chilenos, que van a en una peregrinación a la Virgen ahí en las Vizcachas. Así que por si alguien tuvo la oportunidad de verlos o participar, es una gran cabalgata que se hace todos los años a las Vizcachas. Así que nada, pues solamente decir que ojalá nunca las tradiciones se pierdan. Vi muchas, porque yo tuve la oportunidad de verlos, no ir, pero verlos. Mucha gente, ¿eh? Una cantidad enorme. Me arriesgo a decir que más que otras veces, ¿ya? Mucha gente joven, muchas mujeres, familia a caballo, a dar gracias a la Virgen ahí en el sector de las Vizcachas. Así pues, chiquillos. Estamos en vivo, estamos en directo aquí en la 107.9, la regalona de la provincia de Cordillera, en este 14 ya de octubre, cuando son ya las 19:15. Continuamos con Los Tigres del Norte, la 107.9.

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2: Así es, mis cuates, continuamos en vivo y en directo en este atardecer ranchero acá en la 107.9, La Regalona. Claro que sí, pues La Regalona de la provincia cordillera, donde estamos en vivo y en directo junto a ustedes, acompañándolos en este día de hoy. En este día, miércoles 14 ya de octubre. Bueno, ya tuvimos un día bastante primaveral, así llegamos a 20 grados de temperatura en un momento y ya empezó a bajar un poco, pero se ha mantenido la claridad y, por supuesto, el solcito de primavera. Estamos en vivo, estamos en directo acá ya esperando. Recuerden que de 8 a 9 hoy día, como todos los miércoles en Radio Pirque, tenemos la Hora Cristiana. Usted la puede escuchar en Radio Pirque 107.9. Vamos con más música ranchera, la 107.9.

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3: Hace mis cuatro continuamos en vivo y en directo en su Atardecer Norteño, que era 107.9. La regalona, claro que sí, pues la regalona de la provincia cordillera junto a ustedes en este día, miércoles 14 de octubre de este año 2026. Por supuesto, recordándoles que hoy día, como todos los miércoles, tenemos la hora cristiana de 8 a 9. Claro que sí. Estamos en Atardecer Ranchero, aquí la 107.9, la regalona de la provincia cordillera, junto a ustedes, acompañándolos hasta las 8. Recuerden, de ahí a las 8 en adelante ya tenemos la hora cristiana. Estamos vivos, estamos en directo en Atardecer Norteño, la 107.9. ¿Vamos con la música? ¿O no vamos con la música? Claro que sí, pues. Oiga, tengo whatsappeos, ¿eh? Tengo harto whatsappeo, cabrón. Mire, tengo uno acá que dice lo siguiente. Hola, muy buenas tardes. Está buena la música. La echábamos de menos. Acá tengo otro también que dice ella también. Aquí, oiga, este mensaje lo he pasado dos veces. Ahora lo voy a repetir, ¿eh? Ayer, lamentablemente, en lo que fue este temporal relámpago, truenos y lluvia, granizos, hay gente, o sea, hay seres vivos que salieron demasiado perjudicados, como las mascotas. Oiga, tenemos una amiga que no puede encontrar a su perrito, ¿ya? Chicle, ¿ya? Vamos a poner un poquito más grande la publicación, ¿eh? No quiere agrandar esta cuestión. Oiga, pero mire, si usted ha visto o sabe o encontró algún perrito desorientado, ¿eh? Porque ayer estaban desorientados con los truenos, toda la familia lo anda buscando por todo Pirque, cabrón, ¿ya? Puede llamar al 957-56-51-63. Ellos viven en el sector de Los Silos, ahí en ese sector se perdió el perrito, así que si alguien es del sector de Los Silos y vio un perrito, tiene un año, es grande, ¿sí? ¿Ya? Dice así, sector Los Silos, Pirque, perro perdido, Chicle se llama. El Chicle, entonces, chiquillo, está perdido, Chicle, cabrón. Así que si ustedes lo encuentran, la familia está destrozada, cabrón, no lo pueden encontrar, ¿eh? Así que si ustedes pueden encontrarlo o sabe algo, comunicarse. No, va a dar de nuevo el teléfono, ¿eh? Atención. Al 957-56-51-63. Queremos encontrar a Chicle del sector de Los Silos. Así ya saben, chiquillos, a buscar al Chicle, porque Chicle necesita encontrarse con su familia. Tiene miedo a los truenos, por lo que puede estar muy asustado, escondido en algún lugar desierto. Es lo que la familia está. Si. Y a ver, por favor, no lo persigas ni intentes asustarla. Ah, es una perrita. Avísame inmediatamente dónde fue visto. Contactarse al, de nuevo dar el teléfono, al 957-56-51-63. Oye, no es tan solo ellos, ¿eh? Hay mucha gente que lamentablemente tuvo problemas con las mascotas ayer, ¿eh? Porque los truenos son, sabemos que las mascotas son muy delicadas con los truenos, los juegos artificiales, todos los ruidos, los estruendos. Así que ya saben, chiquillos, Chicle está perdido y se busca. Ayer, después de la tormenta, me decía la niña, estuve conversando con ellos hoy día, a las 5 de la tarde se perdió, salió arrancando, nadie sabe dónde se encuentra Chicle. Así que si tú lo has encontrado, ayúdeme a esta familia a encontrar su mascota. Yo creo que no es el caso de ellos, hay mucha gente que tuvo que cuidar su mascotita ayer por los ruidos. Así que benditos sean todos los que pueden cuidar sus mascotitas. Y si aparece Chicle, ayudemos a esta familia del sector de Los Silos. Ya, chiquillos, estamos vivos, estamos en directo en Atardecer Ranchero, la 107.9. Vamos con más música. Ya viene la Hora Cristiana.

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2: Así es, mis cuates, continuamos en vivo y en directo en su atardecer norteño de este día, claro que sí, de este día 14 ya, miércoles 14 de octubre de este año 2026. Estamos en vivo, estamos en directo, pero ya para despedir este espacio, este programa del día de hoy. Y por supuesto, desearle a todos que no se separe la sintonía, ya viene la hora cristiana en Radio Pirque. Y por supuesto, todas las informaciones que usted quiera y desee saber, solamente en la 107.9. Estamos en vivo, estamos en directo, ya los despedimos y será hasta mañana. Si Dios así lo quiere, cuídense mucho y nos encontramos nuevamente mañana con más Tarde Ranchera en la 107.9. Chao, chao, mis cuates, cuídense mucho, que amanezcan súper, súper bien.

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0: Radio Pirque indica la hora.
6: Son las 20 horas.

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Damos gracias al Señor en esta tarde, este día miércoles, en la cual Dios nos permite una vez más poder estar a través de estos medios. Agradecidos somos.

0: Primeramente de parte del Señor, porque nos ha bendecido, y poder saludarle también a todos los auditores, a todos los hermanos, amigos, familiares y a cada persona que a través de estos medios radiales cada día miércoles se están conectando a través de estos medios para poder estar presente en este programa, la cual creemos que realmente Dios tiene una gran bendición a través de estos medios, y es por ello que hoy nos gozamos, se alegra nuestra vida, se alegra nuestra alma, porque Dios nos permite un día más de vida y nos ha dado salud para poder estar en este lugar y saludando a todos en el amor de nuestro Dios. Vamos a estar orando para dar comienzo también a este programa, la cual creemos que será de una bendición grande. Amado Dios, damos gracias por su misericordia, primeramente por tenernos en pie aún todavía en esta tierra, y eso nos honra, Señor, de su presencia, de su misericordia. Su voluntad para nosotros es algo grande, es algo maravilloso, poder caminar conforme a su voluntad y poder estar a través de estos medios creyendo y confiando, Señor, que va a ser de grande bendición. Sabemos que el alcance de esta radio tiene en grande manera en muchos lugares, en muchas ciudades, y creemos que a través de la palabra usted va a alcanzar una bendición grande para cada familia, para cada hogar, y creemos por fe, Señor, que su palabra correrá y será glorificada, y su nombre será glorificado de manera grande. Bendiga este programa, diríjalo conforme su voluntad, en el nombre poderoso de Jesucristo, amén y amén. Gloria a Dios, gloria a Dios, gloria a Dios, gloria a Dios para siempre. Toda la gloria, la honra es para nuestro Dios. Es una bendición poder estar en esta tarde a través de estos medios, pidiendo verdaderamente esa dirección a nuestro Dios. Hoy podemos estar también con nuestra pastora, nuestro hermano Javier, nuestra hermana Andrea, y también nuestro hermano Jaré, nuestro hermano Johan, el cual les saludamos. Son bienvenidos en este programa. Este día miércoles para nosotros también es una bendición poder tener estos pequeñitos en la obra del Señor. Amén. Y poder ver la gratitud que hay en sus corazones también para poder ser parte de este programa, la cual Dios nos bendice a través de él. Y gloria al Señor. Nuestro hermano Javier también estará dando gracias al Señor en esta tarde. Amén.
1: Amén. Bueno, primeramente dándole gracias a Dios, ¿cierto?, por la vida, por la salud, por darnos el privilegio, amén, de tener un día más de vida y tener un programa más de radio, ¿cierto? Amén. Donde amén. Ha sido de bendición primeramente para nosotros y también para aquel que lo oye, amén. Gloria, porque es palabras de Dios, y la palabra

0: tomado en cuenta, podemos caminar, respirar, estar
1: gloria aquí. Gloria a Dios, amén.
0: Contento el ver estos jóvenes y nuestros hermanos que son más adultos, es un regocijo, porque muchos niños podrían estar, pero no quieren, no les gusta, pero Dios ha tocado los corazones de aquellos jóvenes, de aquí, de nuestros hermanos pequeños, pero también de nuestros hermanos más jóvenes que están aquí, chavos, en este lugar. Amén. Y con nuestro pastor, pues contento, agradecido del Señor, el poder estar aquí. Agradecido, como le decía, amén, del Señor, que tenemos vida, salud, amén, una oportunidad, tenemos esperanza.
1: Poder, gloria al Señor.
0: Si nos, amén, portamos bien, nos conducimos bien en los caminos del Señor, tendremos una entrada allá arriba en los cielos. Amén. Así que saludo a nuestro obispo, a nuestra pastora Mónica, así a todos los que nos oyen también, amén, a la familia.
1: Gloria a Dios.
0: De cada uno de nosotros y de por parte de la iglesia también, porque muchas veces nos hablan, nos saludan y a veces no alcanzamos a saludarlos a todos, amén, y agradecerles la compañía que nos comparten cada día. Así que gracias, muchas gracias, amén, por esta oportunidad. Amén.
1: Amén, hermana Andrea. Gloria al Señor, Dios bendiga a nuestra hermana.
0: Gloria
1: al Señor, vamos a estar yendo a la palabra, aprovechando este espacio, este tiempo que Dios nos da. Amén. El día miércoles pasado dábamos gracias al Señor también por la palabra, y también al comenzar el mensaje del día miércoles también alcanzamos poder llevar una enseñanza a través de los versículos, y quedamos, solamente tomamos dos. En esta oportunidad continuaremos también con este mensaje y vamos a estar leyendo la palabra del Señor en Efesios 6, del 1 al 4. Gloria al Señor. Estaremos también haciendo un poco de memoria también en los que se enseñaron, pero también daremos a conocer los siguientes versículos para la gloria del Señor. Y vamos a estar dándole lectura a la palabra del Señor, Efesios 6, 1.
0: Amén.
1: Gloria al Señor.
0: Dice así en el nombre del Señor Jesucristo. Dice, hijos, obedecer en el Señor a vuestros padres, porque esto es justo. Honra a tu padre y a tu madre, que es el primer mandamiento con promesa, para que te vaya bien y seas de larga vida sobre la tierra. Y vosotros, padres, no provoquéis a ira a vuestros hijos, sino criadlo en disciplina y amonestación del Señor. Siervos, obedeced a vuestros amos terrenales con temor y temblor, con sencillez de corazón, como a Cristo. Amén.
1: Amén. Gloria al Señor para siempre. Amén. Dios bendiga esta palabra. Padre bueno, damos gracias por esta palabra, sea glorificada en cada corazón, en cada vida, en cada oyente. Bendiga esta palabra en grande manera, sea el Espíritu el cual sea enseñando esta palabra y dando a conocer su amor, su misericordia a través de ella, sabiendo, Señor, que cada versículo, cada enseñanza tiene una profundidad espiritual, la cual nos trae una riqueza espiritual. Esa palabra da fruto en nuestras vidas y creemos por fe que en esta noche también a muchas personas, a muchas familias, a muchos hogares, donde sabemos realmente siempre va a haber una necesidad de enseñanza en la palabra, y cuál grande es la instrucción que la Escritura nos da conforme su voluntad. Bendiga esta palabra en el nombre poderoso de nuestro Señor Jesucristo. Amén y amén. Gloria a Dios, gloria a Dios, gloria a Dios para siempre. Dios bendiga esta palabra, la cual se ha dado lectura en esta tarde. Gloria al Señor, donde nos enseña la obediencia que deben tener los hijos hacia los padres, pero también nos da a conocer el rol que cumple también los padres dentro de una familia, dentro de un hogar, la cual creemos nosotros también espiritualmente por la palabra, que la función que cumplen los padres realmente dentro de un hogar es primordial, es una dirección principal, porque sabemos nosotros que es la base de un hogar, donde va a haber un padre que realmente tiene autoridad y se mantiene verdaderamente en la dirección de Dios. También va a haber una buena enseñanza, van a haber buenos consejos, va a haber instrucciones, disciplina, corrección, bendito la cual Dios traerá que verdaderamente los hijos puedan criarse de tal manera, sean educados conforme la palabra, pero también en la dirección de lo que significa también un hogar, el formar un hogar, una familia, porque el día de mañana también ellos como hijos llegará el momento que ellos también van a cumplir el rol de padres.
2: Amén.
1: Y la palabra dice, obedecer, hijos, obedecer en el Señor a vuestros padres.
0: Amén.
1: Como llevándolo espiritualmente, un ejemplo muy grande, lo que es la obediencia. Gloria al Señor. Pastora.
0: Bueno, como decía al principio, decía, amén, hijo, obedecer.

0: en el Señor a vuestros padres, porque esto es justo, esto es agradable, que cada uno de nosotros como hijo obedezcamos al Señor en aprender la palabra, en conocer a Dios, en poder honrar al Señor por sobre todas las cosas, porque eso es una parte fundamental y vital en la vida de cada uno de nosotros, porque si nosotros no obedecemos nos comportamos en la necedad. Y dice el pero el hijo necio no quiere ser corregido, muchas veces no le gusta. Entonces Proverbio 19:18 dice: castiga a tu hijo en tanto que hay esperanza, mas no se apresure tu alma para destruirlo. O sea, Dios conoce todas las cosas y conoce la necesidad que está en nuestra vida, como en aquellos que están escuchando. Entonces, como decía, nosotros debemos entender, obedecer al Señor, porque eso es lo que le agrada a Dios. Eso es justo ante su presencia, y si nosotros lo hacemos, tenemos una esperanza, tenemos vida eterna, tenemos una bendición y un espacio allá arriba en los cielos. Amén.
1: Amén. Gloria al Señor. Fundamental es la enseñanza dentro de una familia. Amén. Dentro de un hogar. Gloria al Señor.
2: Amén. Bueno, dice que nuestro mayor ejemplo tiene que ser nuestro Señor Jesucristo. Amén.
1: Amén.
2: Y cuánta obediencia hubo en él al Padre. Amén. A Jehová. Amén. Al Dios.
1: Gloria a Dios.
2: Obedeció a cada palabra que se le fue mandada, en este caso de venir al mundo, predicar el Evangelio.
1: Gloria a Dios.
2: Dar esperanza a la humanidad, y cuanto más entregar su vida ahí en la cruz.
1: Amén.
2: Que no cualquiera lo haría, pero él fue obediente. Fue obediente al Padre y lo hizo para que nosotros pudiésemos tener una oportunidad de salvación.
1: Amén.
2: Entonces, como dice también aquí en Colosenses 3:20, dice: hijos, obedeced a vuestros padres en todo.
0: Así es.
2: Porque esto agrada al Señor. Padres, no exasperéis a vuestros hijos, para que no se desaliente.
1: Amén.
2: Entonces, la Biblia, en este caso la Biblia, nos enseña todo. Nos enseña cómo ser padres, cómo ser hijos, y lo enseña bien. Entonces, el respeto, yo creo que, como dice la Biblia, el respeto es fundamental en una familia.
1: Amén, amén.
2: El respeto, hoy en día, ya no existe el respeto en las familias.
1: Gloria al Señor.
2: Los hijos,
1: amén,
2: no respetan a los padres. Los padres no respetan a sus hijos.
1: Amén.
2: No se respetan en el matrimonio.
0: Amén.
2: No hay una comunión en la familia. Entonces,
1: amén,
2: eso igual va deteriorando la familia en sí.
1: Amén.
2: Y se va perdiendo el respeto
1: amén,
2: entre ellos, entre ese núcleo familiar. Y así es como se destroza la familia hoy en día, y como el enemigo entra a la familia y las destruye.
1: Amén.
2: Pero si nos aferramos a nuestro Señor Jesucristo y obedecemos lo que nos dice la palabra, va a estar todo bien.
1: Amén.
2: Todo bien.
1: Amén. La autoridad, decía nuestro hermano, en la familia siempre tiene que haber una diferencia, tiene que haber a alguien que verdaderamente que tenga la autoridad.
0: Gloria a Dios.
1: Y bueno, la autoridad en el orden de Dios, como la palabra lo enseña desde la creación. Uh-huh. Colocó al hombre verdaderamente como cabeza del hogar.
2: Uh-huh.
1: Y qué importante la labor que tiene que cumplir un padre, dando primeramente el ejemplo.
2: Amén.
1: Si es de ejemplo, verdaderamente los hijos van a aprender lo que se les enseñe, porque la Biblia dice que los hijos van a aprender de lo que se les enseñe. No aprenderán, al contrario, si no hay quien les enseñe. Y el ejemplo van a ser sus padres, porque los hijos van aprendiendo de ellos, lo que oyen de ellos, lo que ellos hablan, lo que ellos, cómo actúan. Todas, verdaderamente, las cosas que ellos vean en ellos son las que ellos van a hacer, porque ellos creen que realmente eso es bueno. Y es ahí la responsabilidad de los padres de qué enseñanza se está dando hacia los hijos. Gloria al Señor para siempre.
2: Amén. O sea, así que sé, los niños hoy en día absorben mucho conocimiento.
1: Amén. Todo.
2: Mucho más que antes.
1: Amén.
2: Absorben,
1: amén,
2: mucho. Entonces, si en la familia, en este caso, si en los mismos padres no hay un respeto, ellos no van a saber lo que es el respeto.
1: Amén.
2: Hacia los padres o incluso hacia otras personas.
1: Gloria a Dios.
2: Porque, amén, hoy en día los niños ya no respetan a nadie.
1: Amén.
2: A nadie. Y es porque ven el ejemplo.
1: Porque no ven la autoridad.
2: Es porque, claro, entonces,
1: no ven la autoridad.
2: Entonces, hay que tener mucho cuidado con eso.
1: Amén.
2: Uno tiene que ser ejemplo para sus hijos, en
1: Gloria
2: este caso,
1: a Dios.
2: O para los más pequeños de la casa, si ni siquiera para los hijos de uno mismo.
1: Amén.
2: A veces los niños absorben todo el conocimiento que están,
1: amén,
2: al frente de sus ojos.
1: Todos ellos lo absorben, y ellos van a creer de una manera fácil para ellos. Van a decir: esto es lo bueno, porque eso es lo que están viendo. pero muchas veces el contrario, aquello les va a producir mucha tristeza, dolor y aflicciones. Amén. Hermano Johan.
0: Amén, gloria a Dios.
2: ¿Alguna palabra?
1: Gloria al Señor, amén. Gloria a Dios. Alabado sea el nombre del Señor. Dios bendiga a nuestro hermano, gloria amén. Al Señor. La cual meditamos en esta palabra, esta enseñanza.
2: Amén.
1: Qué importante que ellos van creciendo también amén. Como hijos. Van mirando también el ejemplo de sus padres. Amén. Conforme ellos se conducen, ellos han ido aprendiendo.
2: Y no quitarle esto, no quitarle esto. Si amén. Ellos quieren alabar al Señor, amén. Hay que
1: gloria dejarlo. Al Señor. Está la libertad, gloria
0: amén.
1: Al Señor.
0: Amén.
1: Amén. Gloria al Señor. Amén. Gloria al Señor. Dios nos ayude en esta noche. Gloria al Señor.
3: En Efesios 6:3-4 dice: para que te vaya bien y seas de larga vida sobre la tierra, y vosotros padres no provoquéis ir a vuestros hijos, sino criarlos en disciplina y amonestación del Señor.
1: Amén.
3: Aquí el Señor nos da una promesa sobre que si respetamos amén. Y honramos a nuestros padres, Él nos dará una larga vida.
0: Amén. Amén. Gloria a Dios.
1: Amén.
3: Pero también los padres son los responsables de enseñar a los hijos.
0: Amén.
1: Amén.
3: Porque ellos son la figura que para que ellos se desarrollen.
1: Amén. Amén.
3: Porque lo que hace el padre es lo que va a hacer el hijo.
0: Amén.
2: Amén. Sí, Señor, amén.
3: Y si el padre actúa de mala manera, el hijo va a actuar de mala forma.
1: Amén. Amén. Gloria a Dios.
3: Pero eso no significa porque a pesar de que si el padre se ama lo igual hay que honrarlo.
0: Amén.
1: Amén. Gloria
3: porque,
1: al Señor.
3: Porque Dios no hace distinción de personas.
2: Amén.
1: Amén.
3: Amén.
1: Amén. Amén. Amén. Dios bendiga a nuestro hermano. Aquí. Qué importante, gloria al Señor, hermano Jaré.
4: También trajo su acotación.
1: Amén. Dios gloria bendiga a nuestro Dios. Hermano.
5: Amén. El versículo de hoy está en Éxodo 20, versículo 12. Honra a tu padre y a tu madre, para que tus días se alarguen y en la tierra que Jehová tu Dios te da.
1: Amén. Amén. Gloria al Señor. Amén.
5: Significa que siempre hay que honrar a tu madre, a tu padre, amén. Aunque sea malo o bueno.
1: Amén.
5: Importar,
1: amén.
5: Importar para poder tener larga vida y para lograr llegar al reino de los cielos.
1: Amén. Amén. Gloria al Señor. Amén. Dios al reino de los cielos, la importancia de poder honrar a los padres. Imagínense ver que realmente, como decía nuestro hermano, aunque ellos realmente actúen de otra manera, la palabra, la promesa se adquiere y se recibe honrándolo, cumpliendo esa palabra. Gloria al Señor, poderoso nuestro Dios. Hermana Andrea.
4: Amén. No sé si se sabe usted la historia de profeta Elí.
1: Amén.
4: El profeta Elí era ya, o sea, basándose como en lo que sale en la Biblia. Amén.
1: Gloria a Dios.
4: El profeta Elí ya estaba viejito y y claro, él ya estaba viejito, pero ¿qué pasó? Que él se conformó con eso.
0: Gloria a Dios.
4: Y él permitió que su hijo hiciera lo que quisiera en el templo. O sea,
1: gloria
4: si bien
1: al Señor. Amén.
4: Iban a entregar sacrificio a Dios en este caso, ellos usaban de mala forma la carne y lo dejaban las cosas para ellos mismos.
1: Amén.
4: ¿Y qué pasó? Que Elí sabía lo que hacían y él no hizo nada. Entonces al final el Señor tuvo que tomar los medios para con él, con Samuel, y por lo mismo esas consecuencias vinieron, que falleció Elí, fallecieron sus hijos, al final terminó de mala forma porque Elí se enteró que fallecieron su hijo, y de la impresión dice que él estaba sentado, para amén. Variar, estaba sentado, y qué pasó, que se apoyó mal y con el susto se desnucó.
1: Amén.
4: Y así terminó la vida de un profeta, de un hombre que fue un sacerdote que fue de Dios.
1: Amén.
4: Y al final el muchas veces el ver las cosas y no llamarle la atención a los niños,
1: amén,
4: o a sus hijos en este caso, ya sea grande, chico, yo creo que la labor de padre nunca se deja de lado.
1: Así es.
4: Y yo siempre he visto que mi mamá, de una u otra forma, si ve que están grandes, están chicos, no, nos llamaba la atención de buena forma siempre y nos... Y nos sirvió, pues, o sea, uno imagínese, uno está derechito hoy en día. No, pero de una u otra forma, el ejemplo está en que el niño quizá, como no me acuerdo bien el versículo que decía, pero era, instruye al niño en su camino.
1: Amén.
4: Y él nunca se apartará de ellos, por decirlo, amén, así. Pues, entonces, al final, es un ejemplo que quizás fue un... mal ejemplo, por decirlo así.
1: Amén.
4: Pero es un ejemplo para uno como hijo, que quizás no ha tenido hijos, uno lo toma como ejemplo el decir, pucha, si yo veo que mi hijo está mal, ya sea grande o ya sea chico, tengo que tomar las riendas del asunto, amén, y explicarle, decirle, ¿sabes qué? Tú estás haciendo esto otro, y esto te va a llevar por un mal camino.
1: Amén.
4: Amén. Como por ejemplo estos mismos niños que hoy en día es, podrían estar jugando, podrían estar metidos quizás jugando Roblox, no sé, las cosas de los niños de hoy en día. Pero están aquí, decidieron usar su tiempo y están aquí alabando al Señor.
1: Amén.
4: Amén.
1: Amén. Como decía nuestra hermana Andrea en 1 Samuel 3:13, donde la palabra dice, y le mostraré que yo juzgaré su casa para siempre por la iniquidad que él sabe, porque sus hijos han blasfemado a Dios y él no los ha estorbado, en la cual él los vio pero no los instruyó, no les enseñó que realmente estaban haciendo algo incorrecto, la cual les traería consecuencia, y en el día de mañana ellos iban a ir verdaderamente en una dirección contraria a lo que debe ser verdaderamente la obediencia de los hijos hacia los padres. Alabado sea el nombre de su pastora.
0: Bueno, y como pasamos el versículo 1 y en el que sigue dice, honra a tu padre y a tu madre, que es el primer mandamiento con promesa.
1: Con promesa,
0: la promesa,
1: amén,
0: de Dios es que si somos obedientes, vamos, como decían nuestros hermanos pequeños, podremos tener la entrada al reino de los cielos.
1: Amén.
0: Seremos de larga vida aquí en la tierra, porque
1: gloria,
0: hemos cumplido un mandato que dejó el Señor.
1: Amén.
0: El cual muchas veces lo ven obsoleto, como que ya no funciona, pero ese sigue desde el principio del Nuevo Testamento hasta del Antiguo Testamento al Nuevo Testamento, perdón. Sigue igual rigiendo normalmente.
1: Amén.
0: Y con
1: Dios
0: y con mayor razón debe cumplirse aquello. Amén. Y dice,
1: amén,
0: y el 4 dice, y vosotros padres no provoquéis a ira a vuestros hijos, sino criadlo en disciplina y amonestación del Señor.
1: Amén.
0: Qué,
1: amén,
0: importante es aquello.
1: Amén.
0: Qué es importante, porque cuando nosotros no teníamos a Cristo, corregíamos a nuestros hijos de una forma a lo mejor un poco distinta a la que enseña la palabra del Señor.
1: Amén.
0: No lo corregíamos, como dice aquí, dice, como dice, no lo amonestábamos en disciplina y amonestación del Señor, sino que,
1: aleluya,
0: cuando el hijo no lo obedecía, lo que uno primero hacía,
1: gloria al Señor,
0: no entendiste a la buena un palmetazo, po. Y ¿sabe qué? A pesar que era violenta aquella enseñanza,
1: gloria,
0: se echa de menos en este tiempo, porque usted le da una orden a un hijo y el hijo no está ni ahí, no recibe consejo, no recibe una enseñanza de parte de su padre. No sé si será el cambio de vida, la tecnología, todas aquellas cosas, pero el hijo ya no se quiere someter, aunque usted le esté enseñando la ordenanza, los mandamientos, los estatutos, le dice por qué camino tiene que regir, caminar, conducir, cómo debe amar a Dios por sobre todas las cosas, cómo,
1: amén,
0: debe amar al prójimo como a sí mismo, y así como Dios nos enseña a través de la palabra. Y cuando nosotros somos tan insistentes, a veces nuestros hijos se enojan, se molestan.
1: Gloria a Dios.
0: Se airan los hijos cuando un padre le promete algo a un hijo y no le cumple. El hijo se enoja y se hiere por dentro de su corazón cuando un padre está ausente, cuando una madre no está presente, por distintas razones. Vuelvo a decir, a lo mejor trabajan los dos, pero nunca es lo mismo. Porque se necesita la presencia, el rol del padre como el de la madre. Es necesario en estos tiempos, porque hoy día, por eso acontecen tantas cosas que se ven hoy día en la juventud, que el joven ya no pasa en su casa, sale, el padre ni siquiera se da cuenta si llegó o no llegó, porque no hay una preocupación.
1: No está la preocupación.
0: Entonces, cuando el padre quiere corregir al hijo, a veces demasiado.

0: palabra conforme lo que Dios me está enseñando y entregando, para que el hijo no se aspere, no se enoje, no se ofusca, sino que pueda crecer en el amor del Señor. Amén.
1: Amén. Gloria al Señor. Padres, primeramente hablar de la obediencia de los Amén. Hijos a los padres, de que los hijos honren a sus padres, pero ahora también viene una labor importante, un rol, como decía nuestra pastora, el rol que tienen los padres.
0: Amén.
1: De no hacer que realmente haya diferencia en sus hijos.
0: Amén.
1: Es por eso que la pregunta es esa: ¿qué provoca a ir a los hijos? Tiene que haber algo. Y podemos ver a través de la palabra, cuando comienzan los padres a compararlo.
0: Así es.
1: Cuando hay comparación, nunca debe hacerse, pero muchas veces se hace. Cuando los comparamos, diciendo, ¿por qué no puede ser este mejor que el otro? Que el hijo menor, el mayor, o viceversa, como el menor que verdaderamente aprende más rápido. Siempre va a haber una comparación, y eso no es bueno dentro como enseñanza hacia los hijos, porque los hijos van percibiendo todo aquello y se ven desplazados, se ven no tomados en cuenta, y por eso que la palabra dice que eso produce ira en ellos. Amén. Gloria al Señor, cuando se comparan también con otros niños. Y muchas veces los padres se cometen también esos errores, porque son errores, diciéndole, ellos son más educados que ustedes, son más inteligentes, son términos que se usan, son más ordenados, ustedes no lo son. Todos esos términos, de una forma u otra, van dañando, y va que realmente los hijos sean provocados a que entre la ira en ellos, y su formación no sea la correcta, como debe de ser a través de la palabra. Es por eso que no se deben comparar, porque cada uno de ellos es único. El mayor no es igual al menor, ni el que está en intermedio, no son iguales, son únicos. Cada uno de ellos debe ser amado tal como él es, dice la palabra. El compararlo los provoca ira. ¿De qué manera? Cuando muchas veces los sueños de los padres no se cumplieron en ellos. Y a veces se le impone también a los hijos de una manera, a lo mejor tratando de que ellos puedan alcanzar lo que ellos no lo pudieron lograr, pero muchas veces aquella imposición los lleva a que sean provocados a ira, como la palabra los enseña. Cuando los sueños de los padres no se cumplieron en ellos, se le impone a los hijos para que ellos los cumplan. Eso les produce ira en ellos. Gloria al Señor. Cuando se les dice, obligando que ellos sean aquella profesión que ellos no alcanzaron alcanzar. A veces puede ser una visión buena de poder instruirlo y de poder apoyarlo, que puedan alcanzar una meta. Pero cuando se les obliga a alcanzar lo que ellos no quieren, muchas veces los lleva a que ellos se les provoque ira en sus vidas.
0: Amén.
1: Gloria al Señor. Hermano Jaré. Hermano Jaré.
2: Hola, voy a usar el versículo de ahora, se es en Proverbios 22, versículo 15, junto con Proverbios 23,
0: Gloria.
2: Versículo 13. La necesidad está ligada en el corazón del muchacho, más la vara de la corrección.
1: Amén.
2: La alejará de él.
0: Gloria a Dios.
1: La corrección la alejará de él.
2: Y en Proverbios 23, versículo 13 dice: no rehuses corregir al muchacho, porque si lo castigas con vara, no morirá.
0: Amén.
3: Así es.
1: Amén. Dios bendiga a nuestro hermano Jaré.
4: Amén.
1: Hermano Javier.
2: Amén.
1: Amén. Amén. Gloria al Señor.
4: Amén. Bueno, recordar así también que, como decía antes nuestra pastora, hay hijos obedientes y hijos desobedientes.
1: Amén.
4: Y como dice en Proverbios 13, uno dice, el hijo sabio
1: Gloria
4: recibe el consejo del padre.
1: Amén, amén.
4: Mas el burlador no escucha las reprensiones.
0: Así es.
4: ¿Por qué? Porque Hoy en día los niños no quieren escuchar ningún, en este caso los adolescentes.
0: Amén.
4: Los adolescentes no quieren escuchar ningún consejo. ¿Por qué? Porque se dejan

0: regir por los amigos.
1: Amén.
0: Por lo que dice el de allá, por lo que dice el de acá. No, pero es que mira cómo este hace esto otro, cómo este hace lo de acá.
1: Amén.
0: No, el hijo de Dios, en este caso el cristiano, tiene que guiarse por la palabra.
1: Amén.
0: Y si la palabra lo dice, tenemos que respetar a nuestros padres. Hay que hacerlo, porque amén, así es un mandato de Dios. Honra a tu padre y tu madre y tus días serán alargados en la tierra.
1: Amén.
0: Y como es mandato de Dios, hay que hacerlo, hay que obedecerlo.
1: Amén.
0: Claro, hay veces que cuesta, porque como joven, como adolescente, igual entra la rebeldía a veces, o quiere explorar cosas que son del mundo. Pero el Señor guarda al joven en su amén camino. El Señor guarda al joven en su camino. Si el joven se entrega al Señor, el Señor lo va a ayudar, le va a darle fuerza para que no sea tentado, amén, por las cosas de este mundo.
1: Gloria al Señor.
0: Amén. Amén. Y como hablábamos también de instruir a nuestros hijos, también dice en Proverbios 22:6, dice, instruye al niño en su camino y aun cuando fuere viejo, no se apartará de él.
1: Amén, una palabra.
0: Amén, entonces es autoridad, o sea, el Señor lo dice así y es porque va a ser así. Entonces, amén, si instruimos al niño en su camino, no es obligarlo. Como decía usted delante, no es obligarlo a tomar un camino.
1: No.
0: Es guiarlo por el camino.
1: Es guiarlo. Es diferente.
0: Es guiarlo, es enseñarle lo bueno, lo, amén, malo. ¿Qué le va a pasar si hace esto otro? ¿Qué va a pasar si no hace eso? Es aconsejarlo. Si el joven, en este caso, si el joven no toma el consejo, no, ya no es responsabilidad del padre. Pero gloria, la responsabilidad, Señor, del padre sí es guiarlo por el camino, amén, enseñarle buen consejo, enseñarle la palabra, los mandamientos,
1: amén,
0: para que cuando él ya sea adulto, tenga el conocimiento de la palabra y no se aparte de los caminos,
1: amén,
0: del Señor.
1: Amén.
0: Amén.
1: Pastora.
2: Johan.
1: Hermano Johan. Dios bendiga a nuestro hermano,
2: amén,
1: Johan.
2: Amén.
1: Al Señor. Amén.
3: La palabra está en Salmos 131, amén, versículo 1.
1: Amén. Amén.
3: Dice: Jehová, no se ha envanecido mi corazón, ni mis ojos se enaltecieron, ni anduve en grandezas, ni en cosas demasiado sublimes. En verdad que me he comparado y me ha acallado mi alma, como un niño destetado de su madre.
1: Amén.
3: Como un niño destetado está mi alma.
2: Gloria a Dios.
3: Aquí compara lo importante que es una madre para los hijos.
1: Amén.
3: Compara una madre, un niño sin su madre, como si el niño no tuviera su alma.
1: Gloria.
3: Porque la madre es la que lo instruye, también el padre.
1: Amén.
3: Pero muchas veces la madre está más tiempo con el hijo.
1: Amén. Amén, gloria al Señor.
2: Amén.
1: Alabado sea su nombre.
3: Y la madre deja muchas enseñanzas que los hijos muchas veces no se olvidan.
1: Amén, amén, gloria al Señor.
2: Amén.
3: La responsabilidad de la madre y el padre es muy importante porque ellos enseñan al hijo.
2: Amén.
3: Y las enseñanzas que ellos dejan,
1: amén,
3: el hijo después decide si las toma o no.
2: Amén.
1: Amén.
3: Y muchas veces, cuando un hijo se descarría, a veces recuerda cuando su madre lo instruía.
1: Amén.
3: Y puede reflexionar y decir, ¿por qué terminé en esta situación?
2: Gloria a Dios.
1: Amén.
3: Y puede volver a los caminos que le enseñaron.
1: Amén.
3: Amén.
2: Gloria,
1: gloria
2: a Dios. Que el Señor,
1: amén,
2: bendiga. Bueno, qué importante. Qué importante cómo marca el padre, el caminar, el padre y la madre de un hijo y de una hija. Porque cuando el padre no se conduce bien, deja,
1: amén,
2: secuelas malas.
1: Amén.
2: Deja heridas, deja angustia,
1: gloria,
2: deja dolor, deja aflicciones. Pero qué bonito, amén. Ve que los niños tienen que entregar muchas cosas que están guardaditas ahí.
1: Importantes.
2: Que el Señor lo bendiga, amén.
1: Amén.
2: Bueno, y dice el padre, dice, al criar a sus hijos, los padres no deben mostrar favoritismo, como decía,
1: amén,
2: usted, mi pastor denante.
1: Amén.
2: Sino que tiene que alentar, corregir, castigar únicamente el mal intencional que el muchacho hizo. Y decir y dedicar su vida en amor a sus hijos con Amén. Compasión, bondad, humildad, ternura y con paciencia.
1: Amén. Gloria a Dios.
2: Colosenses 3, 12, 14 y 21. Dice, los padres deben dar estos pasos Amén. A seguir a los hijos. Deben dedicar a sus hijos a Dios desde el comienzo de su vida. 1 Samuel 1:28, Lucas 2:22. Debe enseñarles a temer al Señor, apartarse del mal, amar la justicia, odiar el pecado.
1: Gloria a Dios.
2: El padre debe inculcarle inculcarles la conciencia de la actitud y del juicio de Dios hacia el pecado, el cual no le agrada a Dios.
1: Amén.
2: Hebreo 1:9 dice, debe enseñarle a obedecerle mediante la disciplina. Pero ahí dice Deuteronomio 8:5, Proverbios 3:11, debe protegerlo de las influencias impías, estando consciente nuestros hijos de que el esfuerzo de Satanás, el maligno, el cual nosotros nos ataca, viene solamente a matar, destruir su paz, su tranquilidad, su sosiego. Amén. Y siempre el enemigo los va a conducir al mal. Pero cuando obedecemos los mandatos y los decretos del Señor, siempre nos vamos a conducir por el camino del bien. Amén. Ese es el trabajo que debe desempeñar un padre, una madre, en el hogar con sus hijos. Debe Amén. Hacer saber que Dios siempre está observando y evaluando su conducir, su manera de proceder.
1: Gloria a Dios.
2: Cómo habla, cómo camina, cómo...
1: Amén.
2: ¿Cómo? ¿Perdón?
1: Gloria a Dios.
2: ¿Sí, gloria a Dios para siempre. Debe llevarlo, dice, en los primeros años de la vida a la fe personal, amén. Al arrepentimiento, amén.
4: Amén, amén.
1: Hola. Amén. Hola. Gloria a Dios.
5: Bendiciones. Bendiciones. Soy el hermano Dylan y
2: uno. Ve que se quedó en la casa. Dios le bendiga.
4: Bendiciones, mire, bendiciones aquí.
2: Saludos.
5: Bendiciones. Voy a decir un versículo bíblico.
2: Amén. Amén. Gloria a Dios.
6: Quiero saludar al hermano Dian que está llamando. Amén. También a la Macarona.
2: Gloria a Dios.
6: Al hermano Jeremy.
1: Amén.
6: Y al hermano Nino Engie.
0: Amén. Amén. Amén. Amén. Lo escuchamos, hermano Dylan.
2: Amén.
5: El versículo bíblico está en Efesios 6:1-3.
2: Gloria a Dios.
5: Hijos, obedeced en el Señor a vuestros padres, porque esto es justo. Honra a tu padre y a tu madre, que es el primer mandamiento con promesa.
2: Amén.
5: Para que te vaya bien y seas de larga vida sobre la tierra.
1: Amén.
5: Amén.
2: Amén.
1: Amén. Amén. Dios bendiga.
5: Bendiciones a mis hermanos.
2: Bendiciones.
5: Que le vaya bien a todos los que están escuchando el programa de radio.
1: Amén.
5: Y me despido con gloria a Dios.
2: Amén.
1: Amén.
6: Pero por cierto, me olvidé de saludar a alguien.
2: Amén.
6: Que es a mi papá, el hermano Freddy.
1: Amén. Amén.
2: Dios les bendiga.
1: Amén. Gloria al Señor. Y qué importante aquello.
2: Amén. Amén.
3: También quería saludar a la Nina Susana y a las Simei.
1: Amén.
3: Amén. Están escuchando.
2: Y al tío Henry, que no se le olvide el tío Henry.
3: Y al Nino Henry.
1: Amén.
3: Y al tío Lucho.
2: A toda la familia Valdenero, yo creo.
3: Y a toda la familia.
0: Amén.
1: Gloria al Señor.
0: Amén.
1: Y qué importante es la enseñanza en la cual en esta tarde estamos compartiendo. Amén. A través de estos medios a todos los amigos, familiares y auditores de la radio Pirque. Gloria al Señor.
2: Amén. Gloria
1: donde
2: a Dios.
1: Vemos la importancia de que cumple el rol los padres hacia sus hijos. Amén. Y la palabra dice que muchas veces son provocados los hijos a ira
2: así
1: sobre
2: es.
1: Ellos porque no es lo de porque ellos no pueden tener esa libertad de ser lo que ellos quieren.
2: Amén,
1: ser
2: así es.
1: Importante es poder tomarlos en cuenta en la dirección en la cual ellos quieren ser y nunca se le muchas veces no se les ve lo bueno a los hijos, muchas veces solamente se les ve lo malo.
2: Amén.
1: Y es un error. Gloria al Señor. Nunca se les felicita, dice la palabra, por los logros. Por todos los logros,
2: así
1: no hay una
2: es.
1: Felicitación y muchas veces no se hace y se debe hacer como padre hacia los hijos.
2: Gloria
1: eso los motiva, eso los esfuerza a que realmente hay alguien y cuál importante, son sus padres. Amén. Recibir el apoyo, el apoyo que es primordial dentro de la familia para que ellos puedan alcanzar lo que hay en sus metas. Y muchas veces se les provoca ira cuando ellos no se les deja ser lo que ellos quieren ser.
2: Amén.
1: Muchos padres piensan que ellos son, y es verdad, muchas veces piensan que los hijos son un estorbo.
2: Así
1: es una palabra muy profunda, que pero verdaderamente, realidad. Pero es una realidad.
2: Así
1: en la generación que hoy día vivimos, para muchos padres, los hijos son un estorbo y no debe ser así. Porque la palabra dice que es una bendición que verdaderamente los hijos para sus padres y los padres hacia sus hijos. Gloria al Señor. Y verdaderamente, y ahí ellos se sienten que no son importantes.
2: No se sienten queridos.
1: No se sienten queridos. De otra manera, al mirarlo profundamente, no se sienten tomados en cuenta. Y no debe ser así, no debe haber diferencia. Si son uno, si son dos, tres, verdaderamente todos tienen la misma bendición.
2: Amén. ¿Está bien?
0: Amén. ¿No? Como decía usted, claro, o sea, yo creo que para que el niño ya en su adultez valore la sabiduría del padre, la sabiduría de la madre,
1: amén.
0: Tiene que ser desde chico instruido y corregido en los caminos del Señor, amén.
1: Gloria a Dios.
0: Y como dice en Proverbios 29, versículo 17 dice, corrige a tu hijo y te dará descanso y dará alegría a tu alma.
2: ¿Qué
0: quiere decir esto? Que si a temprana edad instruimos a nuestros hijos en los caminos del Señor, los corregimos conforme a la palabra.
1: Amén.
0: El día de mañana, cuando ellos sean adultos, van a entender la corrección.
1: Amén.
0: Van a entender cuál es el propósito de la enseñanza de nuestros padres.
1: Amén.
0: Porque cuando uno está joven, niño, adolescente, claro, piensa que un reto es porque, claro, mi papá me tiene mala, me reta. No, es porque quiere que cuando él crezca tenga una buena base, una buena enseñanza.
1: Amén.
0: Amén. Y en Deuteronomio 6, versículos 5 y 6 dice: llamarás a Jehová tu Dios de todo tu corazón y de toda tu alma y con todas tus fuerzas. Y estas palabras que yo te mando hoy estarán sobre tu corazón y las repetirás a tus hijos y hablarás de ellas estando en tu casa y andando por el camino y al acostarte y cuando te levantes.
1: Amén. Gloria a Dios.
0: Entonces, si en cada momento le estamos instruyendo la palabra,
1: amén,
0: a los niños, que son adquisidores, en este caso, de sabiduría, que adquieren sabiduría constantemente, que absorben mucha sabiduría.
1: Amén.
0: Y si le estamos hablando de la palabra a cada momento, cada instante,
1: gloria,
0: lo que ellos van a absorber,
1: amén,
0: va a ser palabra.
1: Así es.
0: Y así ellos van a empezar a crecer en el Evangelio.
1: Amén.
2: Amén.
0: Como unos buenos hijos de Dios.
1: Amén. Eso es correcto, amén, realmente, como la palabra lo enseña completamente. Y el último versículo, bueno, la mitad del versículo 3 o 4, dice: criarlo en disciplina y en amonestación. Gloria al Señor, como decía nuestro hermano, a veces pareciese ser verdaderamente que la disciplina cause dificultad en un niño, pero con el tiempo va a dar testimonio que era necesaria esa disciplina. La palabra disciplina significa establecer reglas. La disciplina es eso. Establecer reglas, y dentro de una familia hay reglas que se tienen que cumplir. Disciplina también es corregirlos. Formar disciplina tiene que ver con amor. Esa es la diferencia. Cuando va el amor dentro como lo principal en la disciplina, en la corrección, en la enseñanza, el amor los llevará verdaderamente que ellos también puedan obedecer también a sus padres. Es hacerles reflexionar. Disciplina significa hacerlos reflexionar. Es practicarle una enseñanza.
2: Así es.
1: Darle a conocer que es una enseñanza. La instrucción es una enseñanza que el día de mañana para ellos va a ser de bendición. Hacerles ver también lo malo. Eso es colocar disciplina. Hacerles ver lo malo para que puedan ser formados correctamente. Ese es el propósito, que sean formados correctamente. Y cuando la palabra dice con amonestación del Señor, significa que los hijos deben ser formados en,
2: amén,
1: el amor,
2: sí,
1: y en el temor de Dios.
2: Gloria a Dios para
1: en sí. El amor y en el temor de Dios. Eso significa la amonestación. Es poder instruirlo en el camino correcto. Eso es,
6: amén,
1: a través del ejemplo.
2: Amén.
1: ¿Y cuál es
2: así
1: el ejemplo?
2: Sí.
1: Los padres.
2: Así es.
1: Los hijos son lo que los padres verdaderamente le han dado a conocer.
2: Gloria a Dios.
1: No basta con decirle ellos ya saben lo que es correcto. No basta decirle ellos saben hacer lo bueno y lo malo. No, tiene que haber una disciplina, una amonestación, pero en el Señor.
6: Santo su nombre.
1: En el amor y en el temor de Dios. Y ya muchos dicen ya saben hacer lo bueno, pero eso no basta. Es estar con ellos, a su lado. Es lo que se debe hacer. Hay que cumplir el rol dentro del hogar con los hijos.
2: Gloria a Dios.
6: Gloria a Dios.
1: ¿Hermana Andrea?
7: No, espera, es que quiere hablar, hermano.
1: ¿Hermano Jané?
6: Es que después de esto, que quiero que Johan hable.
2: Amén.
1: Amén.
6: Gloria
1: a Dios.
6: Proverbios 19:18.
1: Amén.
6: Castiga a tu hijo en tanto que hay esperanza, mas no se apresure tu alma para destruirlo.
2: Aleluya.
1: Amén. Amén.
6: Amén,
1: gloria al Señor.
6: Y ahora le toca a Johan.
2: Aleluya.
1: Amén. Hermano Johan, ya.
3: Primera de Crónicas, capítulo 10.
1: Amén.
3: Dice así: Los filisteos pelearon contra Israel y huyeron delante de ellos los israelitas y cayeron heridos en el monte Gilboa. Y los filisteos siguieron a Saúl y a sus hijos y mataron a los filisteos y a Jonatán y a Abinadab y a Malquisúa, hijo de Saúl.
1: Amén.
3: Y arremeciando la batalla contra Saúl, le alcanzaron los flecheros y fue herido por los flecheros.
1: Amén.
3: Entonces dijo Saúl a su escudero: saca tu espada y traspásame con ella, no sea que venga estos incircuncisos y hagan escarnio de mí.
1: Amén.
3: Pero su escudero no quiso porque tenía mucho miedo.
1: Amén.
3: Entonces Saúl tomó la espada y se echó sobre ella. Cuando su escudero vio a Saúl muerto, él también se echó sobre la espada y se mató. Y así murieron Saúl y sus tres hijos, y toda su casa murió juntamente con él.
2: Gloria a Dios.
1: Amén.
3: Muestra que el padre tiene mucha responsabilidad.
2: Amén.
3: Porque en esta historia los hijos de Saúl murieron por seguirlo.
7: Amén.
3: Y por eso es muy importante, porque un padre tiene que dar buenas enseñanzas para sus hijos.
1: Amén.
3: Porque Dios le dio la responsabilidad de criarlos.
1: Amén. Gloria a Dios.
3: Y si él da malos consejos, el hijo los va a seguir.
1: Amén. Gloria al
3: Señor. Y por eso es importante.
1: Amén.
3: Que los padres den buenos consejos a sus hijos.
1: Amén.
3: Amén.
1: Amén. Dios bendiga a nuestro hermano. ¿Algún saludo?
7: Amén. Bendiciones a la iglesia de Huasco. Amén.
1: Amén.
7: Están ahí presentes siempre.
1: Amén.
7: Emilia Valdeneiro también. Que el Señor le bendiga.
1: Amén.
7: Nuestro hermano Jesús Vázquez, que también está ahí por ahí presente.
1: Amén.
7: Señor, les siga bendiciendo. Amén.
2: Amén.
1: Amén. Y así a todos los auditores, que Dios les bendiga.
2: Amén.
1: Es una bendición también poder saludarle y agradecerle por poder ser parte de este programa. Damos toda la honra, la gloria a nuestro Dios por esta palabra, que la cual es una bendición sobre en este tiempo, en esta sociedad. Este mensaje, esta palabra como enseñanza de padre a hijo, es una bendición. Por eso damos gracias por este programa. Para Dios damos toda la honra y toda la gloria.
2: Amén.
1: Y para nosotros solamente su misericordia. Que el Señor les bendiga en grande manera.
2: Amén.
6: Amén.
2: Amén. Gloria a Dios.
1: Amén.
6: Gloria a Dios para siempre.
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9: Radio Pirque indica la hora.
16: 21 horas, 1 minuto.